0: programa ya comienza el pargo y jala lo que es pargo. Muy buenas tardes a todos. En nombre de nuestro titular, el diputado Joaquín Jacob Vadillo, le doy la más cordial bienvenida a esta tarde, 15 de junio. También en nombre de mi otro colega, Chico Flores, que tampoco pudo estar con nosotros este día, le doy la más cordial bienvenida. Oiga, pues le comento, el día de hoy, en la agenda de nuestro diputado Jacob Vadillo, asistió hoy a un evento de conmemorando el Día Internacional de la Libertad de Expresión. Y bueno, esta se llevó a cabo en Acapulco, en la conmemoración del Día de la Libertad de Expresión, organizada por la Federación de Periodistas de Acapulco, en las instalaciones de Amar Show Center de Plaza Marbella. En el evento se reunió a comunicadores y a comunicadoras de distintas generaciones en una jornada de reconocimiento, reflexión y convivencia, en la que se destacó la importancia de la libertad de expresión como uno de los pilares fundamentales de la vida democrática en México. Como parte de la ceremonia, se realizó la entrega de reconocimientos a destacados decanos de periodismo, mujeres y hombres que han dedicado gran parte de su vida profesional a informar a la sociedad y contribuir al fortalecimiento de los medios de comunicación en Guerrero. Uno de estos, los galardonados, entre ellos estuvo Enrique Silva, Javier Trujillo, Nereo Galindo, Jorge Vélez y Francisco Nava, en honor a su destacada trayectoria, profesionalismo y aportación al fortalecimiento de la comunicación y la libertad de prensa en Guerrero. Si nos están siguiendo a nosotros en redes sociales, podrán ver aquí una de las imágenes donde aparece el diputado Jaco al lado del licenciado René Poset, director general de Comunicación Social del Gobierno del Estado, la diputada también Vadillo, Pilar Vadillo, y entre otros destacados reporteros y gente de la comunicación. También en este evento hay que recalcar, entre los asistentes destacaron representantes de diversos sectores de la vida pública del Estado, entre ellos el diputado local, como ya había mencionado, nuestro diputado Joaquín Jacob Vadillo, así como el Coordinador General de Comunicación Social del Gobierno del Estado, quien ha mantenido una estrecha relación institucional con el gremio periodístico y las políticas de comunicación de la Administración Estatal. Durante el encuentro, se resaltó la labor que diariamente realizan los periodistas, reporteros, fotógrafos, conductores y comunicadores para mantener informada a la ciudadanía, especialmente en tiempos donde la información veraz y oportuna resulta fundamental para la toma de decisiones en la sociedad. La conmemoración del Día de la Libertad de Expresión sirvió para reconocer la trayectoria de quienes han decidido décadas a ejercer el ejercicio periodístico, dejando un legado de profesionalismo, compromiso y servicio a la comunidad. De esta manera, la Federación de Periodistas de Acapulco refrendó su compromiso, la defensa de las libertades fundamentales, el fortalecimiento del periodismo y el reconocimiento a quienes con su trabajo diario contribuyen a mantener informada a la sociedad guerrerense. Y bueno, como ve en esta nota, podemos ahí también ver al diputado Jacob Vadillo entregándole un reconocimiento a uno de los, yo creo que más representativos de este evento, que es Lalito. Hubo un desayuno también para todos los compañeros de prensa, donde también pudieron tener una rifa, donde también participaron todos los asistentes. Y bueno, esto por parte de la mañana. En otras noticias, también le quiero comentar que este fin de semana se llevó a cabo la primer feria de talleres productivos por parte de la asociación Ya Comienza, que preside nuestro diputado Joaquín Jacob Vadillo. Esto se llevó a cabo en la colonia Nabor Ojeda, de aquí del puerto de Acapulco. Pero para contarnos más sobre este taller tan importante, esta feria de talleres tan importantes, tenemos en la línea a nuestro comandante Nieves. Nieves, ¿qué tal? Muy buenas tardes.
1: Muy buenas tardes, Diego. Buenas tardes. Saludos a todos los presentes ahí. Oye, pues mira, gracias por atender mi llamada. Era más que nada para agradecer al diputado local Yaco Vadillo ese gran corazón humanista que tiene de hacer aterrizar en las colonias populares del municipio de Acapulco programas como los que apenas estuvieron allí en la colonia Nabor Ojeda. Fue una muy productiva feria de talleres donde hubo taller de piñatas, taller de cortinas, taller de flores grandes, bisutería artesanal de manualidades, y aparte pues también hubo limpieza bucal. Realmente la gente estuvo contentísima, no sé si pueden ver en los vídeos ahí los niños, hubo una mesa especial para puros niños. ¿Te imaginas para que haya esa gran, ese gran apoyo donde se involucra a la niñez, niños, niñas de todas las edades, con esas caritas alegres, entusiasmadas por aprender a hacer sus pulseras? Es algo único, es algo que marca una gran diferencia en el trabajo que realiza nuestro diputado local, Yaco Vadillo. Y mira, es sorprendente la manera de cómo reparte su pensamiento hacia el tema legislativo y a los problemas que están en las colonias populares, donde la gente realmente agradece muchísimo. Por ahí había comentarios de una señora donde ella manifestaba y creo que sus ojitos hasta se le estuvieron a punto de llorar, porque se sintió muy alegre de ver que el diputado tiene una gran estructura en la cual siempre está al pendiente de algunas necesidades de las colonias. Nombraron hasta las lámparas que se han puesto, las calles que han aterrizado por gestión del diputado, pero sobre todo los talleres, porque ella claramente manifestó que acercan, que humanizan a todos, porque pues cada quien vive en sus hogares haciendo sus quehaceres, pero más sin embargo una reunión así colectiva como la de la feria de los talleres, pues la verdad los humanizan más y los acercan y se dan cuenta que son vecinos y que ahí están y que son aparte de todo una familia en cada calle, en cada andador de cada colonia. La verdad estuvieron muy felices, gracias a nuestro diputado local, Yaco Vadillo, y creo que esta feria de talleres va a empezar a caminar por otras colonias del municipio de Acapulco.
0: Así es, comandante. Oye, y bien lo dices, un evento que unió no solamente a las familias, las reunió también a vecinos que pues conviven todos los días en la misma colonia, en la misma calle. Vimos, como también mencionabas, niños muy contentos con un área especial para ellos donde se les mostraba bisutería, piñatas y además de todo, pues un oficio para las familias, ¿no? Un oficio que les dejará alguna entrada o simplemente por hobby. Cuéntanos más sobre los talleres que se dieron, porque sí, fueron piñatas, fueron bisutería, fue de, creo que de mezcal también.
1: El mezcal, la compañerita sufrió un accidente y no pudo estar presente, pero está pendiente, por ahí ya nos dio instrucciones el diputado local, Yaco Vadillo, que se lleve el programa que quedó pendiente. Pero te imaginas, es lo que te quiero decir, que a él no se le olvida nada, está al pendiente de cada detalle. Y eso es algo muy bueno. Así es que creo que dentro de poco ya se va a agendar la visita de lo de mezcal para que la gente aprenda. Mucha gente está interesada en aprender el mezcal, pero ya ves que luego llegan los días festivos, el Día de la Madre, la Navidad, el Año Nuevo, y pues ahí se van a aventar un brindis con un mezcal de mango, de varios sabores, y es algo único, la verdad. Quería comentarte algo, al ver a los niños allí, la verdad yo me dio mucha alegría, porque con esto automáticamente dejan el celular por un momento y dedican el aprendizaje de otras cosas que como tú bien lo decías, van a ser muy necesarias y le pueden generar ingresos, porque algunos ya estaban pensando en hacer pulseritas para venderlas, aunque sea 15 pesos o 20, para sus recreos. Y gracias al diputado, digo, un niño que se llama Beto, que vive por aquí cerca.
0: Muy bien, comandante. Comandante. Comandante, comandante, tenemos que irnos a un corte. Te doy mucho, te agradezco muchísimo la llamada. Nos esperemos estar en contacto contigo nuevamente muy pronto. Muchas gracias.
1: Gracias. Y jala lo que es Pargo.
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0: Estamos a tu programa, ya comienza el cambio y jala lo que es Pargo. Oiga, gente, pues le comento también, una de las notas del día de hoy es la visita de la licenciada y gobernadora Evelyn Salgado Pineda a una primaria que se llama Francisco y Madero. La gobernadora de Guerrero, Evelyn Salgado Pineda, anunció que a partir de ahora cada lunes visitará una escuela del estado como parte de una estrategia de trabajo cercano con las comunidades educativas. Fíjese qué importante es, ya que la gobernadora esté visitando por lo menos una vez a la semana, habla de un compromiso real por parte del gobierno de verdad proveer a las escuelas de lo necesario y además estar pendiente de las necesidades que estas presentan, no solamente como institución, sino también como comunidad, porque recordemos que cada escuela tiene una comunidad. De hecho, nosotros le comentamos así como familia escolar. Este lunes la mandataria acudió a la Escuela Primaria Federal, como ya lo había comentado, Francisco y Madero, ubicada en la comunidad de Huitzilpetepec, municipio de Eduardo Neri, donde participó en los honores a la bandera junto a estudiantes, docentes y padres de familia. Durante su recorrido entregó material didáctico, deportivo y pintura para mejorar las instalaciones del plantel, además de escuchar directamente las necesidades de la comunidad escolar y supervisar los trabajos de rehabilitación que se realizan en la institución. Vamos entonces a ver aquí una continuidad pues de los trabajos, ¿no? Y qué bueno que vaya a haber una supervisión. Pues a veces hay situaciones en que las escuelas no, incluso solamente porque algunas no tienen el acceso para que llegue el material. Entonces, qué importante es que el gobierno del estado en este momento esté poniendo la mirada hacia las escuelas y las comunidades escolares. Y continuando con la nota, también la gobernadora afirmó que su gobierno busca atender de manera inmediata las demandas de cada escuela y conocer de primera mano las condiciones en que estudian las niñas y los niños guerrerenses. Señaló que es una responsabilidad de quienes gobiernan mantener en territorio y verificar que los planteles cuenten con lo necesario para brindar una educación de calidad. Dentro del sector educativo, muchas de las veces estas escuelas, sobre todo en comunidades más alejadas dentro del estado, carecen de muchas situaciones, desde mobiliario hasta acervos culturales como libros o materiales didácticos, y bueno, infinidad, incluso también pizarrones, material para los maestros, pero bueno, continuando, y como parte de esta jornada, personal del gobierno del estado realizó labores de mantenimiento, entre ellas pintura de aulas, canchas, reparación de puertas y ventanas, así como la conclusión de los baños, con el objetivo de ofrecer espacios más seguros y dignos para el aprendizaje. La gobernadora aseguró que cada escuela representa una oportunidad para transformar el entorno de la niñez y reiteró que las visitas se realizarán todos los lunes en distintos municipios de Guerrero. Esto con el propósito de mejorar la infraestructura educativa y atender las necesidades de cada plantel. Y bueno, para continuar con esto, vamos a escuchar un poquito de la gobernadora, lo que dijo la gobernadora.
1: Cuando son honores a la bandera, es un día importantísimo para las maestras, para los maestros y sobre todo para los alumnos, también para los padres de familia. Este respeto que hoy muestran las niñas y los niños por lo que nos distingue como mexicanas y mexicanos es lo que van a fomentar en un futuro. Son los adultos del futuro. Estos niños que hoy vemos aquí, con todos los valores y principios que les están inculcando sus maestras, sus maestros y sus padres de familia, yo estoy segura de que van a ser unos adultos ejemplares, unos guerrerentes ejemplares. Yo quiero saludar con mucho cariño a todas las niñas, a los niños, a las maestras, maestros, padres, madres de familia que hoy están aquí, y venimos con mucho cariño a saludarlos. Pero también venimos, porque esto ya lo hemos estado haciendo, cada lunes. Yo voy, bueno, normalmente si no tenemos gira, si no hay otros eventos, los lunes estamos acudiendo a las escuelas primarias, tanto de los municipios como de las comunidades. Asisto a los honores, a la bandera, al homenaje que realizan cada lunes, y lo voy a estar haciendo. El próximo lunes voy a otra escuela primaria y así sucesivamente vamos a estar visitando las primarias que se puedan, sobre todo en los homenajes, que es un acto cívico pues muy bonito y muy emocionante poder escuchar a todos los niños. Queremos que cada niña y cada niño pues estudien espacios dignos, por eso estamos aquí, porque venimos a escucharles, a atenderles, a recibir todas las peticiones, pero sobre todo a revisar de cerca cómo se encuentran cada escuela, y no nada más a escuchar, venimos también a atender y a dar respuesta a todas y cada una de las necesidades que tengan en las diferentes escuelas. Saludo también con mucho respeto al maestro Ricardo Castillo Peña, secretario de Educación, al profesor Ranulfo, al Isaac Saavedra, director de esta escuela primaria, a Aranza Flores Ramírez de segundo grado, a Jesús Miguel Alcocer.
3: Bueno, teníamos ahí parte de lo que nuestra gobernadora Evelyn Salgado Pineda
0: comentó después de esta primera visita que se hará constantemente y cada lunes, una visita a las escuelas de los del estado de Guerrero. Qué importante. Y bueno, finalmente hizo un llamado a las y a los estudiantes para fortalecer los valores, el respeto hacia sus maestras y maestros, así como continuar preparándose con principios que contribuyan al desarrollo de sus comunidades. En esta gira de trabajo también participaron el secretario de Educación Guerrero, Ricardo Castillo Peña, el director de plantel, Ranulfo Alistac, el director de IJIFE, Enrique Ramírez Barrios, el secretario de la Juventud y la Niñez, Carlos Sánchez García, además del personal de gobierno del estado. Y bueno, con esta información nos vamos a un corte más, no se muevan y ahorita regresamos.
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0: Empezamos a tu programa, ya comienza la radio y jala lo que es Pargo. Oigan, y también comentarles sobre más de las actividades que tienen mis compañeros Pargos en acción, y una de ellas muy importante y que la verdad ha tenido unos resultados increíbles y aceptación obviamente entre la gente de todo Acapulco, porque quiero que sepa que el grupo de los Pargos en acción andan por todo Acapulco, no se limitan a un solo distrito, ni a una colonia, ni hay favoritos ni nada. Aquí atendemos a todas las peticiones que nos hacen favor de llegar. Por cierto, también recordarles que esas peticiones las pueden hacer llegar a través de las páginas o las redes sociales de nuestro diputado Joaquín Jaco Vadillo. A él lo encuentran como precisamente así, Joaquín Jaco Vadillo, en Facebook, en Instagram. Y bueno, sobre todo en esas dos redes son las principales. Ahí pueden hacer sus peticiones. Y debo recordarles también que esta brigada de la que le estaba yo hablando hace un momento es la brigada de Ya Comienzan las Luminarias. Una brigada que además de ofrecer a las familias seguridad, porque tener un espacio alumbrado genera y atrae seguridad, y un espacio también donde...

0: los matorrales, de verdad, ¿eh? En las piedras, en medio de las piedras va uno. De verdad, lugares muy feos, dicen ellos, nadie les hace caso, nadie va a pararse por allá, a esos cerros. Y sí, la gente pues está agradecida.
1: Muy bien, bueno, ahí tenemos uno de los tantos testimonios que recogemos todos los días sobre la gente. Y es que mire, usted lo acaba de escuchar, la gente nos dice que es le cuesta trabajo llegar a su casa, gente que sale tarde de trabajar, llega a altas horas de la noche y encima se encuentra con un andador sin luz, sin luminarias, pues obviamente hay caídas, hay, bueno, un sinfín de números. Oigan, pero, y también para continuar sobre esta labor que hacen los Pargos en Acción, tenemos en la línea a una parga en acción que también es muy activa en estas brigadas, pero ella nos viene a hablar hoy en vivo y en directo desde los Pargo Lavabos. ¿Qué tal, comandanta Erika Vera? ¿Cómo estás?
2: Hola, buenas tardes, Gio.
1: Muy buenas tardes, Erika. Nos dicen por ahí que estás en vivo desde los Pargo Lavaderos.
2: Sí, de hecho, sí, por eso te marcamos a la radio, para informarles que se vino a hacer limpieza aquí a los Pargos Lavaderos, donde los instaló nuestro diputado, Joaquín Yacobadillo, aquí en la colonia Guerrero es Primero. Aquí estamos ahorita chaponando, lavando los lavaderos, los estamos llenando, ya que pues esta gestión que hizo nuestro diputado para que se llevara a cabo, pues tenemos que tenerla limpia, ¿no? Esta área de los Pargos Lavaderos.
1: Oye, Erika, pero además de los pargolavaderos, tengo entendido que se hacen pozos de agua para que puedan estos lavaderos tener un abastecimiento de agua constante, ¿es verdad?
2: Sí, el abastecimiento es por medio de un pozo de un pozo artesano, más o menos aproximadamente 12 metros de profundidad, y pues de aquí se están abasteciendo los Pargos Lavaderos que mandó instalar nuestro diputado y a Cobadillo, lo cual pues se benefician varias colonias de ese distrito 9, acá por rumbo la colonia Arroyo Seco, y pues viene la gente a lavar aquí sus trastes y su ropa.
1: Oye, qué bien. Oye, aquí estamos viendo, los amigos que nos sigan en redes sociales podrán ver en las imágenes que se están transmitiendo a otro de los personajes también emblemáticos de este equipo Pargo, que es Mamá Coco, ¿verdad? Ella, como siempre, al pie del cañón contigo, Erika. En este momento hay personas que estén haciendo uso de los lavaderos también.
2: Ese ratito había gente, sí, ya se fueron, como ya cayó la tarde aquí, ya detenieron su ropa, ya se fueron, y pues ya estoy por cerrar aquí en el terreno donde se encuentran los lavaderos.
1: Muy bien, Erika, pero listas y listos para comenzar el día de mañana con toda la actitud.
2: Sí, así es, pues la gente viene a lavar prácticamente casi diario aquí desde temprano, tienen su ropita, hay tendederos, y ya por la tarde vienen por su ropa y se la llevan.
1: Okay, Erika, y coméntanos sobre los testimonios que tiene la gente, qué te dice, en qué les ha beneficiado, porque sabemos que no solamente beneficia a la hora de, pues, obvia, de lo evidente que es lavar ropa, pero ¿alguno más tiene algún testimonio diferente?
2: Sí, de hecho hay unos vecinitos aquí en el terreno donde se encuentran los lavaderos, pues hay unos vecinitos que también se abastecen de agua de aquí del pozo, en su vivienda para bañarse y para regar sus plantitas y todo. La gente más cercana de aquí, pues ya hay una manguera aproximadamente más de 150 metros, y los que alcanzan a agarrar agua, pues también abastecen de agua en su vivienda.
1: Okay, y más en estos tiempos que el agua ha escaseado, bueno, tremendamente, ¿verdad? ¿Qué tal para allá por Arroyo Seco?
2: Sí, pues ahorita que empezaron las lluvias, pues ya estábamos más o menos bien, pero ahorita que ya dejó de llover, pues la gente regresa a los lavaderos, pues a continuar lavando su ropa, sus trastes, incluso hay hasta un baño también que ya tiene fosa, también hacen de sus necesidades aquí, igual también se pueden bañar, hay acceso al baño para que se bañe la gente. Y pues tenemos que venir a limpiar prácticamente cada mes, cada 2 meses, porque pues el monte crece, más ahorita con la lluvia, y tenemos que

0: darle mantenimiento, pues para que la gente llegue con agrado, ¿verdad?, a lavar y pues llevar su ropita limpia a su casa, donde nos han comentado pues que están muy contentos porque pues dicen que ellos anteriormente compraban pipas de agua que le salían de 1,000 a 1,500 pesos, entonces afectaba mucho su bolsillo. Se encuentran muy contentos y agradecidos con nuestro próximo presidente municipal, Joaquín Yarto Vadillo, primeramente Dios, lo vamos a llevar a la presidencia en este 2027. Se sienten muy agradecidos con él, porque gracias a él, pues, ya no les está afectando el bolsillo a las familias de esas colonias por acá en el distrito 9.
1: Así es, nosotros tuvimos oportunidad de estar con ustedes el día de la inauguración de estos lavaderos. En verdad la gente estaba muy agradecida y como bien lo comentas, imagínate tú el ahorro que se hacen al no tener que estar pidiendo una pipa de agua, pues no solamente cada semana, sino todo ahora todo el tiempo constante de tener este vital líquido debe ser muy importante para todos ellos. Erika, te agradezco muchísimo la llamada, qué bueno que nos amplías un poquito más de esta información, y bueno, vemos ahí también en las imágenes que siguen haciéndole todo la talacha a los lavaderos. Muchísimas gracias.
0: Sí, hasta luego. Hasta luego, buenas tardes.
1: Hasta luego y jala lo que es pargo.
0: Jala lo que es pargo, vamos con todo.
1: Venga. Bueno, gente, como podemos apreciar, no sé si nos están viendo en redes, tenemos las imágenes ahí, son lavaderos pues muy modestos, pero que de verdad significativos por el tipo de apoyo que se le está dando a las comunidades, a las colonias en los que se ha llevado esta brigada. Recordemos que pues la falta de agua es uno de los principales problemáticas en nuestro puerto, y sobre todo en colonias pues tan alejadas, ¿no? Con esta ayuda pues se benefician cientos y cientos de habitantes que, como bien mencionaba la comandante Erika, no solamente asisten para lavar pues su ropa o lavar sus utensilios de cocina, etcétera, también se abastecen de agua para uso personal, para regar sus plantas, etcétera. Con esto, el diputado Yarto Vadillo reafirma una vez más su compromiso con la gente que más lo necesita, sobre todo, y está al 100% con todo Acapulco. Oigan, y también sobre las brigadas, y volviendo al tema de las luminarias, quiero que sepa que también han estado en partes altas, por ejemplo, en la colonia Alta Sinaí, colocando estas luminarias, el equipo de pargos, entre ellos el Pargo Palomo, Alexis, Félix, Miguel, bueno, un sinfín de compañeros que también están todos los días bajo el sol, colocando estas luminarias, contándoles que junto al ingeniero muy famoso ya, que ha estado enseñándoles a colocar estas luminarias, porque no solamente es llevar las lámparas a los sitios, sino también es instalarlas, desinstalarlas las que ya están inservibles y colocar las nuevas. Con esto, pues también se promueve, como le decía yo, la seguridad en las colonias. Y también la gente por este lado está muy, muy agradecida con los programas que ofrecen los Pargos en Acción. Vamos a continuar ahora con un testimonio más, Lupita. ¿Tenemos ya? No está listo. Vamos a pasar al video. Y como ya es martes de cine, vamos a presentar ahora la cápsula de nuestra compañera Alma Alonso, en su cápsula Expresando Comunidad en Pantalla, y nos va a hablar un poquito más de algunas recomendaciones en ya sean plataformas digitales o algunas que estén expuestas en el cine. Vamos a ver qué nos tiene esta semana.
2: Expresando Comunidad en Pantalla. Yo soy Alma Alonso, crítica de cine acapulqueña, y hoy te traigo 5 películas filmadas en Acapulco. La primera recomendación es Tarzán y las Sirenas. Esta película es de 1948, pertenece al género de aventura, dirigida por Robert Flory, y justamente aquí filmó Johnny Weissmuller, que es el protagonista y que ha sido el Tarzán más emblemático de Hollywood. Su última película, en ese año, en 1948, filmaron en gran parte de lo que es La Quebrada, en Nuestra Bahía, obviamente, en varias zonas costeras, y precisamente, pues, la bahía, los acantilados, nuestras aguas cristalinas, pues fueron ese escenario para la aventura, para los peligros, para las sirenas, para los tesoros, demostrando que Acapulco podía ser exótico, salvaje en esa época, pues del siglo XX, y que era pues nuestra época ahora. Así que te recomiendo que vayas a ver esta película y veas lo precioso que se ve en nuestro Acapulco. La segunda recomendación es Fun in Acapulco, o Diversión en Acapulco. Esta película es del año 1963, pertenece al género comedia romántica musical, dirigida por Richard Thorpe. Y acabamos de ver a nuestro querido Elvis Presley, que es un extrapecista que llega a trabajar en un lujoso hotel, que en este caso pues fue el Hotel de las Brisas. Pues trabaja de salvavidas, que conquista nuestras playas, se avienta en nuestros acantilados, como también pues fue La Quebrada, y la verdad, esta película capturó el Acapulco de la época dorada de los 60s como ninguna otra, lo llenó de glamour, de alegría, de lo que es nuestro Acapulco. La tercera recomendación es Rambo Parte 2. Esta película es del año 1985, pertenece al género de acción bélico, dirigida por George Cosmatos. Ya acabamos de ver a Silvestre Stallone, pues en pie de la costa, en la laguna de Coyuca, pues en esta misión que tenía Rambo, ¿no? La verdad es una de las películas de acción más importantes rodadas en México. Se ve nuestra selva, nuestras playas, explosiones, momentos de tensión. La verdad es un filme icónico que no te lo puedes perder. La cuarta recomendación es Sunburn, o Quemadura del Sol. Esta película es del año 1979, pertenece al género de comedia misterio, dirigida por Richard Serafian, y acabamos de ver a un investigador de seguro y una modelo que de una manera muy divertida resuelven un crimen mientras disfrutan del sol, de nuestras playas. Esta película se filmó en el Fuerte de San Diego, en la Plaza de Toros, también en el Hotel Las Brisas, y bueno, vamos a ver un Acapulco turístico en su máximo esplendor. La quinta recomendación es Sol Madrid. Esta película es del año 1968, pertenece al género de crimen thriller, dirigida por Brian Houghton, y acabamos de ver a un detective persiguiendo un capo en medio de la bahía. Esta película se filmó en gran parte en Caleta, en la zona costera, y bueno, resaltó la vida nocturna de Acapulco, los casinos, la diversión, mostró un Acapulco oscuro y la verdad, muy, muy sofisticado. Dime, ¿ya viste alguna? ¿Podrías ahora tú recomendar a mí? Déjame en los comentarios. Recuerda que es importante seguir abriendo la conversación, fomentar la cultura de nuestra ciudad y seguir consumiendo mucho, pero mucho cine.
1: Muy bien, ahí teníamos a nuestra compañera Alma Alonso haciendo estas recomendaciones. Qué interesante, películas que muestran un Acapulco pues de antaño, un Acapulco con tanta belleza, igual que digo que ahorita, pero bueno, con otro tema. Oiga, y tenemos en la línea ahora a otra de las parras que también incansables. Ayer se fue a dar un taller a San Agustín, un taller de cortinas, que es otro de los talleres que ofrece el equipo de Ya Comienza, Los Pargos en Acción. Y te saludo con mucho cariño. ¿Cómo estás, Wendy Estrada?
3: Hola, muy buenas tardes, Gil. Saludarte. Que tengas muy buena tarde. Saludar a nuestro diputado Joaquín Jacobadillo, ¿verdad? Que en estos 90 no se encuentra. Y a todo el auditorio de Acapulco. Pues comentarte que la gente está muy contenta con el diputado porque, aparte de luminarias, aparte de pavimentaciones, aparte de tantos apoyos que el diputado da, yo estoy dando talleres de elaboración de cortinas a base de papel crepé, justamente que ahorita vienen las clausuras. Entonces se les enseña a la señora, en este caso nos tocó ir a San Agustín, en el área de Casa San Luis. Ahí les enseñamos a hacer cortinas a base de papel crepé, con la temática de las clausuras. Esto es un birrete, muy bonitas, muy coloridas las cortinas. Con eso lo que tratamos es de que la gente aprenda, que ya no desembolse un recurso económico para comprar adornos. Ya ellas las pueden comprar, ellas las pueden hacer en sus casas, porque en esos tiempos, fíjate que pues se elevan, ¿verdad?, en los costos porque se ocupan mucho. Entonces ellas ya, las señoras que tienen ya terminación de sus hijos, ya van a poder hacer sus adornos. De hecho, fueron señoras que nos dijeron, pues ahorita va a terminar mi hija la primaria o la secundaria y pues ya no las voy a comprar, ya las voy a hacer yo. Entonces, el diputado Joaquín Yaco Vadillo está interesado en enseñar a pescar. No dar el pescado, sino enseñar a pescar. También quiere decir que con esto ellas pueden emprender un pequeño negocio. Si viven cerca de una escuela, pues ya pueden hacerlas y venderlas. Entonces, la gente de San Agustín muy contenta, muy agradecida. Por ahí grabamos un video que posteriormente se los vamos a compartir. Y pues estamos dando estos talleres. No solamente aquí en lugares de, por ejemplo, en San Agustín, nos vamos hasta El Salto, nos vamos hasta Tayaco, nos vamos hasta Renacimiento, hasta Plazuela. Nosotros andamos en todo Acapulco, como bien lo decías tú con las luminarias, también con los talleres.
1: Así es, Wendy, yo soy testigo de toda la labor que se hace yendo a todos estos lugares y, como bien lo mencionas, talleres que no solamente evitan que ellos compren adornos para esta temporada, y además de aprender un oficio. Y fíjate, por ejemplo, ahorita estaba yo viendo en uno de los videos que compartiste cortinas hechas para graduaciones. ¿Qué nos comentas de esto? ¿Cuántos ingresos les pueden tener, verdad?
3: Sí, fíjate que pues se ocupan solamente el pliego de papel, les cuesta 10 pesos. Se ocupan cuatro pliegos, vienen saliendo 40 pesos. Más un adornito que lleva por ahí, vienen saliendo en 50 pesos. Si ellas los comprarán, las dan más o menos en las dos cortinas dobles, les saldría más o menos en 200 pesos. Entonces, imagínate. Puedes ahorrarte todo eso. Por ejemplo, ahorita están las terminaciones, pero cuando fue el 10 de mayo, hicimos cortinas alusivas al 10 de mayo.
1: Así es. Oye, pues sí, como dices tú, se ahorran un varo y ganan un varo. Oye, Wendy, pues muchísimas gracias por la llamada. Esperamos contar con tu también participación nuevamente en alguno de los programas y muchas gracias.
3: Claro que sí, compañero Gio, un saludo a todo tu auditorio y jálalo, que es pargo.
1: Jálalo, que es pargo. Oye, gente, antes de que aquí el León Jonathan nos corte, nos haga el último corte, vamos a mandar saluditos. Saludos que nos escriben, nos hacen favor de mandarnos aquí por redes sociales. Tenemos a Maricruz Balboa, dice: buenas tardes al mejor programa de radio. María de Jesús López: muy buenas tardes, diputado Yaco Vadillo, el mero mero pargo de Acapulco y próximo presidente municipal. Melody ZT: saludos, diputado Joaquín Yaco Vadillo, y para todos en cabina, el mejor programa del radio. Alejandra Mena Zuzuarregui nos dice: saludos, Ale, la mera mera. Dice Pili Galeano: Diana Caballero: saludos a los pargos y al mejor programa de radio. Champions Hernández nos dice: saludos desde Chilpancingo. Sabino Rodríguez Mendoza nos dice: saludos al mejor programa de radio. Berna Santana, Chico de Oro, dice: saludos a la cabina y en especial para el pargo Gio. Muchas gracias, Berna, yo también te mando saludos. Dice: saludos al panel, la mejor Acapulco. Aide Vega, Aide, la para de la venta, nos dice: saludos a todos en cabina. Lu Contreras nos dice: bravo, muchas felicidades. Edwin Contreras: saludos en cabina y con todo, Gio. Así es, amigo. Melody ZT, una vez más: saludos, Gio. Saludos, Melody, muchas gracias. Carlos Hernández Zapata: jálalo, que es pargo. Chapi Salgado nos dice: saludos, mi buen Gio, aquí al pendiente de las buenas gestiones del diputado Yaco Vadillo y de las noticias que nos interesan a los acapulqueños. Ernesto Cuadros Gómez nos dice: saludos al buen pargo Gio y al buen Chico Flores, ya comienza tu programa, sintonícete y déjate escuchar. Así es. Armando Hernández Nieves, el comandante Nieves, que lo tuvimos al principio del programa, nos dice: muchas gracias gracias, diputado local Jaco Vadillo, por la feria de talleres que llevó a la colonia Nabor Ojeda. Los vecinos se lo agradecen mucho. La maestra Wendy Bernal nos dice: el mejor diputado Jaco Vadillo, vamos por lo mejor, la ruta marca el trabajo cumplido con su pueblo del estado de Guerrero y de Acapulco. Su amiga Wendy Estrada. Alma Escamilla, la mera mera consejera de Morena, nos dice: saludos a todos en cabina. Aida Huerta, saludos Pargos y al diputado Joaquín Jaco Vadillo desde el pueblo del PAN, o sea, La Venta. José de Jesús Vadillo nos dice: saludos Gio. Francisco Ortega nos dice: saludos diputado Jaco, excelente programa. El doctor Alejandro Silva González nos manda saludos cordiales a la Parguisa. Al Miux Alonso, nuestra compañera que nos ayuda en estas cápsulas de cine que vamos a estar presentando cada semana, esté muy atento porque Alma es especialista en cine y nos va a estar recomendando pues distintas cosas, no nomás cine, creo también series. Nos dice: un gustazo colaborar y arriba el cine, arriba Alma. Melody ZT, por último, Melody ZT nos dice: saludos al diputado Joaquín Jaco Vadillo y para todos en cabina, el mejor programa de radio. Muchísimas gracias, Melody. Y bueno, muchas gracias a todos los que nos están sintonizando. Por favor, recuerden seguirnos en sus redes sociales. Joaquín Jaco Vadillo, así nos encuentran en Facebook y en Instagram, también en YouTube. Ahí podrán encontrar todos los programas que se han estado transmitiendo hasta el día de hoy. Tenemos también algunas de las peticiones y también pueden ahí checar todos estos. Hemos mencionado todas las brigadas que tenemos para que también ustedes se den una idea de la labor que se está haciendo con los Pargos en Acción. Y si alguno de ustedes requiere alguno de estos servicios, por favor, escríbanos y en cuanto podamos, nos vamos a atender. Bueno, con esto despedimos el programa del día de hoy. Muchísimas gracias y recuerden, ¡jálalo, que es Pargo!
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0: ¿Y cómo se llama tu novia, Trinidad?
1: Se llama Brenda.
0: Brenda, un mes de relación. Y platícame, ¿qué bromita para Brenda?
1: Ah, mira, bueno, te platico rapidito. Mira, en sí, yo soy mecánico.
0: ¿Ah? Ok.
1: Yo soy mecánico, trabajo ahí en Zaragoza. Entonces, la broma se va a tratar de eso. Ella, contadas ocasiones, ha ido al taller a luego pues me lleva cosillas, comida o así. Entonces, pues ahí en el taller, ya sabes, pues somos como 7 compañeros. Entonces, la broma es esto, que quiero que te hagas pasar por alguno de mis compañeros y que le digas que tu número lo obtuviste de mi celular. Yo soy el encargado del taller.
0: ¿Ah? Ok. Oye, por lo tanto, este taller, ¿qué tipo de vehículos hace? ¿De todo tipo? ¿Es un changarro?
1: Es un taller, la verdad, casi, bueno, nosotros le trabajamos a más que nada a empresas, entonces son vehículos más que nada recientes.
0: Okay.
1: Nos mandan vehículos recientes de la empresa.
0: Y tú eres el encargado, eres el chichigua de ahí. Ok, bueno, ¿y luego?
1: Entonces precisamente por esto, yo a veces pues me habla, digamos que el dueño o clientes. Entonces, por esta razón yo a veces les presto mi celular para que vean, no sé, cualquier cosa o llamadas atienden de mi celular. Entonces ellos tienen acceso a mi celular. Entonces que tú digas es que pues me atreví a sacar tu número de ahí y pues decirle que la verdad que tú sabes que yo tengo otras relaciones y que ya sabes que así como un don Juan, ¿no?
0: O sea que eres un picaflor. Okay. Oye, nombrecitos que me des que pueda mencionar de que le manda flores o le escribe a fulanita, perenganita, sin nombres que a ella le hagan un poco de ruido.
1: Híjoles, como tal, no.
0: Okay, no existe.
1: Sí, okay. No, nomás digo, no, sabes qué, yo sé que él, así como te trata y que te manda flores, y viste cómo vienen, compra flores para mandarse a otra, ya sabes, hay que la ingenias también.
0: ¿Qué edad tienes, Trinidad?
1: Yo tengo 30 años.
0: Ok, ¿y Brenda?
1: Tiene 23.
0: 23. Ok, ¿qué nombre quieres que me ponga como el del taller?
1: El detalle es el río que ella ha ido, entonces más o menos como que de nombres y cara los ubica. Entonces aquí podrías decir, como los talleres son 3 talleres, hay otro taller más abajo. Decir, ¿sabes qué? Mira, yo te he visto y yo realmente trabajo con ellos, lo conozco, pero yo trabajo en el otro taller. Por eso a lo mejor me ubicas. Hombre, que te llamas Brian.
0: Ok, me llamo Brian. ¿De qué edad?
1: 25 años.
0: 25. Y lo que está haciendo, pues realmente es injusto, ¿no?
1: Claro.
0: Ok, bueno, ¿quieres que sea el chivatón que le diga que andas con otras? ¿Y qué más?
1: O sea, el punto es eso, que seas así el chivatón, que digas que la verdad te viste muy bonita y tú no te mereces eso y ya sabes chapulinear, ¿no?
0: Ok, ¿cuánto? Dices que llevas un mes. ¿Cómo es ella? ¿Cuánto mide?
1: Ella mide como 1.60.
0: Descríbemela, 1.60, morenita, blanquita, prietita.
1: 1.60, así como apiñonada, delgada, es delgada, pelo es negro.
0: Ajá, ¿hasta dónde? ¿Vale? Largo, corto, ¿cómo lo tiene?
1: Su pelo es relativamente pues largo. Ajá.
0: Ok. ¿Y tiene, cuáles son los atributos que brincan a la vista?
1: No, pues ahora sí que por sus caderas.
0: Ok, perfecto. Pues ya está. Entonces, ¿quieres que en realidad la invite a salir? O sea, que intente ligármela.
1: Mira, yo creo que el objetivo es hacerle creer que yo no ando jugando con ella, que yo tengo otras relaciones y bla. Y ya después de eso, pues decirle, pues si gustas que te comente o saber más, platicarte, me gustaría invitarte a salir personalmente y ya te digo bla, ¿ya sabes?
0: Ok, oye, dime una cosa, ¿tú dónde estás ahorita? ¿Sigues en el taller hasta ahora?
1: No, yo ya salí precisamente, aquí otra, precisamente hoy no pasé a verla, dije que pues no iba a poder. Entonces, porque bueno.
0: Okay. No, ¿y ella lo sabe? ¿Ella sabe que no estás en el taller?
1: Sí, ella ya sabe que no estoy en el taller.
0: Ok, y no podría así como por si necesito darle credibilidad, ya que yo estoy en el otro taller, en el tercer taller, como me acabas de decir, diciendo, oye, espérame, va pasando, y te digo, Trinidad, oye, te vino a buscar Graciela, que te está esperando, y tú, perfecto, voy para allá, ya compré las florecitas, y yo, ¿ya viste?
1: Ah, ok, sí, me late, mira, bueno, ahorita ella sabe que, bueno, ella también sabe que luego en el taller salimos igual muy tarde. Y sí, está buena la idea. Sí.
0: O sea, no participaría, sino le darías el color nada más por si necesito que amalcoye el asunto. Así como muy casual, ¿vale?
1: O igual así, cuando estés hablando con ella, decirle, a ver, espérate, porque viene llegando, viene a dejar, como luego vamos a dejar carros también ahí, decirle, ¿sabes qué? Que espérate, viene llegando, está metiendo en el carro, y ya vamos así como que lo meto todo, y como que me preguntas, oye, ¿sabes cosas para quién son? ¿Entiendes?
0: Órale, va, listo. Vamos a darle en directo desde el Panda Go Center. Soy el Panda Zambrano y las bromas están en tu show.
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5: Excelente.
6: Bueno.
0: Sí, bueno, Brenda.
6: Sí.
0: Hola, ¿cómo estás?
6: Bien.
0: Habla Brian. Brian de Jesús, acá del taller, donde trabaja Trinidad.
6: Ah, ya.
0: Oye, ¿estás ocupada?
6: Poquito.
0: Ah, mira, pues quería ver si podía platicar contigo tantito. Digo, si tienes tiempo, claro.
6: ¿Sobre qué?
0: Mira, pues yo llevo trabajando 2 años aquí en el taller. Ya ves que son 3 talleres, yo estoy en el de abajo. Y bueno, yo tengo 25 años, ¿verdad? Y tengo 4 hermanas. Híjole, es que no sé cómo empezar porque, pues no quisiera que me lo tomaras a mal. O sea, ya ves que Trinidad es el encargado y todo, y aquí pues, todos los muchachos los respetamos y todo bien, ¿no? Pero, pues precisamente como te digo, mi papá falleció, yo tengo 4 hermanas, y mi jefecita. Entonces, pues tenemos que trabajarle fuerte, ¿verdad? Pero, mira, yo la verdad es que pensé mucho en llamarte, pero mucho, mucho. De hecho, le estaba preguntando a Rosy, a mi hermana, la mayor. Ella tiene 32 años. Entonces le dije, ¿sabes qué? Fíjate que en el taller está pasando esto y esto y esto y esto. Y me dijo, ¿sabes qué, manito? Pues la verdad es que sí. Pues, ¿tiene su teléfono? Le dije, pues sí, pues lo que pasa es que ya ves que luego uno rola el teléfono por las chamas. Pues, sí lo tengo. Le digo, pues es que se ve que es una chava buena onda. O sea, está bien bonita ella. Y luego le lleva de comer al taller y todo. Pero, pues eso de que ande con otras muchachas y les regale flores y luego le vienen aquí al taller, las trae y las anda luciendo y luego se mete a la oficina y sale acá, pues tú sabes, ¿no? Todo desacomodado de sus ropas. Pues, o sea, no me lo vayas a tomar a mal, manita. No me lo vayas a tomar a mal. Pues tú a lo mejor dirás, no, pues pues está loco o no sé, o a lo mejor pues pues quiere meter ahí su cuchara. Pues no, la verdad es que no, mira. Tú te me haces una mujer, pues una chava, pues buena onda, ¿no? O sea, estás venido y todo, y pues si eres guapa y todo, pero pues yo creo que lo que está haciendo él, pues no es justo. ¿Cómo ves?
6: ¿Y cómo consiguió mi número?
0: Pues te estaba diciendo que él, luego nos pasa los teléfonos, o su teléfono, porque ya ves que aquí manejamos, carros para empresas.
6: Ajá.
0: Y luego nos pone a hablar así con los clientes o que lleguen y que mira y que hay que arreglarle esto a que la flecha, que la transmisión y que el cambio de aceite y todo. Y ahí venía tu número. Entonces, pues la verdad es que yo lo agarré y pues lo guardé porque pues esto ya viene incluso como de una semana y media que te quiero llamar. Entonces, ajá, pues me contuve y dije, no, pues porque pues, si se entera y todo, pues me voy a meter en problemas, ¿no? Y te digo que le pregunté a mi hermana y dijo, no, ¿sabes qué, Brian? Sí, pues por nosotras, ¿no? Porque como yo te decía, pues yo tengo 4 hermanas y se me hace pues que es mala onda, ¿no? Mira, yo te lo juro, manita, por la Virgencita de Guadalupe, que lo que te estoy diciendo es la puritita verdad.
6: ¿Entonces dice que van al taller y todo?
0: Sí, ¿conoces una que se llama Lupita?
6: No.
0: Es una chava como de 22 años, así chaparrita, más o menos calculo como de unos 55. Mira, ha venido Lupita, ha venido Rosa, ha venido Sandra y ha venido también, ¿cómo se llama la otra? Eloisa. Hay una que se llama Graciela también. ¿Tú conoces alguna de ellas?
6: No, ninguna.
0: No, pues es lo que yo te quería decir, manita. Pues tú la verdad se me hace que eres una chava buena onda. Así como... pues como llevan aparte poquito, ¿no?
6: Sí.
0: ¿Cuánto tiempo llevan? ¿Qué, un mes, mes y cacho?
6: No.
0: Bueno, pues el tiempo que lleven, ¿a poco nunca te has dado cuenta?
6: No.
0: No, pues la verdad es que sí, ¿eh? Y incluso les acostumbra mucho darle rosas y girasoles. A todas, la mayoría de los girasoles, no sé por qué. ¿A ti te ha entregado girasoles?
6: Sí.
0: Híjole. ¿Y no crees que te puedo pedir un favor?
6: Sí, dígame.
0: ¿Te puedes tocar la frente?
6: ¿Aquí?
0: La frente.
6: ¿Aquí?
0: Pues ¿cómo que para qué? Pues para ver si sientes algo. Es que te digo que hay un chorro de cosas. Espérame. Espérame, Brenda, es que va llegando, va a guardar un carro. Espérame, no cuelgues. Espérame.
4: Aquí está, carnal. Ahí están las llaves.
7: ¿Están de otro lado?
4: Nada más para decirte que las llaves de la camioneta están allá y ya arreglamos el carro, chico. Ya se le hizo el cambio de aceite.
7: Va, entonces para que mañana le digan a Chabelo que eso se tiene que entregarle volada, porfa, ¿no?
4: Ahora, Sincho, ¿ya tan guapo ya te vas o qué?
7: Ya te vas. Aquí no se puede, aquí espantan.
0: ¡Ya nos colgó el teléfono!
8: En lo importante, paso. Oye, ¿la quedaste de ver o no?
7: No, yo sabía que iba a poder.
0: ¿Por qué?
7: Bueno, es que lo que pasa es que fuimos igual por otros carros, entonces igual me sentía todo, o me siento un poco mal físicamente, pero sí, quiero descansar, entonces por eso.
0: ¿Y cuándo la quedaste de ver?
7: Pues mañana.
0: ¿Mañana cómo?
7: Todavía quiere verme.
0: ¿Qué? ¿Y la ves por lo regularmente en las mañanas, en las tardes, en las noches?
7: No, ya
0: en las, ¿y por qué en las tardecitas? Pues no tienes que estar en el taller tú.
7: No, o sea, pero cuando salgo del taller.
0: Okay. Bueno, pues a ver, déjale marco y a ver qué asunto. Le marco en caliente, las bromas están en tu show.
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0: Ahí te voy, ¿eh?
7: Vale.

0: Ya sé qué vamos a hacer, compadre. ¿Sabes a hacer ver. Llamada de tres?
1: ¿Un trío?
0: Tú, no, llamada de tres, no, que sea un trío, baboso. ¿Sabes hacer llamada de tres para que identifique tu número?
1: A ver, espérame,
0: si no, voy a marcar una privada. Mira lo que le vas a decir, porque quiero checar el timing de esto. Tú ahorita ya vas a estar en tu casa, ¿eh? Supuestamente. Se supone que la broma, tú no sabes que yo como Brian tenía... En este caso, a Brenda en la línea. Tú no sabes, ¿ok?
1: Sí, claro, no.
0: Entonces, como supuestamente tú vas a ver a otra chava y le llevas girasoles, ahorita vas a hablar para despedirte porque supuestamente estás muy cansado. Entonces le vas a decir que estás en tu casa. Le vas a decir, ¿qué pasó, mi amor? ¿Cómo estás? No, pues ya estoy en la casa, aquí ya me bañé, ya todo, ya me voy a dormir, traigo un dolor de cabeza de aquello. Oye, pues ya me voy a dormir tan temprano. Sí, no, pues ya siempre me duermo más tarde. Para ver ahí si ella hace match y te enfrenta en la situación. Ahora, por eso te preguntaba, ¿sabes hacer llamada de tres o marcamos de otro número?
1: Agregar llamada, sí, ya.
0: Órale, va. Échale.
1: ¿Eh?
0: Acuérdate lo que te dije, ¿eh? Va, listo.
2: Bueno.
1: ¿Cómo estás?
2: Me marcan en un rato, ¿no? Es que estoy ocupado.
1: Es que lo que pasa, amor, que me salí de bañar, digo, blancado, un poco cansado, ya me quiero dormir. Nada más te hablaba para, solicito para saber cómo te había ido y ya para dormirme.
2: ¿Estás en tu casa?
1: Sí, bueno, el cuarto me vino todavía por hoy, pero ¿estás bien? Te escucho medio rara.
2: Sí, estoy bien.
1: ¿Segura?
2: Sí.
1: Yo te noto rara.
2: ¿Qué tienes?
1: No, dime, tranquilo.
2: Te dejo, ¿vale? Porque estoy ocupada.
1: ¿Pero qué tienes? ¿Por qué?
2: No tengo nada.
1: Oye, espérame. Bren.
0: ¡Soquito, loco! No tengo nada y ya soltó el llanto. A ver, vamos a marcarle a su número, del mismo número, porque voy a ser Brian. A ver si con esto malcuya y bueno, si ya prendió el número, estamos marcando.
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0: Bromas. Entro yo, ¿eh? Como al Brian. A ver si me contesta.
5: ¿Bueno?
0: ¿Sí? ¿Brenda?
5: Sí.
0: Habla Brian, manita, me colgaste el teléfono. Te he estado llame, pero me mandaba buzón.
5: Sí.
0: Pues nada, lo que pasa es que pues vino el taller el Trinidad y todo, pues ya se fue porque trajo unos girasoles y todo y quería pues para que escucharas, pero pues colgaste el teléfono y ya se fue. Hace como 3 minutos, 5 minutos se fue. Iba bien contento y ya acá bien bañadito, bien perfumado y todo. Pues la verdad es que, mira, yo es que no quiera, como te dije, pues tengo hermanas y pues la verdad es que siento que no es justo, ¿no? Que pues nosotros como hombres pues juguemos con los sentimientos de las mujeres, ¿no?
5: Sí.
0: Más que nada por eso, pues yo quise quise avisarte. Si tienes alguna duda o algo y si quieres, pues mira, pues aunque, pues no que me cueste el trabajo, ¿no? Y todo, pero pues yo estoy dispuesto a lo que te acabo de decir, sostenérselo en su cara. Si consideras, puedes venir al taller y pues lo que te acabo de decir se lo sostengo en su cara. Si te sirve.
5: No se preocupe. No,
0: pues al contrario. Pues cuídate mucho, ¿eh? Suerte.
5: Sí, gracias.
0: Nos vemos. Bye. Bajito. Oye, ella ahorita está desencajada. Si tenía un pelito de duda, ya tenemos. Ahora vas tú, compadre, ¿ok? En caliente ni se siente, lo mismo marcamos.
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0: ¿Llamando por qué te colgó?
1: Bueno, Bren.
5: ¿Qué?
1: Oye, ¿por qué me colgaste?
5: Estoy ocupada. Bueno. ¿Qué tienes? ¿Y de dónde me estás marcando?
1: Del teléfono de un amigo. Porque el mío ya ves que se me venció mi plan.
5: Amor. ¿Qué?
1: Amor, ¿me escuchas? Nada más quiero hacer una pregunta, pero contéstame con la verdad. ¿Vale? Dígame que sí. Contésteme esa pregunta y...
5: Ya, sí, sí, sí.
1: Porque te voy a preguntar, ¿cómo se escucha el Panda Show? Es una broma.
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1: Querido diario, me pasó algo muy raro.

0: que este panda vino a limpiar la casa y empezó por la boca de mi mami. Pero guácala.
1: I feel crazy tonight. 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
0: Mi mami y el panda se subieron la escalera.
1: I'm crazy tonight.
0: Así que lo seguí sin hacer ruido para ver cómo trabajaba el señor panda con sus instrumentos. Cuando me asomé al cuarto, vi que el panda estaba limpiando a mi mami de pies a cabeza. ¡Qué limpia va a quedar! Pensé. Primero le limpió muy bien sus pies, luego las piernas, luego su pancita, y luego se quedó por ahí entre las rodillas y el ombligo un chorro de tiempo. A lo mejor ahí estaba muy sucio. Además de también que le estaban limpiando, pujaba como cuando yo hago del baño. Yo creo que porque le gusta mucho estar limpia. Más tarde, el panda sacó una manguera limpiadora muy grande que traía integrada y empezó a limpiar ahí en la mancha más grandota. Tal vez a mi mamita le hacía mucha falta porque gritaba muy fuerte. Y después... Diario, ya me tengo que ir. Hoy es jueves y el panda va a venir a limpiar hoy. Yo quiero aprender a limpiar como el panda, a ver si Angélica me deja limpiarla. ¡Adiós!
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5: Bueno, mi gente, estoy de vuelta con ustedes en este lunes 15 de junio del 2026. Estamos en cadena a través de la mejor FM. Saludos de Tepic, Veracruz, Tijuana, Tampico. A toda mi gente en Querétaro, Poza Rica, Puerto Vallarta, Puerto Escondido, en Piedras Negras, Monterrey, Mexicali, Monclova, Mérida, León, Hermosillo, Guadalajara, Ensenada, Durango, Cuernavaca, Ciudad de México, Acapulco, una verdadera cadena. ¿Quién es su bromita? 807-26-3482. 800 Pandita para toda mi gente en los Estados Unidos, en Texas, Washington, Virginia, en Tennessee, en Oregon, Oklahoma, en Nueva York, Nueva Jersey, en Montana, en Minnesota, en Massachusetts, por supuesto en Indiana, en Kansas, en la Florida, en Georgia, en las Dakotas, en las Carolinas, en Arkansas, una verdadera cadena. ¿Quién es su broma? También tengo multilíneas sin costo, 855-2611-804, todos los martes y todos los jueves. Lo clásico del Panda, esas bromas bien shubidubis están disponibles para ti. Estamos en todas las plataformas y estoy en Nueva York, donde estoy por Claro. Ahí está Alex. ¿Qué onda, Alex? Buena noche.
6: ¿Qué traza, mi pandita? ¿Cómo andamos?
5: Muy bien, mi querido Alex. ¿Tú qué estás haciendo, papá?
6: Bien, aquí ya saliendo de trabajar, ya descansando. Órale. En la casa.
5: ¿A qué se me dedica, mi amigo, allá por Nueva York?
6: Sí, aquí en todo Nueva York, aquí en la pizca de la manzana.
5: Ah,
6: la
5: presa, mira.
6: Cherry.
5: Órale, cherry, manzana. Híjole, oye, ¿y la jornada laboral de qué horas a qué horas es, paparrín?
6: De 7 a 6 de la tarde. Panita.
5: Oye, pues sí está pesadón, ¿no, carnal? ¿Cuánto tiempo llevas en la pizca?
6: No, pues ya con este van a ser 3 años.
5: Bueno, si alguna vez te interesa cambiar a la pizca de huevo, me avisas. Acá te damos chamba.
6: No, ¿qué pasó? ¿Qué pasó, mi panita?
5: Oye, pues gracias por escucharnos en el Panda Show. ¿Te puedes quitar el altavoz, por favor, y hablarme derechito para escucharte un poquito mejor? Platícame, ¿broma para sí. quién, Alex?
6: Oh, para un amigo que está en la Ciudad de México.
5: Ok, ¿cómo se llama?
6: Se llama Carlos Alejandro.
5: Para Carlos Alejandro. Ok, ¿y qué broma?
6: No, pues es que nosotros venimos contratados por temporada.
5: Okay.
6: Pues hace güey, ya van 2 veces que no se le hace venir, pues. Ya iba a venir desde el mes de febrero.
5: Ok.
6: Y después en mayo. Pero pues está bien emocionado, que ya sube fotos que ya se va a venir y toda la onda y así. Queremos hacerle la broma de que le cancelaron su visa.
5: Hijo de Calimán. Oye, y platícame cómo es ese asunto, cómo se trata. O sea, tú lo recomendaste, hay una compañía que lo pide y le dan una visa de trabajo temporal. ¿Cómo funciona eso?
6: Sí, pues nosotros somos del estado de Oaxaca y pues ahí somos paisanos y ahí pues lo recomendé con el patrón y pues es una compañía que contrata personas.
5: Okay.
6: Y efectivamente, pues, se lo van a traer.
5: Ah, ya entiendo. ¿Y para cuándo es su cita de Carlos Alejandro?
6: Para el 24 de este mes.
5: ¿En dónde tiene la cita?
6: En Monterrey, en Monterrey.
5: Ay, ¿a poco va a tener que ir a Monterrey para la cita, tú?
6: Sí.
5: Con
6: Regio, Regio.
5: Qué gacho, ¿y por qué no se la dieron en la Ciudad de México? Dices que él vive en la Ciudad de México, ¿no?
6: Sí, pero para nuestra visa de trabajo tenemos que viajar a la ciudad de Monterrey, donde nos toman huellas, nos toman datos, toda la
5: Estas visas de trabajo las dan en Monterrey, ¿ok? Perfecto. Entonces, bueno, le vamos a llamar de la embajada. ¿Y por qué se la cancelamos? ¿Cuál es tu idea?
6: Ah, pues pues porque del montador ya anda saliendo también a varios lados y pues le queremos decir que porque pues no es apto, pues no va a poder venir.
5: Él tiene redes sociales, ¿qué tiene? ¿Facebook? ¿Qué
6: sí,
5: tiene?
6: Sí, ajá, y cuando nos hablan para preguntarnos eso y toda la onda, pues que nos preguntan nuestro Facebook y todo, y decirle como que él fue el seleccionado para checar cómo es y todo.
5: Ok, me parece perfecto. Pues vamos a darle, señores, esto se pone divertido. Las bromas, ¿dónde están? En el Panda Show, a través de la mejor y Claro Música.
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7: 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Un saludo. 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
5: Excelente. Estamos marcando.
6: Bueno.
5: Thank you so much. Hello.
6: ¿Sí?
5: Habla el oficial J.A. García. Estoy hablando de la embajada. Carlos Alejandro, por favor.
6: Sí, soy yo.
5: Hello, how are you, sir?
6: Muy bien, gracias.
5: Debo informarle, antes que nada, que esta llamada está siendo grabada para fines de calidad y algún tipo de aclaración al respecto. Vemos en el registro que usted está siendo citado para el día 24 de este mes en la embajada en Monterrey, ¿ok?
6: Sí.
5: ¿Me da su fecha de nacimiento, por favor?
6: 9 de octubre.
5: 9 de octubre.
6: De 1998.
5: Ok, ¿a qué se dedica actualmente?
6: Actualmente no estoy trabajando.
5: No está trabajando. ¿Cuál es el motivo por el cual no está trabajando y hace cuánto tiempo no trabaja usted?
6: Por lo mismo de que como estoy solicitado para allá, no tengo la oportunidad de seguir trabajando ahorita.
5: No, ok.
6: Tiene 15 días que terminé de trabajar.
5: Ok.

0: el aguacate, el durazno, la manzana y también en otros tipos de verduras como lo es el elote y la alfalfa, el maíz, la avena.
1: Ok, ¿por qué usted quiere trabajar y viajar a los Estados Unidos?
0: Pues es por necesidad, obviamente por la oportunidad que nos están otorgando para poder ir, estar un tiempo allá y poder regresar aquí. Para buscar un mejor patrimonio.
1: ¿Y por qué usted cree que es la persona indicada para que esta compañía y nosotros le otorguemos el permiso, el visado de trabajo?
0: Bueno, porque soy una persona joven, tengo un buen cuerpo para poder trabajar allá, tengo las capacidades, siento yo, tengo las capacidades para realizar el trabajo duro, me mantengo en forma.
1: Usted dice que tiene el buen cuerpo, ¿a qué se refiere esto?
0: Bueno, soy una persona que hace ejercicio, cuido mi alimentación, entonces siento que puedo ser capaz de realizar los trabajos de campo, de realizar los trabajos que nos están pidiendo la empresa y todo lo que nos están lo que necesita.
1: ¿Y usted cree que tiene la capacidad mental para poder cumplir esto?
0: Creo que sí, me siento una persona apta para realizarlo tanto física como mentalmente.
1: En nuestra investigación, antes de poder hacer la cita y nosotros confirmarle el día 24, hemos hecho nuestro trabajo de investigación. Toquemos un tema importante. ¿Qué es para usted una red social?
0: ¿Para mí qué es una red social?
1: Yes, sí.
0: Pues un lugar donde compartes tus vivencias, tus fotos.
1: Okay, that's right. Usted acaba de decir algo importante, compartir sus vivencias, y ahí comparte que usted monta toros y va jaripeos.
0: Sí.
1: Usted lo comparte en un lugar, Chilpa, en Oaxaca.
0: ¿Perdón?
1: Usted fue la semana pasada por última vez ahí, según registro de sus redes sociales.
0: Ajá.
1: ¿Cierto o falso?
0: Cierto.
1: Todo se le mandó al domicilio donde usted registró su cita. Incluso, tan es así que nosotros hemos cancelado en el mes de marzo su cita que estaba programado. ¿Cierto o falso?
0: Sí, fue la primera vez que se canceló.
1: ¿Usted está nervioso?
0: No.
1: ¿Por qué usted está tartamudeando?
0: No estoy tartamudeando, así es como hablo, señor.
1: No. Usted cambió su tono de voz.
0: Para nada.
1: Si usted tenía la cita en marzo, usted tiene que estar guardado. Y más porque va a viajar a los Estados Unidos. Y usted está en la party.
0: No, pues ni siquiera he salido de fiesta ni nada.
1: En los Estados Unidos somos muy estrictos.
0: Yo lo sé.
1: Para que usted pueda viajar a los Estados Unidos, ¿sabe cuál es el idioma oficial?
0: El inglés.
1: ¿Cómo se dice en inglés el saco amarillo?
0: ¿El qué, perdón?
1: El saco amarillo.
0: No tengo idea, solo sé que amarillo es yellow.
1: El caballo tumbó al charro.
0: The horse, I don't know.
1: Necesito bajar las manzanas del árbol.
0: I down the apple of the, I don't know. La frase completa no la sé.
1: El pony sueña en ser algún día caballo.
0: Otra vez, ¿me puede repetir la frase, por favor?
1: El pony sueña en ser caballo.
0: The little horse, his dream is a horse.
1: ¿Le escucho?
0: Ya le contesté.
1: ¿Usted considera que sabe el idioma inglés?
0: De hecho, cuando me llamaron por primera vez, les dije que no manejaba al 100% el idioma inglés.
1: ¿A quién le dio esa información?
0: Con la señorita que me marcó de Monterrey.
1: No. Esto no es correcto.
0: ¿Sí?
1: Para nosotros, un requisito fundamental es que mínimo la persona candidata a ocupar un trabajo que se le está quitando a un ciudadano norteamericano, porque así lo necesita la compañía y así lo ha pedido la compañía por la cual usted fue solicitado, de nombre Burnett, ¿ok?
0: Yes.
1: Es necesario poder tener el conocimiento necesario del idioma. Y usted no domina el idioma.
0: Pero todo eso ya me lo habían preguntado cuando me marcaron desde Monterrey.
1: ¡No se justifique!
0: No estoy justificando.
1: Yo le estoy hablando y le estoy haciendo las preguntas que necesito decidir.

0: Ok, perfecto.
1: Respóndame en inglés. El elote metió en la cesta.
0: No le puedo responder porque no lo sé.
1: El café se guarda en saco.
0: ¿El qué?
1: El café se guarda en saco.
0: The coffee, oh, I don't know.
1: La calabaza se extrae con las manos.
0: I don't know.
1: Tengo hambre.
0: I'm hungry.
1: Necesito dormir.
0: I need to sleep.
1: Oh my God. Oh my God. Lamentablemente, debo decirle que la investigación que nosotros hicimos de su comportamiento a través de redes sociales, y debido a que usted no tiene el mínimo conocimiento del idioma del país que usted va a trabajar por un periodo de tiempo, es cancelada la cita para el día 24. I'm sorry, usted tiene un periodo de 5 años para poder solicitar de nuevo una visa de trabajo.
2: ¡Oh, Dios!
1: Yo lo invito a que usted se ponga a trabajar.
0: ¿Es really?
1: ¿Ya me quiere hablar en inglés cuando le hago preguntas en inglés y no contesta?
0: De verdad necesito el trabajo.
1: I'm sorry.
0: Estoy en una situación muy difícil.
1: Lo siento mucho. Para mí hubiera sido, de verdad lo digo, muy importante el darle su cita para el 24 de Monterrey.
0: Para mí también es muy importante.
1: Pero el descuido primero que ha tenido usted en no cuidarse, para nosotros nos pone en peligro para nuestros ciudadanos en los Estados Unidos.
0: Pero...
1: Shut up, estoy hablando.
0: Ok, discúlpeme.
1: Y también, usted no domina lo mínimo necesario del idioma para poder hacer su trabajo correctamente.
0: Pero es que todo eso ya... Lo escucho.
1: Entonces yo lo lamento mucho, usted tendrá la oportunidad de poder hacer nuevamente este trámite, pero usted tiene un castigo por 5 años. En este periodo de tiempo usted podrá aprender el idioma.
0: ¿Me podría por favor decir por qué es el castigo?
1: Porque usted no cumple los requisitos y debido a que usted ha mentido y yo le demostré lo que nosotros encontramos en sus propias redes sociales, que usted estuvo en Monta de Toros y va jaripeos. Es importante, nosotros siempre tenemos la buena voluntad de apoyar a los empresarios estadounidenses, pero es el problema que tienen los mexicanos, ustedes, los beaners, que mienten. Ustedes mienten con facilidad. Ese es el problema. Recuerde que todo está siendo grabado y registrado.
0: Sí, desde un principio me lo comentó.
1: Yo lo lamento mucho. Y dentro de 5 años usted puede volver a intentarlo.
2: ¡Oh, Dios!
0: Pero...
1: ¿Alguna pregunta que tenga?
0: Pues es que ni siquiera nos habían comentado nada, señor. Nuestros viajes a Monterrey, ¿cómo lo podría yo arreglar? Porque ya lo habíamos comprado con anticipación.
1: Ese es su problema. En ningún momento nosotros nos hacemos responsables por los gastos de transportación.
0: De verdad necesito el trabajo.
1: I'm sorry. Aquí no hay ninguna situación adversa a esto. Si usted hablara el idioma inglés, podríamos hacer algo. Pero no lo hace.
0: Estoy aprendiendo. De hecho, estoy tratando de aprender lo más que pueda.
1: ¿Usted dónde ha aprendido inglés?
0: En la universidad, hasta el grado en el que yo estuve estudiando, es donde yo estuve aprendiendo el idioma.
1: Cánteme una canción en inglés, la que usted se sepa. Le voy a dar una última oportunidad. La canción que usted elija, cántemela en inglés.
0: ¿Canción de qué? ¿De lo que sea?
1: De lo que usted quiera, pero en inglés correctamente. Le estoy dando la oportunidad que usted seleccione el tema que usted sepa en inglés.
0: Es que ni siquiera sé una canción completa en inglés.
1: ¿Ahora entiende por qué no está capacitado? ¿No sabe ni siquiera una canción en inglés?
0: Sé palabras, sé comunicarme lo más que pueda.
1: No sabe palabras. No sabe oraciones, no sabe expresarse. Haga el esfuerzo y cante una canción. Después no diga que necesita el trabajo.
0: De verdad lo necesito, señor, de verdad lo necesito.
1: Entonces esfuércese. Abra su mente, dice que es inteligente. En los cuestionamientos yo le estuve preguntando y dice que es inteligente.
0: Soy capaz.
1: Demuéstrelo.
0: soy capaz, señor.
1: Demuéstralo entonces.
0: No me sé ninguna canción, señor.
1: Entonces no puedo ayudarlo.
0: Por favor.
1: No puedo ayudarlo. Yo estoy intentando ayudarlo. Porque realmente siento que usted se está muriendo de hambre.
0: Sí, señor.
1: Pero no me está dando los elementos para poder ayudarlo. Le estoy diciendo algo muy sencillo. Cánteme una canción en inglés. Demuéstreme que usted tiene la facilidad para el idioma.
0: ¿Le puedo decir una oración que tal vez pueda demostrar que tengo mi pronunciación un poco aceptable, que pueden entenderme?
1: Oh, my God. Ok. Supongamos que usted va a una tienda de autoservicio.
0: Okay.
1: ¿Ok?
0: Ok.
1: Y le quiere decir a una persona que le pase un embutido. ¿Cómo diría? Por favor, ¿me podría alcanzar la salchicha?
0: Le podría decir, please, I need a sausage.
1: What?
0: Please, I need a sausage.
1: ¿Usted está correcto, seguro de lo que está diciendo?
0: Le estoy diciendo, por favor, necesito, pues, salchichas.
1: ¿Qué sausages?
0: Podría ser, no sé, milk, cheese, and other...
1: Usted está diciendo leche, está diciendo queso.
0: Sí,
1: ok, pero yo le estoy haciendo una pregunta en concreta de cómo pediría, por favor, ¿me podría alcanzar la salchicha?
0: Pues solo frente podría decirle, por favor, le decía, please.
1: Ok. ¿Dónde usted va a estar? En el norte de los Estados Unidos viene el invierno y es frío, ok, y hay nieve.
0: Yes.
1: ¿Cómo diría usted? La zanahoria se clava en el muñeco de nieve.
0: ¿La zanahoria qué?
1: Se clava en el muñeco de nieve.
0: The carrot. Es que no puedo dar la oración completa.
1: Le estoy demostrando que usted no está capacitado.
0: Pero
1: muchas gracias. Hacerlo. Muchas favor, gracias.
0: Por favor, deme la oportunidad. De verdad lo necesito. De verdad lo necesito.
1: Ok. Dígame en inglés, por favor, ¿cómo se oye el Panda Show? Que es una broma.
2: A toda máquina.
1: ¡Es una broma de Alex! ¡No es cierto!
0: ¡Hijo de tu madre! ¡No mames, Alex! ¡Lo voy a matar!
1: ¡La zanahoria se clava en el muñeco de nieve y el otro! Oye, ¿no te diste cuenta de las oraciones? ¡Puros albures, compadre! ¡Ya ni por qué eres chilango! ¡No manches, Alex! ¡Ahí está tu cuate! ¡Dile por qué la bromita!
0: ¿Qué onda, carnal? ¿Cómo andas? ¡Te vas a morir, perro!
1: Ya, espérate, estamos en la radio, estamos en la mejor. Cálmate, papá. Ya no me digas tantas domingueras, por favor. Si estamos en Claro Música, pues sin censura, pero estamos en la mejor, güey.
0: Avísenme.
1: Oye, Carlitos, ¿cuál fue la parte del cuerpo que más te sudó?
0: Hasta la cabeza me sudó.
1: Oye, ¿y cómo se dice en inglés me sudó hasta la cabeza?
0: Te dije, le voy a romper su madre ese me lo
1: voy a... ¡Estamos en la radio, Chintrolo! Alex, dile por qué la bromita y despídase de su cuate, órale.
0: No, carna, pues aquí ya te andamos esperando, güey. Aquí ya lo primero Dios, no salga bien. Esa no te la voy a perdonar nunca, güey. Ya, güey.
1: Please, I need the sausage, meat, cheese.
0: Te vas a morir, güey.
1: Ya.
0: Oye. ¿Cuándo va a tocar en tu broma?
1: Oye, ¿por qué te dice cuánto me va a tocar de tu broma? ¿Qué quiso decir con eso, Alex?
0: No, ahorita vas a ver. Gracias, gracias. Un saludo a toda la banda que se divirtió conmigo.
1: No, hombre, ¿quién está ahí? Dile quién está ahí contigo de la banda. Dile allí en Nueva York quién está contigo.
0: Puro
1: Oye, Alex, ¿te puedo pedir un favor?
0: Sí, sí, sí.
1: Ahora que esté trabajando este Carlos en el campo y se atreva a tararear, a cantar una canción en inglés, o que haga el intento, le das un zape de mi parte.
0: No, te lo voy a hacer.

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2: Amigos, ¿cómo están? Buenas noches, totalmente en vivo. Estamos arrancando el programa del día de hoy. Este que es el lunes, ¿no? ¿O qué
3: lunes,
2: es?
3: Hoy lunes, ¿verdad?
2: Lunes, y es que sí se descontrola uno, lunes cara, de tanto fútbol. Lunes, que es quincena, mi Fer. Tranquilos.
3: Ay, qué bendición.
2: 9 de la mañana. Perdón, me quedo con la costumbre matutina. Del programa que tengo como 10 años conduciendo. 9 de la noche, perdone usted. 9 de la noche.
3: Horas, sí.
2: Échele 12 horas. Exacto, 9:03, estamos totalmente en vivo. Ferga y un servidor, Jesse Cervantes. Además, Rosa Concha, que es la estrella de este programa.
3: Que es la estrellado, más bien, si me preguntas, sí, con sus pronósticos.
2: Que engalana. Hoy tenemos al Pato, viene el Pato más viral de México. Además, está Kalimba.
3: Oye,
2: qué joya tenerlo aquí, una verdadera joya. Estamos prácticamente cubriendo el país vía radio a través de la cadena EXA, la cadena La Mejor, y de MBS Noticias vía YouTube. Estamos también en redes sociales. Vayan mandando memes, ¿no? De una vez, vayan mandando su meme en torno a la desilusión que generó hoy España.
3: Oye, sí, 0-0 contra Cabo Verde.
2: Al
3: Jessy, buenas noches a todos.
2: Con
3: sí,
2: Cabo Verde a 0, mi querido Fergay, ¿cómo estás?
3: Bien, Jessy, aquí con el rompequinielas, que sin duda yo creo que ha sido de todos los resultados, porque si ha habido resultados sorpresa, este de Cabo Verde en contra de España, creo que a todos nos rompió la quiniela. Jamás nos hubiéramos imaginado que este partido iba a acabar así, pero es muy común, ¿no? Como que normalmente sí, España empieza medio ahí titubeante. Ya pasó en el 2000, ¿qué fue? En el 2010, cuando quedó campeón, que perdió en su primer partido contra Suiza, en el primero perdió 1-0 y luego ya empezó a agarrar un poquito el rumbo, y ojalá que así sea para España, porque es de los favoritos.
2: Oye, y luego Bélgica con Egipto, iba perdiendo Bélgica.
3: Iba perdiendo, sí.
2: Iba perdiendo.
3: Metió el 1-1.
2: El 1-1, que es medio autogol ahí, porque sí, la barrida de este tanque, se alcanza a llevar un hombre de Egipto la pelota, y luego Uruguay con Arabia Saudita, que también iba perdiendo Uruguay.
3: También, y ya alcanzó ahí a empatar con un gol de Maxi Araujo, que es un futbolista que estuvo aquí jugando en México, en Toluca, y por último, el que fue el mejor partido del día, que quién lo hubiera dicho, el de Irán en contra de Nueva Zelanda, que acaba de terminar hace algunos minutitos, que acabó en empate, 2-2.
2: 2-2, entonces día de empates, 4 empates.
3: Sí, sí, sí.
2: No hubo 3 puntos para nadie, y esperemos que el día de mañana pues venga mucho mejor, cargado de goles, de triunfos, de éxito. La gente sigue llenando los estadios. Muy bien el árbitro mexicano, ¿no?
3: Sí, César Arturo Ramos, ahí estuvo en justo en este partido de Nueva Zelanda en contra de Irán. Fue el debut de César Arturo Ramos en este partido, mi Jesse. Y bueno, pues tenemos muchas cosas hoy para que se queden con todos nosotros. Igual cuando nos vayamos en corte en radio, vamos a estar completamente en vivo en las diferentes plataformas.
2: Sí, vayan mandando su meme y vayan retroalimentándonos también en el WhatsApp. Estamos con el WhatsApp listo y presto. Estamos en el 55 19 79 59 30. ¿Sí es ese, va, Rocaro? Sí, ahí está.
3: Pues, confirmado.
2: Creo que ni lo oyó, va, el vato, pero.
3: Dijo, sí,
2: pero,
3: sí, aparte dijo, dio, viste sí, su teléfono, y dijo, sí, sí, es ese.
2: El teléfono, pero mira, muchos mensajes, ¿eh? Saludos.
3: Saludos.
2: Soy Rosy, y comparto mi meme del mundial. Están llegando memes.
3: Están llegando memes.
2: Mándelos 55 2502. Oh, ya me equivoqué, Rockero, ¿cuál es,
3: A ver, ahí.
2: 55. Denme bien el WhatsApp, si fueran tan amables, que ya me hice bolas, mi querido Rock and Rollator, si fueras tan amable. En tanto, me ponen bien el WhatsApp y yo lo digo bien. ¿Qué te parece? Vamos con David Fighter.
3: Por favor, vamos, venga, a escuchar lo que tiene que decirnos David.
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4: Hola, Jesse, ¿cómo estás? Saludos para todos los amigos sin derechos. Aquí continuamos, saludos desde Kansas City, donde mañana se va a presentar la selección campeona del mundo, Argentina, enfrentándose a Argelia, con obviamente el mejor futbolista del mundo, que se llama Lionel Messi. Sé que hay mucha expectativa, pero el fútbol a veces es poéticamente perfecto y nos regala historias maravillosas, como la de Cabo Verde frente a España, una selección caboverdiana que debutaba en el Mundial, esta mañana en Atlanta, y que, para darles un dato, es 500 veces inferior en cuanto a su costo, a la valía de sus jugadores con respecto a la selección de España, la campeona de Europa, la gran favorita para ganar el título mundial. España hoy no pudo hacerle un gol a Cabo Verde, 0-0. Y bueno, el portero de la selección portuguesa terminó siendo la gran figura, un hombre de 40 años, portero del equipo portero que juega en Portugal con el Chaves de la segunda división de esa liga, de ese país. Portero de Cabo Verde, terminó parando todo. Hay algunos datos espeluznantes. Por ejemplo, el tiempo de posesión de España fue de 77%. Oyarzábal, el futbolista de Real Sociedad, no tocó un balón hasta el minuto 30. Pero sí puede descomponer las cosas al futuro inmediato de este mundial. Porque si España no logra ser primero de su grupo, pues podría chocar con Argentina en la ronda de los 16avos de final, lo cual generaría un choque de trenes donde cualquier cosa puede suceder. En fin, son de esas historias que hay que contar en el mundial. Creo que hemos vivido un inicio realmente muy esperanzador. El fútbol de Estados Unidos, me quedo con él. Lo que Marruecos enseñó frente a Brasil, el segundo tiempo de Japón frente a los Países Bajos fue realmente espectacular. La victoria de Suecia sobre Túnez, un poco antes el triunfo de Australia ante Turquía, que fue sorpresivo. En fin, hemos vivido grandes parajes del mundial y todavía faltan por aparecer este martes la selección de Francia, la selección de Argentina, dos candidatas, y también Portugal junto con Cristiano Ronaldo. Es lo que tenemos desde Kansas City. Les mando un abrazo, Jesse, saludos para todos en Amigos Sin Derechos. Aquí estamos.
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2: Gracias a David Faitelson por su comentario. 55-79-19-59-30. 55-79-19-59-30 es el WhatsApp en donde están cayendo memes. Están cayendo memes por todos lados. Rosy García ya mandó su meme. No, qué bárbaro, ¿eh? Cualquier cantidad de memes. Este está muy bueno. España empata en su debut. Compartimos el meme del empate de España. Sigan mandando su meme del empate de España. De verdad están cayendo muchos también de Colombia. Pues muy bien, síganlo mandando. Y también por redes sociales. Estamos en YouTube, estamos en Facebook, para que por favor nos hagan, pues ahora sí que nos den la mano, nos echen el paro.
3: Por favor, ¿no?
2: Exactamente. Y tenemos un invitado muy especial.
3: Oye, qué lujazo.
2: Preséntalo tú, que estoy muy nervioso.
3: Está con nosotros hoy el pato que se volvió viral ahí en las redes sociales, lo vimos desfilando después de la victoria de México en el primer partido que tuvo contra Sudáfrica, lo vimos súper viral, salió esta imagen en Reforma y apareció este pato que ya me parece que le dicen el Cuauhtémoc Blanco, se llama Merlín y viene a acompañado por Carla y Cristian, así que bienvenidos, amigos sin derechos.
2: Señores, venga, Dios me los cuide.
3: Bienvenidos, pásale de este lado, por favor.
2: Señoras, señores, ¿cómo están? Oye, la verdad es que qué gustazo tenerlos acá. Qué bonito es que una mascota se vuelva de pronto tan. Vénganse para acá.
3: Vénganse, pásale. Que... Ahora sí que amables. No muerdo.
2: Sí. Oye, qué bonito que una mascota se vuelva de pronto viral y que alguien a quien quieres tanto y que has cuidado tanto, pues de pronto esté por la televisión y por todos lados, ¿no?
5: Sí, de verdad. Estamos muy halagados de que pues amen tanto a Merlín y que lo hayan hecho viral.
2: ¿Cómo llegó a su vida Merlín?
5: Bueno, Merlín llegó a nuestra vida por una clienta. Yo me dedico a vender aguas y refrescos y esa clienta fue la que le regaló a Merlín a Cristian.
2: Oye, Cristian, ¿y qué tanto ha sido de bonito o complicado de pronto criar un pato que no es una mascota convencional?
6: Pues no es tan difícil, no es tan difícil tener un pato, es más fácil que un perro, la verdad.
2: Es más fácil un pato que un perro. Yo creo que, ¿sabes qué, Cristian? Y van a poner de moda y van a crear la patomanía. Yo creo que a partir de ahorita mucha gente va a querer tener un pato.
5: Yo creo que sí, pero sí sería importante decirles que el tener un pato no lo vean como una moda, sino es una responsabilidad y tienen que estar al pendiente. Son muchos cuidados, es algo complejo y sí, si van a tener un pato, por favor, ámelo, no lo regalen ni lo donen.
3: Oye, ¿lo puedo tocar?
7: Claro.
3: Ah, mira, sí está. Ah, no, al pato, va, sí. ¡Ay, no, me soltó!
2: Oye,
3: la
2: mordida. ¿Fuerte?
5: No, hágale puñito.
2: A ver.
3: Ah, mira, sí, está puñito.
2: Ahí está, ahí está. Sí, no muerde fuerte. No. Yo dije, no,
5: no, no, no.
2: Ay, hasta
5: un pedazo.
3: No. Y si fuera futbolista, ¿con qué pata le pegaría?
5: Con el pico. Y sí, le gusta jugar fútbol.
2: ¿Le gusta jugar fútbol? Oye, muy bien. Fíjate que queríamos hacerles una propuesta para ver qué tanto nuestro querido Merlín tiene ese don de magia de poder predecir el futuro y decirle a nosotros y a nuestro querido público que está escuchándonos en radio en todo el país, y que además pues también nos está viendo en las redes sociales, que nos puede decir cómo le podríamos hacer para que pudiera predecir los partidos de mañana. ¿Hay alguna forma? Tenemos escudos.
3: Exacto, mañana, por ejemplo, juega Argentina, Argelia, y ya viene nuestra querida Rosa Concha.
7: La de Cannes, con el momento.
5: Perfecto.
6: Lo que pasó es que el Televisa dijo, predijo de que va a ganar entre Portugal y
7: Argentina.
6: Los dos.
3: Portugal y Argentina es lo que predijo para ganar la copa.
2: Ah, pero Televisa, final. Pues aquí somos compas.
7: Sí,
2: aquí es más de compas, ¿no? Entonces, pero que yo digo de los de mañana, ¿no? Exacto. Quizá uno de los de mañana puede ser. ¿Cómo ves? Mira, estos son los de mañana.
3: Justo, de este lado ya está poniendo. La concha acaba
2: Argentina,
3: con el piso,
2: Argelia,
3: la bandera Portugal, de Argelia, Congo, y Argentina.
2: Son los que se jugarían el día de mañana. México contra Corea del Sur, ese no lo no ha hecho predicción, ¿o ya?
7: No.
2: Ah, pues ese estaría bueno. Venga, okay. Va.
3: A ver, el de México contra Corea del Sur. Si quieren, vete de este lado, pásale de este lado.
2: Díganle, ¿cuál es la bandera de Corea? A Rosa Concha, por favor, si fueran tan amables.
3: A ver, ahí está. ¿Y cómo le podremos hacer? ¿Cómo sería la dinámica? Lo pones.
2: Pero la de Corea. Quiten la de Argentina.
3: Exacto, hay que quitar la de Argelia y la Argentina.
2: Sí, sí, sí.
3: Y ahí está la de México y Corea en el piso, Jessy. Ya está el pato en el pasto y vamos a ver hacia dónde se va.
7: Caminando.
2: Espera. Está pensando.
7: Está pensando en una pata.
3: Momentos. Está más cerca de la bandera de Corea.
2: No, sí. Plano Corea. Corea.
5: No, todavía no la ha pisado.
2: Ah, todavía no la ha pisado.
3: Todavía no está ahí.
2: Ahí está. Oye, ¿no lo volvemos a hacer? Sí. Digo, no echan la mano.
3: A ver, sí, vamos a volverlo a hacer. Sabemos que estamos en piso. ¿Lo podrías poner más en medio, mi querido Cristian, para
2: sí,
3: para
2: que chin, cómo hay que repetir todo, va?
3: Para ahí está. Ahora sí, de cero. Vamos a ver hacia dónde se va.
2: Denle tiempo, denle su tiempo. Qué nervios.
3: Qué nervios.
2: Dios,
3: completamente en vivo.
2: No, ahorita ni se mueve el querido Merlín.
3: Esto va a definir todo el resultado de,
2: venga, pato,
3: de este jueves.
2: Pato. ¿Cómo le dices de cariño, eh?
7: Merlín.
2: Ah, no hay cariño, bebé. O bebé. Oye, bebé, ándale, bebecito. Mira, muerde a Rosa Concha.
7: Qué gacho.
2: A ver, ¿por qué no lo vuelves a dejar de nuevo? O sea, lo tomas y lo dejamos aquí en la bolita. Mira, para México.
3: Ahí va.
2: Pero no pisó, ¿eh?
3: No pisó.
2: No pisó.
3: Pisó más de Corea. Pero
2: no, de Corea sí la pisó, sí, esa sí la neta, sí la pisó. ¿Qué hacemos? ¿Qué sugieres?
7: Bueno, es que cuando no escoges una domador, de las dos banderas.
2: Vamos a hablar con el domador del pato. Querido domador, ¿qué quieres? ¿Una más o ya nos quedamos con Corea?
6: Pues me paso de este lado y ya a ver si.
2: Venga, vamos con la última.
7: Por favor,
2: la última.
3: Pero lo podrías poner en medio nuevamente aquí en el centro para
2: no,
3: ver.
2: No, pero a lo mejor de qué lado, ¿no?
3: Y tú te pones allá.
2: Sí, sí, okay. Sí. Merlín, está Merlín con nosotros.
3: A ver.
2: Ya, que camine.
3: Mira.
2: ¡Ah! Ay, no lo ha pisado.
3: No. Ahí está, ya. Pesó la bandera de México.
2: Señores.
3: Ay, qué nervio, Jessy.
2: Hijo, bien manipulado.
3: Sí.
2: Por el domador, pero ganó México, señores.
3: Casi no se notó, ¿no?
2: Bien manipulado, pero qué bonito. Oye, la verdad es que qué bonito que cuides así, quieras así una mascota. La verdad, felicidades.
6: Muchas gracias.
2: Y pues ahora sí que están haciendo que la patomanía invada este país. Y mira, ahora sí ya la megapisó, y le dio hasta la vuelta a la coreana. No es por nada coreano, pero sí hasta ya le sacó aquí el baile, mi querida Rosa.
7: ¿Verdad?
2: Sí, oye, nos podríamos tomar una fotito con sí, pues es
3: lo, a ver si quieres, subir, mira, traigo al buen Merlín.
2: Sí, a mí ya me dio dos llegues, ahora sí, que le di a Fer.
3: Te tiró una mordida ahí, mira, ya salió corriendo.
7: Ándale, va a pisar allá al quitanito en la cámara.
2: Sí.
7: El que pisa es el que van a correr el próximo mes.
2: Sí.
3: Ese es el juego ahorita, ya se trata de eso.
2: Vamos a ver. Volvemos aquí. Merlín.
3: Mira, qué chulada con su playerita de México.
2: Ya no me muerdas más.
3: Con sus tenis.
2: Una fotito.
3: Zapatitos. Ahí está.
2: Tómanos una foto, rockero. Aquí con Merlín.
3: Completamente
2: en vivo con la foto con Merlín, a toda la gente de la radio. Está Merlín aquí enfrente, me está viendo re feo.
3: Merlín, el pato más viral de las redes sociales.
2: ¿Qué pasó, Merlín?
3: Compartan este contenido, por favor, si lo ven.
2: No, mira, se te eche
3: no,
2: encima.
3: Se te está viendo, no, pero directo.
2: Sí, me está viendo feo.
3: Sí.
2: Sí. Como retador el
3: quiere,
2: Merlín.
3: Quiere su programa de radio.
2: Sí, quiere su programa de radio, yo creo. Sí, sí. Merlín. Oigan, pues qué bonito, ¿eh?
8: Muchas gracias.
2: Es que bonito.
3: ¿Y qué les ha tocado conocer gracias a Merlín? Han estado pues dando la vuelta en programas con gente. Me imagino que pues se ha vuelto tan viral que la gente les escribe. ¿Qué sorpresas se han llevado?
5: Pues más que nada, igual ahorita en Televisa, que estuvimos casi todo el día, estuvimos también con la FIFA, que le hicieron su, ¿cómo se llama?
3: Su pasillo, ¿o qué? Como
5: pasillo del buen jugador, algo así.
2: Ajá.
5: Ahí en el Fan Fest, en el Zócalo, estuvo.
2: Oye, deberían de llevarlo al partido, caray, ¿no?
5: También,
2: que
5: sí,
2: los inviten de la FIFA, no sean codos.
7: Sí, señor Infantino, de la FIFA,
2: ya le sacaron provecho al querido Merlín, ahora llévenlo al partido.
3: Claro, está ya bueno.
2: ¿No sabes la ovación que sería una ovación bárbara, ¿eh? Si lo ponen en el centro de la cancha. En medio tiempo.
7: Exacto, oye, pues de verdad hay que mover de influencias para que los inviten, ¿verdad?
2: Sí.
7: Oye, ¿hace cuánto que le pusieron su playerita que se ve tan precioso, oye?
5: El mes pasado le compré su playera porque me gusta que ande con diferentes camisas y demás. Y cuando fue el campeón, bueno, lo que es el mundial, fue cuando le empezamos a poner su playera y fue, vaya, un boom.
2: Sí, un boom totalmente. Hermoso. Muchas gracias por estar acá. Vamos a ir a un corte comercial en radio. Nos quedamos aquí en redes, así que vamos a un corte comercial en la radio y nosotros seguimos aquí en redes sociales.
7: Sí.
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0: empato.
1: Luego Argentina pierde sí, el día de mañana con Argelia, según Merlín. Y mira, Portugal
0: gana. Portugal
1: con República de Congo. Ahora la gente de la radio debemos decirle que está tomándole a la taza que está del lado de la bandera de Portugal. Cuando pusimos Argentina y Argelia, uno con cada taza, se fue a la bandera de Argelia.
2: Exacto. Esperemos que no se equivoque y que sea así.
1: Sí, que está empezando el mundial, así que, de verdad, oiga, muchas gracias, qué bien me cayó.
0: Sí, bueno, onda el pato. Oye, y tiene redes sociales el pato, ya le sacaron
1: Sí, claro.
0: ¿Cómo podemos seguir?
2: Está en TikTok como Merlín 2025.
0: Muy bien.
3: Muchas gracias, Cristian.
1: Cristian, gracias, Eres un gran domador de patos.
2: Gracias.
1: Muy bien. Muchas gracias, Gracias, Cristian, gracias.
0: Que estén muy bien.
2: Bendiciones para todos.
1: Bendiciones, muchas gracias por venir y por estar acá. Pues ya si el pato es más acertado que Rosa Concha, habría que hacer algo, ¿no?
4: Siempre yo, pero no.
1: Había que hacer algo con eso del pato.
0: Sí, porque es que Rosa Concha otra vez le falló. ¿Yo sí?
1: Sí, se nos perdió el domador. Allá, eso, ah, perfecto, muy bien. Y ahí se va ya Merlín. Adiós, Merlín.
0: Bye, Merlín.
1: Vamos con Luis Castillo y Gerardo
0: Velázquez de León.
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6: Estamos entre amigos platicando. Como hoy ha sido un día verdaderamente espectacular para el fútbol alternativo, ¿eh?
1: ¿Por qué?
6: Pues porque vimos a Cabo Verde empatándole a la selección de España, porque vimos a Arabia Saudita empatándole a la selección de Uruguay. No quiero hablar del tema España porque España se ridiculizó solo. España salió sobrado, esos chavitos catalanes de la Masía, que son la base de la selección, piensan que son fenómenos. Y así lo hacen ver, ¿no? En Cataluña, lo hizo ver así su técnico Hansi Flick, lo hizo así ver el diario Sport, el diario Mundo Deportivo, y son jóvenes que les falta mucha experiencia, y por eso no ganaron la Champions, fueron eliminados prematuramente el Barça.
7: ¿Ahora es culpa del Barça entonces?
6: No, nada más te digo.
7: Es culpa de Luis de la Fuente,
6: no,
7: es culpa de los españoles tan crecidos.
6: ¿Dónde? Por eso, pero ellos son
7: hoy España, Jess y compañeros allá, es en Inglaterra del siglo XXI, ganó un mundial, y siempre es favorita cuando ya...
6: España sigue siendo favorita. Yo recuerdo hace 4 años en Doha, cuando Arabia Saudita le ganó a Argentina, y no decías lo mismo.
7: Era otra España.
6: No, estoy hablando de Argentina, Arabia Saudita, y terminó siendo campeón argentino.
7: Ah, no, pero Argentina tiene a Messi. Ustedes no tienen, España es. No tienen a Messi.
6: Tiene Yamil Yamal.
7: Ok.
6: Yamil Yamal. Bueno. Lo tienen, a Nico Williams, que hoy jugó lesionado. En fin, ha sido hoy la soberbia mata, mata, y los españoles murieron de soberbia. Hoy el fútbol alternativo, señores, allá en el estudio, se impuso el fútbol tradicional a 2 campeones del mundo, equipos alternativos.
7: Adiós.
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1: Gracias a Luis y a Gerardo por estar con nosotros en esta noche de lunes aquí en la radio. Y ahora vamos con esta cápsula de Caliente Fer con Chilín y Piquín.
0: Vamos.
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8: Dime el nombre de 3 porteros.
9: ¿Tres porteros mexicanos o Ciudad de México?
8: Que coman tacos.
9: No me sé ni uno. El Conejo Pérez, Ochoa. Sí, por todos los que estoy escuchando, ¿no? Y pues ahorita Max Pedraza, que va a ser el que va a meter.
8: ¡Eso! Corre, ¿qué darías a cambio de que México quede campeón?
9: Jugamos por la peluca.
8: ¡Eso!
9: No, la verdad es que México siempre ha sido un país que siempre es acogedor a las personas, obviamente, dígale a todo, aquí viven de todo.
8: ¿Qué regla le pondrías al fútbol?
9: No sé qué regla, como cuál sería tú.
8: Que así pise literal poquito el taco al otro jugador, que ya sea rojo.
9: Esa está buena.
8: Que luego han pasado jugadas que no les ponen rojo.
9: Yo creo que esa es buena, yo la apoyo a ella.
8: Bueno, chicos, vamos a volver hasta el pueblo de amigos. ¿Sí?
9: Ya se te cayó una oreja. Saludos, amigos sin derechos, le mando un saludo de parte de amigo Chilín Piquín. ¡Agarre los pod!
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1: Bien, pues seguimos totalmente en vivo para todos ustedes. Argentina y Argelia debutan este martes 16 de junio en un duelo del grupo J en la ciudad de Kansas City. Este partido abre el camino de la vigente campeona del mundo y la albiceleste llega como favorita por su jerarquía y por la calidad de sus futbolistas que son capaces de marcar diferencias en cualquier sector del campo. Sin embargo, enfrente estará Argelia, muy intensa, física y peligrosa en transiciones, en líneas de juego, en jugadores, y va a buscar incomodar desde el orden ofensivo y defensivo la velocidad de sus atacantes. La historia y el fondo del plantel favorecen a Argentina, pero los zorros del desierto tienen argumentos para exigir concentración máxima desde el inicio. 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
0: Así es, bueno, pues ya lo predijo el pato, pues yo creo que voy con Argelia. Saludos a toda la comunidad argentina de nuestro país. Y ahora es turno de irnos con alguien que no es argentino, pero se parece, está tan hermoso como si fuera un argentino. Él es Carlos Aguilar, el zar del boxeo, que tiene la opinión de lo que sucedió este día en esta Copa de Fútbol de todo el mundo.
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10: Hola, ¿cómo están? Jesse, te mando un gran abrazo, deseando estar muy bien, también a Fer, por supuesto, para el día de mañana. ¿Qué cosa? Aparece la selección de Francia, subcampeona, y por supuesto lo hace con Kylian Mbappé, Michael Olise, también, que es otro de los grandes, Dembélé, y varios de ellos, que evidentemente van a dejar claro lo que pueden hacer dentro del campeonato del mundo. Me parece máximo favorito sobre Senegal, pero hemos visto ahora que la ecuación es el equipo débil, espera, entrega el balón, y van a tener que trabajar en la media cancha que no le pertenece a Francia, y ahí tratar de hacer la cantidad de goles importantes o de menos marcar la diferencia para treparse en el marcador y quedarse con el poderío del grupo. Francia tiene esa tenacidad, Francia me parece que puede impactar, marcado como favorito, y evidentemente se estrena Argentina. Hasta hace 8 días tenía a un hombre como Messi lastimado. No tuvo actuación ante Honduras, pero sí después tuvo una actuación pequeña, ligerita, y regresó en el último partido de preparación. Enfrentará a Argelia, y me parece que Argentina es máxima favorita. Así que ya lo saben, los puntos a seguir. Francia, Senegal, Argentina contra Argelia. Nos vemos. Abrazo.
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1: Señoras, señores, la estrella de este programa, sí señor,
0: está aplausos. Está con nosotros la poetisa.
4: Muchachos, ¿cómo estás, Jessy, querido?
1: Les mandamos una poetisa.
4: Exacto. Les ponemos una
0: como las
4: una
0: de
4: poetisa.
0: La UFC.
4: Sí, señor. Exactamente, sí, ahorita sí, que decíamos.
1: Como tu puria.
4: A la hora que llegó el pato, me acordé tanto de tu ganso, era lo que decíamos hace rato, ¿verdad?
0: ¿Cuántos años ahí, con el cuello de?
1: Era famoso, Fer, con el
4: ganso. Le daba, pobre.
0: El paso de la muerte, ni te platico cómo me salía.
4: Me imagino. Yo el día de hoy, la verdad es que pues vengo ya, miren, le di descanso a lo que viene siendo el báculo, ya le di descanso y mejor me traje, agarré las bolas de Jessy, una de ellas es justo Jessy. La que voy a...
1: Están como del tamaño.
0: Sí, le atinó ahí.
4: Y también prenden así de colores también y todo prenden, lo
1: sí,
4: demás.
1: También, grandotas y fosforescentes. Sí, como debe ser.
4: Claro que sí. Oye, bueno, pues yo el día de hoy voy a checar las bolas. Yo el día de hoy el báculo lo dejé descansar.
1: Bendito Dios, porque hermano no daba una.
0: No estaba funcionando nada, Rosita.
4: No di una y bueno, pues mira, me habló uno de mis futbolistas favoritos, Al-Bahad Mamad. Ahora fue el que me habló.
0: El egipcio.
4: El egipcio. Tío, al Bajad Mamá.
11: No, ese es el saudí.
4: Bueno, no, es que era de Arabia, él es el saudí justo. Bien, y me dijo, oye, Rosa Concha, ¿cómo estás? He estado viendo en el programa desde Arabia Saudita, dice.
1: ¡Ay, un saludo! Arabia Saudita. Mándenos petróleo, no sean así.
4: Claro que dinero. Sí. Bueno, nosotros les vamos a mandar una buena lana. Pero es que lo más importante es que voy a hacer una predicción el día de hoy. Ándale. Y pues, mire, voy a checar lo que vienen siendo las bolas, que aparte de verdad tienen un
11: nervio. Pesan, ¿verdad? Veo que pesan.
4: Oye, preciosa.
11: Mira cómo las toca.
4: Mira. Ay, espéreme, hasta vueltas, da.
1: Ay, no, qué cosa, ¿eh?
11: Qué tecnología. Así,
1: como Maussan con la bola esa que sí, con el auditorio nacional. Sí. Así me siento yo ahorita.
4: Mira, pero, ay,
1: sí. No me vuela la bola.
4: Sobre todo. Se va, ay, que se va.
11: A ver, mira cómo vuela la bola.
4: Oye, a ver, ¿qué quieren saber? ¿Qué quieren saber sobre el futuro del fútbol? ¿Quién va a ganar en cuanto a quién? ¿Cuál es el partido que quieren?
1: Diga la banda, ¿cuál quiere saber?
4: ¿Cuál quiere tú, mendigo quinconito?
11: A ver, el de México-Corea está pidiendo la gente aquí en la producción.
4: Pone otro más fácil.
1: Uno más fácil. De mañana, Paquito, uno de mañana.
11: A ver, Argentina-Argelia.
4: Argentina-Argelia. Mira, estoy viendo aquí el chorizo en papas. Ajá. Ah, el chorizo en papas, pero el chorizo
11: argentino. Ponte cómoda.
1: Ay, qué bonito.
4: Me siento feliz de estar aquí con ustedes, dándoles la predicción. Ay, estoy viendo, sí.
11: ¿Qué?
4: Una A, una R, una G, Argentina. Ah. Yo estoy viendo los colores azul, yo estoy viendo los colores blanco, yo estoy viendo grandes figuras del fútbol en mis bolas y en este momento yo sí me atrevo a decir, Rosy, vidente, amiga de la gente que aquí en mis bolas de cristal va a ganar Argentina.
1: Mira, ahí está, va contra el pato, ¿eh? Va contra Merlín.
11: Dijo Argelia.
1: Es Rosy, vidente contra Merlín.
11: Es un tiro directo, a ver quién tiene la razón.
4: Y lo vamos a grabar, o sea, ya está grabado, ¿verdad? Vamos a ver si el pato es el bueno.
1: Esas cámaras sí graban, ¿eh? Se ve como que no, pero sí graban.
11: Llenos de plumas los dos, Rosa Concha y el pato, ¿no?
4: Llegó un momento en que yo creí que se había enamorado de mí.
11: No, pues estaba viendo que traía
1: se sacaba la lengüita.
4: Le hacía...
11: Se le hizo agua al pico.
4: Sí, como que cuando me vio de repente dijo, ay, esas patitas y esas plumas rosas, esta me la quedo, ¿eh? Este cerro elijo para hacer mi altar. Pero bueno, lo más importante es que después de haber hecho esta predicción que en mi bola dice que Argentina gana. En este momento me convierto en la poetisa del espectáculo. Quiero que nuevamente lo digan, pero con ganas, como si vinieran pagados, mendigos. Órale. Morada de la negra Tomasa. Bueno, oiga, pues,
1: pero queríamos proponerle algo,
11: sí, porque ver, usted algo diferente.
1: Es una poetisa nata, ¿no?
11: Sí.
1: Nata. O sea, usted no necesita, es una fuente de inspiración.
11: Algo que salga de tu corazón.
1: Sí,
11: Rosa, ¿por qué
1: Concha? No improvisa una poesía? Sí, porque sí, es que siempre es como que las trae leídas, ¿no?
11: Sí,
1: entonces,
11: sí,
1: no, algo improvisado, algo bonito.
4: Yo nací con don.
11: ¿Con don?
4: Sí.
11: No,
1: qué
11: no,
1: raro.
11: No,
1: qué raro.
11: La primera persona humana que nació así.
4: Que
11: nació.
4: Fui tormenta. No, présteme, lo que pasa es que ahorita, pues es que os doy la
1: una.
4: Esta está buena.
1: Sí, a ver, bueno.
11: Ponla en el aire.
4: Ay, mire, en el aire las compartiste lo siguiente. Pónganme música de poesía.
11: A ver, ahí está la música de poesía.
4: Estos versos que hoy escribo, como loca sin mecate, es pa' quejarme, señores, de tanto marcador de empate. Aunque a varios no he atinado, yo no soy una inventada. El báculo he de llevar a que lo cheque.

0: Fíjame,
1: no,
0: cómo,
1: me, no me
0: cómo,
1: andes diciendo no, porque yo sí te agarro,
2: yo,
1: ¿eh?
2: Yo sí te agarro, ¡te la va a cumplir!
0: ¡No!
1: Ahí regresa al rato. Ahí quedamos las bolas,
2: Jerry. Ay, sí, la bola, por favor, Jessie. Fue tan amable.
1: Así se me han perdido sí. varias.
3: Sí. Aguas, aguas.
2: Se nota.
3: Wow.
2: Vamos a un corte de radio, regresamos.
4: Ay, ay, ay. 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

0: Manada. Continuamos.
1: ¡Vamos! Regresamos al aire en Amigos Sin Derechos. Y está con nosotros y le pido un aplauso para todos. Y más bien para él de todos. Kalimba con nosotros. ¡Sí, señor! ¡Kalimba! ¡Que suene el bombo!
2: ¡Bienvenido, Kalimba!
3: Recibirte aquí.
2: Siempre
3: en tu humilde mansión.
2: Es un placer verte, Navis, corazón.
3: Que, ¿verdad que sí?
2: Hombre.
3: Tanto que nos ha tocado viajar juntos.
2: Ah, ya, ya. Sí, sí,
4: amigos,
2: sí. Avión privado

0: claro, como que vengo un poco así.
1: Uruguaya,
0: no sé,
1: que jugué. Sí,
2: más bien, más bien.
1: No sé por qué jugaron ahorita.
0: Sí, también anduve por la Buenos Aires, a lo mejor.
2: Ahí te pegó.
3: Quitando espejos, dice.
2: Oye, Calima, ¿has visto algo de lo sucedido en la Copa del Mundo?
1: He visto varios, he visto los que he podido. Justo me perdí el de ahorita por venir para acá, un placer con ustedes. Pero he visto varios y
2: ha habido. ¿Qué te ha parecido el nivel que está ofreciendo hasta ahorita la Copa del Mundo? ¿Qué te ha parecido la actuación de México en general, de España, todo lo que ha pasado con Brasil?
1: Vea, en general maravilloso. La verdad es que creo que hay selecciones que me gustaría que volvieran a jugar al nivel que tienen. Y no estoy hablando de los jugadores en lo individual, porque creo que eso está pasando con España. Todo el mundo apostaba por España porque tiene grandes jugadores, pero a mi parecer no han jugado un fútbol en equipo que sea merecido. No estoy hablando de este partido, estoy hablando en general. Claramente ganan porque son superiores a la mayor parte de los equipos, pero se van a ir topando con algunos. Y para mí también Brasil está ahí, ¿no? O sea, siempre van a jugar lindo, pero el juego bonito, no el individual, sino el que tenían equipo ya hace más de una década que no lo vemos.
2: Que entonces, no lo vemos.
1: Sí, hay selecciones que están ahí y otras que, bueno, están creciendo. Ya hay selecciones que llegaron por primera vez, como esta que jugó contra España, justo.
2: Cabo Verde,
1: ¿no?
2: Oye, ¿y favorito para ganar la Copa del Mundo?
1: Mi favorito es Francia, pero todos sabemos que va a ganar Portugal.
3: Ah, sí, o sea, como que sientes que ya está predestinado.
1: Digo, nunca puedes parar a alguien. El año pasado casi Mbappé les da la sorpresa a los árabes que le dieron la Copa a Messi, ¿va?
2: Sí.
1: Hay que decirlo como es. O sea,
3: tú eres más team Cristiano que
1: no,
3: team Messi.
1: No, yo soy, no, creo que Argentina es una selección espectacular, creo que Messi lo merece, pero no podemos negar que si hacemos un recuento y vemos ciertos partidos, alguien metió mano para que ciertos partidos tuvieran favoritismo. Eso se vio en los partidos. Entonces, es lo que es, ¿no?
0: Fuertes declaraciones.
2: Fuertes declaraciones, señoras.
3: Andamos partidos polémicos hoy.
2: Fuertes declaraciones, sí, señor.
1: Ahora, me da mucho gusto que se haya llevado un Mundial Messi. Creo que se lo merecía. Creo que es un jugador espectacular.
0: Definitivamente.
1: Y creo que eso va a pasar este año con Portugal. Van a buscar
2: la manera.
1: Sí, la manera. Ahora, te sale un Mbappé y te mete tres y a ver qué hace.
3: Y ahora imagínate una final Argentina-Portugal, ¿no sería?
2: Uy, sería una locura
1: absoluta. Locura. Sería
2: sí, que tengas boca de
3: pronto. Ojalá, Jessy. La verdad, ya México, ¿hasta dónde lo ves?
1: Bien, México.
3: ¿Cómo está México?
1: No, gracias.
2: Dos metros en la tele.
1: Mira, va a depender mucho del partido siguiente, va a depender muchísimo. Como mexicano, yo soy muy, muy realista y muy sincero con mi país. Lo amo mucho, me encantaría que ganara muchos lugares, pero tampoco están jugando un fútbol que nos guste, ¿no? Entonces, y no solo se trata de que le guste a la afición, sino un fútbol eficiente. Entonces, funciona, pero no es un fútbol que le pueda ganar a ciertas selecciones, ya ni siquiera digas a las mejores. Va a ver qué sucede y igual con la garra de saber que somos parte de los anfitriones, pues le echan mucho y llegan a cuartos, no sé.
0: ¿Verdad? Yo también digo que van a llegar a cuartos de final.
3: Dice a cuartos, dice, pero a mi cuarto, que ellos también
0: dicen. A mi cuarto, por el amor de Dios, que lleguen dos o tres. Por
2: ¿Te escuchamos, Kalimba?
1: Claro que sí.
2: Venga.
1: Si alguien me quiere escuchar después de lo que dije, sí.
2: No, claro, por supuesto. No.
3: Ahorita todo México está atento aquí.
0: Kalimba,
3: en Amigos sin Derechos.
0: Oh, duh.

0: ¡Ajá! Para todo el país, además también estamos en redes sociales. Qué bonito cantas.
1: La verdad, caras. Sí, qué voz.
0: Debería yo decir qué cabrón cantas. Ah, pero lo dije mucho más modesto. Sí. Ah, pero bueno, es que es así.
1: No, qué muchas perro gracias cantas, qué bonita sí,
2: gracias,
1: voz, la
2: en
1: verdad.
2: Serio.
1: Sí. Siempre, siempre, la
0: siempre,
1: verdad.
0: De toda la vida. Vas a estar en La Maraca, ¿no?
2: Voy a estar en La Maraca, 3 de julio en La Maraca, y estoy emocionadísimo. Estamos arrancando dos giras nuevas. Hicimos una que se llegó a muchos lugares, que se llamaba el Íntimo Tour, que era una versión acústica más chiquita del show grande, junto con el K20, que era mi gira de 20 años de solista. Pidieron más, vamos a regresar a muchas ciudades, de hecho regresamos a Perú, vamos por primera vez a Europa, vamos a Alemania, vamos a París, vamos a Holanda y vamos a España, vamos a Estados Unidos y vamos a Argentina, Chile, Colombia, estamos acomodando Colombia, Ecuador y hay varias por ahí. Entonces estoy muy emocionado y la gira que acabamos de arrancar se llama Hits Tour, y es una gira en la que por primera vez junté mis canciones con canciones de homenaje, por eso le llamé Hits Tour, puros hits. La verdad es que es muy lindo, tuvimos ya un concierto en Tijuana, el primerito de esta gira, y la gente estaba vuelta loca de escuchar canción tras canción tras canción tras canción dedicable, porque no solo es una canción que te sabes y que te entretiene, es una canción que fue parte de tu vida de alguna manera, o que hoy, a través de nuevas generaciones, que yo no soy la nueva, pero después de el señor José José, después de por supuesto el maestro Juan Gabriel y muchísimos otros, pues estas generaciones que estamos reviviendo esas canciones y que las puedes cantar y dedicar y sentir y hacer parte de tu vida, es muy bonito.
1: Oye, Kalimba, ¿ya cuántos años de carrera tienes?
2: De carrera, 41.
1: No seas.
2: 41. Sí, 43.
1: No me lo mismo, a los 2 años empezó.
2: 2 años y 6 meses empecé.
1: Bebé, qué fuerte. Sí.
3: Y después la onda vaselina, que se poque, se poque, se poque.
2: Exacto, Carlos.
3: O sea, una carrera que aparte, como dicen, ¿no? O sea, no es fácil llegar. Cualquiera llega, pero la cosa totalmente es mantener. Si lo has hecho maravilloso.
2: Te agradezco, Kalimba, mucho.
3: No te lo necesitamos decir porque ya lo sabes y el público lo sabe.
0: Y además sabe que aquí lo queremos muchísimo.
2: Que es por eso. Es por eso que es todo dura, por el cariño.
0: Y siempre están las puertas abiertas.
2: Muchas gracias.
0: Y lo sabes. ¿Cantas otra?
2: Claro que sí. Oigan, aprovechando que mezclamos canciones, ahora una de homenaje, ¿les parece bien?
3: Venga, qué maravilla.
2: Venga, pues.
1: Kalimba en amigos.
2: Estamos en amigos conmigo, Cristóbal en la guitarra.
1: Aplausos a Cristóbal.
2: Exactamente.
3: Más guapo, Cristóbal. A lo que le sándwich.
2: Okay.

0: increíble. Muchísimas gracias por estar acá. No sabes qué agasajo. 3 de julio en la Maraca.
1: 3 de julio en la Maraca con toda la banda. Hoy solo vino el querido Cristóbal. Chris. Pero estamos con toda la banda y va a estar
2: buenísimo. ¡Aló, bebé!
3: Aquí la Rosa Concha.
1: Bueno, si llega, si no se queda aquí, claro, va a estar ese día.
0: Ya lo sonrojaste.
2: Fíjate que ando buscando mayate, ¿eh? No sé si te quieras apuntar, mi amor.
3: Mañana va a llegar con plumas así rosas allá, mañana a trabajar.
2: Con plumas en la boca.
3: Sí, sí, sí. Oye, me informan en estos momentos que tu concierto en Portugal ya se está abriendo la fecha después de lo que dijiste de Cristiano Ronaldo.
4: Y que se cerró
3: en Argentina. México. Argentina y México fuera.
0: Argentina, sí, y el de la Roma están cerrados. Sí, no se van a dar. Pero, gracias por venir.
1: No, un placer. No, y le deseo lo mejor a Argentina, la verdad, y a las selecciones en general. A la selección mexicana también se lo deseo. De hecho, es por esa razón. El mundial pasado, yo esperaba que les fuera muy mal. Y quiero aclarar el por qué. Porque siento que solo cuando algo sale tan mal, entonces viene un cambio. Entonces se dan cuenta que las cosas están saliendo. Entonces es por eso. Es porque quiero que le vaya bien al país. Quiero que le vaya bien a la selección, quiero que juegue increíble, pero cuando ya nos acostumbramos a quedarnos ahí, la pregunta es, ¿cuándo vamos a hacer algo para que no nos quedemos acostumbrados a quedarnos ahí? Esa es la duda, pero les digo, en cuanto a los jugadores, se me hacen increíbles, les deseo lo mejor, los quiero mucho, los apoyo, no me parece que los comparen ni con otros jugadores, ni con otras selecciones, ni con otros países, son increíbles y que lleguen lejos.
2: ¿Oíste la Volpe?
0: Sí, yo creo que sí. Mikel Arreola, dile.
2: Echando madres para todos lados.
0: Para todos lados, sí. Usted se dedica.
2: Qué bueno, que todos oigan, porque sí debemos de salir de nuestra zona de confort en donde quiera que
0: sea. Eso es cierto.
1: No podemos ser un país que siempre diga, ojalá lleguemos a cuartos, pero ¿por qué tenemos que estar siempre deseando y anhelando y rogando? ¿Por qué no es una selección que estemos seguros que vamos para cuartos y anhelar llegar a más? Eso es lo que debería pasar con la selección, ¿no?
0: Y es lo que tenemos que pensar en este momento.
1: Eso es lo que tenemos que pensar.
3: ¿Tu pronóstico para el jueves?
0: Corea contra México.
1: Ese es el partido difícil. Yo anhelo en mi corazón un 2-1, obviamente para México.
3: Muy bien.
1: Y ya si llegamos a esto, nos vamos a cuartos.
3: Bien.
1: Si eso sucede, sí espero los cuartos.
0: 2-1 México.
1: 2-1 México.
0: Pues ahí está. Pues que tengas boca de profeta.
1: Ah, que así sea.
0: Porque ahí vamos a estar.
2: Porque aquí tenemos una pitonisa que está medio chueca.
0: Sí, señor. Pitonisa la tenemos chueca. Gracias, Kalimba.
1: Gracias a ustedes.
0: Gracias por estar acá. Hasta el día de mañana, amigos sin derecho, pásenla bien. Gracias, MBS.
3: Gracias, buenas noches.
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2: ¿A poco no se te antoja algo fresco, acidito, con mariscos? Hoy utilizaremos camarón mexicano para nuestro platillo sabio. Un orgullo de nuestra producción local que nos permite tener calidad y sabor los 365 días del año. Acompáñanos a preparar un aguachile de camarón con puré de camote.
3: Además, tras una separación de pareja, reajustar las cuentas es clave para la tranquilidad familiar. Pero, ¿cómo lograrlo sin desgastar tus finanzas? En este mes de la paternidad, analizamos la realidad económica de los nuevos hogares y te compartimos cuatro claves fundamentales para reorganizar tu dinero y construir estabilidad futura.
2: ¡Comenzamos!
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3: El camarón es uno de los productos pesqueros favoritos de las y los mexicanos, ya que además de que es delicioso, está disponible en el mercado durante todo el año. Además, nuestro país es el segundo mejor productor pesquero y acuícola de camarón en Latinoamérica, según un reporte de la Organización de las Naciones Unidas para la Alimentación y la Agricultura.
2: Su consumo aporta vitamina B12, B9 y B3, las cuales apoyan al metabolismo, al sistema nervioso y al sistema inmune. Sin duda es el candidato perfecto para el platillo sabio Profeco de este mes. Un delicioso aguachile de camarón con puré de camote. Una preparación fresca y con equilibrio de cítricos y picantes.
3: Atrévete a probar esta combinación gastronómica. Para esta receta necesitaremos los siguientes ingredientes: 500 gramos de camarón mediano o grande, sal, pimienta blanca molida, 120 mililitros de pulpa de maracuyá fresca, 180 mililitros de jugo de limón, un limón amarillo, jugo y ralladura, un pepino pelado, un chile serrano, un chile habanero pequeño, medio manojo de cilantro, 40 mililitros de aceite de oliva, una cucharadita de miel y una cucharadita de salsa de soya.
2: Para la parte dulce del platillo, el puré de camote, ocuparemos 280 gramos de camote naranja, 2 cucharadas de mantequilla sin sal, 2 cucharadas de crema para batir, 1 cucharadita de miel de abeja, sal, pimienta negra molida, 1 pizca de canela en polvo, 1 cucharadita de aceite de oliva, 2 cucharadas de nuez, 2 cucharadas de queso de cabra.
3: Y para el emplatado necesitamos una taza de cebolla morada fileteada, una taza de pepino en láminas finas, un cuarto de mango petacón en cubos pequeños, medio manojo de cilantro criollo, 2 cucharadas de ajonjolí negro tostado, semillas de maracuyá y tostadas horneadas.
2: Ya con nuestros ingredientes listos, empezaremos con la preparación del aguachile. Comenzamos limpiando y abriendo los camarones con un cuchillo pequeño en corte mariposa para retirar la víscera. Una vez limpios, los colocamos en un bowl y les espolvoreamos sal y pimienta blanca. Después, los refrigeramos. Mientras tanto, licuamos la pulpa de maracuyá fresca, el jugo de los limones y la ralladura, el pepino pelado, el chile serrano y el habanero, el cilantro, el aceite de oliva, la miel, la salsa de soya y salpimentamos al gusto. Colamos la mezcla parcialmente para conservar un poco de textura. Luego, la agregamos al bowl de los camarones, revolvemos y los dejamos de 5 a 7 minutos.
3: Para la preparación del puré de camote, comenzamos lavando y secando los camotes. Los llevamos al horno enteros con aceite y sal a 180 grados Celsius durante 50 o 60 minutos. El camote debe quedarnos muy suave para poderle retirar la cáscara sin dificultad. Lo machacamos y lo colocamos en un recipiente para reservarlo. A fuego bajo, en una olla, agregamos mantequilla y la crema para batir. Apagamos la mezcla antes de que hierva. Integramos esta mezcla al camote machacado con movimientos de abajo hacia arriba. Luego incorporamos la canela, la miel, el queso de cabra, la nuez y salpimentamos al gusto. Antes de servir es muy importante integrar a nuestro aguachile, el pepino, el mango y la cebolla.
2: Ahora sí, ya que tenemos ambas preparaciones listas, vamos al emplatado. En una tostada horneada, colocamos el puré de camote y el aguachile.
3: Terminamos con semillas de maracuyá, el cilantro, un poco de aceite de oliva y espolvoreamos el ajonjolí.
2: Ya tenemos listo nuestro aguachile de camarón. No olviden que el platillo sabio Profeco es fácil de preparar, tiene buen sabor, aporta un balance nutricional y rinde para varias porciones.
3: En este caso, esta preparación tiene un costo de $290.94 y está pensada para 6 porciones. Anímense a prepararlo y cuéntenos en nuestras redes sociales cómo les quedó.
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2: En la familia hay temas que pocas veces nos atrevemos a tocar, pero es importante y útil hablar de ello. Uno de esos temas es ¿qué pasa con la paternidad y las finanzas tras una separación? Ya que reajustar las cuentas es clave para la tranquilidad familiar.
3: Y junio, mes en que se celebra la figura paterna, representa una oportunidad para reflexionar cómo ha ido transformándose este rol. Durante una separación de pareja se requiere reorganizar las finanzas para seguir cumpliendo con las responsabilidades y mantener el equilibrio personal.
2: Además, hay que tener en cuenta que este es un tema del presente, debido a que los cambios en la estructura familiar son cada vez más frecuentes. De acuerdo con el Instituto Nacional de Estadística y Geografía, en 2024 se registraron 161.932 divorcios en México, lo que equivale aproximadamente a 33 divorcios por cada 100 matrimonios.
3: Sin duda, este contexto refleja que las separaciones forman parte de la realidad actual y que cuando ocurre, no solo implica una transformación emocional. Pasar de un sistema compartido a uno individual exige una administración consciente, ordenada y sobre todo alineada con la situación presente.
2: En otras palabras, se necesita mantener un equilibrio financiero que implica cubrir responsabilidades compartidas como el sustento de hijas e hijos mientras se solventan los gastos propios. Es común enfrentar pagos como renta, servicios individuales, traslados o el equipamiento de un nuevo hogar.
3: Muchas veces esto ocurre con el mismo nivel de ingresos o incluso uno menor, lo que hace indispensable replantear la administración del dinero para que la nueva realidad no genere desgaste o desequilibrios. Para que puedas organizar tus finanzas de la mejor manera en esta nueva etapa, aquí te dejamos 4 claves fundamentales. Toma nota.
2: Clave número 1. Redefinir el punto de partida. Antes de decidir, es fundamental tener claridad sobre la situación actual, ingresos, deudas y gastos. Este diagnóstico permite construir un presupuesto realista.
3: Clave número 2. Priorizar con visión integral. Las obligaciones legales, como la pensión alimenticia, son pilares del presupuesto, pero deben analizarse junto con los gastos básicos personales y el ahorro. El objetivo es cumplir con los compromisos sin comprometer tus finanzas.
2: Clave número 3. Ajustar el estilo de vida. Intentar mantener el mismo nivel de gasto que se tenía antes de la separación quizá no sea posible. Adaptarse al ingreso disponible es clave para evitar presiones innecesarias.
3: Clave número 4. Organizar los pagos periódicos. Contar con un calendario de pagos y ubicar fechas clave permite tener mayor control. Esta práctica evita recargos y reduce el estrés financiero.
2: Todas estas claves, junto con tu interés por gestionar tus finanzas tras la separación, te permitirán sanar tu relación con el dinero. Porque en esta etapa, la prevención no solo trata de evitar problemas, sino también de establecer las bases de una estabilidad futura.
3: También puedes seguir estas otras recomendaciones. Formaliza acuerdos para tener claridad y certeza jurídica. Crea un fondo de emergencia para respaldar imprevistos.
2: Evalúa seguros que protejan tu patrimonio y capacidad de generar ingresos. Revisa periódicamente tu situación financiera para realizar ajustes oportunos.
3: Una nueva etapa familiar merece un nuevo plan financiero. En la Revista del Consumidor de junio, te llevamos de la mano para que logres esa tranquilidad que tu familia necesita.
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Señoras y señores, son las exactamente las 6 de la mañana, creo, de minutos a través de la mejor 100.1 FM. Les saludo con mucho gusto el día de hoy en este martes. Martes 16 de junio del 2026. 16 06 26. Ay.

caballeros. La voz hecha hombre. Ah, no. La voz hecha hombre. Los dedos de Rafiki el día de hoy en los controles técnicos, subiendo y bajando los faders. Totalmente en vivísimo. Y yo soy Alex Rosas, yo soy el camaleón. ¿Qué onda con tu música, Rafa? Tranquilo. Ahí estoy, está chido, ¿no? Primera hora a través de la mejor 100.1 FM. Mi nombre es Alex Rosas, yo soy el camaleón. Bienvenidos a El Cama Show de la mejor 100.1 FM. El día de hoy, martes, como se lo digo, martes 16 de junio. Hoy estamos contentos porque ya, hoy es la semana previa al Día del Padre, Rafa, Nada más para que te las vayas, sabiendo, lo vayas anotando ahí en el, en el calendario, dentro de tus pendientes que tengas. Así que ya lo sabes, 744-284-1330, la plataforma de WhatsApp ya está disponible para ti. Sí, también para ti. Mensaje de voz y también de texto, Por aquello que te da, asca, no me gusta cómo se escucha mi voz, no. De volada. Al 744-284-1330, directo en cabina, 74-44-04-101. Y sí, por supuesto, también a través del día de hoy, mi queridísima y bien empoderada agregada cultural, ya me mandó lo que se celebra el día de hoy, 16 de junio. Vamos a platicar sobre ello directamente desde Puebla, de Zaragoza, la famosísima Galena Curander de Males. Ella se llama... No, no es cierto, ya iba a decir su nombre, ¿verdad? Ya iba a revelarlo. No, es que es como... Como las que salían, no, tampoco puedo decir eso, ¿no? Como luchadora, vamos a decirle que no puede perder la tapa. Pero bueno, hoy, 16 de junio, Día Mundial de las Tortugas Marinas, busca crear conciencia sobre la protección de esta especie y su ecosistema. Tan bonitas que son las tortugas, ¿ah? Hay unas que viven hasta 150 años, güey. O sea, no manches. Mis respetos. Y no, mis respetos a quienes la cuidan también, por supuesto. Todo reconocimiento a los, a los campamentos tortugueros que existen a la costa de Guerrero. Gracias, de verdad. También es Día Internacional del Niño Africano. Conmemora la historia, manifestación infantil de... ¿Qué? Estueto. En 1976... Oye, Rafa, ya quítame tu música, la neta, en serio, la neta, está muy, muy, hasta me distrae, carnal, en serio, Está muy agresiva. Porque una cosa es una cosa y otra cosa, pues, es muy diferente a otra cosa, ¿no? Mira, que, porque qué diferencia, la neta, que pongas otra rola, muy distinta a lo que nos tienes acostumbrados como siempre, mi querísimo Rafa. Así que, bueno, hoy es día también de la Internacional de la Biotecnología. ¡Ándale! Destaca la importancia de esta ciencia y sus aplicaciones en el mundo. ¡Sí! Día Internacional también de las remesas familiares. ¿Cómo me gustaría que mandaran una remesa? Sí, la neta. Dos personas que tengan el gabacho, que no sean familiares, no hay ningún problema. Que me mandaran una remesa. Y la neta, qué rico, ¿no? Reconoce el aporte económico de los trabajadores migrantes. Dice, me tendrías que pagar si dices mi nombre. Doctora, usted, aquí está su cheque. Es cuestión de que le ponga el precio. ¿Y qué es lo que quiere? De esta forma estamos iniciando y arrancando la primera hora. 6 de la mañana con 14 minutos, que no se la vaya haciendo tarde. La banda se está reportando. Y de esta forma comenzamos El Cama Show.

0: 23 minutos después de las 6 de la mañana, damas y caballeros, que no se la vaya haciendo tarde. Es momento de levantarse. Damas y caballeros. Ah, no, perdón. Oye, señores, señores, ya levántese, ya es tarde. 6 de la mañana con 23 minutos. Los chamaquillos que entran a las 7 y a esta hora tienen que venir saliendo de la casa para irse a la secundaria, a la escuela. Oye, ya van a terminar, ¿verdad? Ya va a terminar el ciclo escolar, ¿verdad? Ya. Dentro de un mes aproximadamente. Sí, dentro de un mes aproximadamente a la yumba. Se va. Hermanos, ah, no, ¿verdad? Me sentí como de los circos, no sé por qué. Me mandaron una postal que dice: buenos días, Dios te bendiga. Que Dios te bendiga hoy y te conceda un nuevo día lleno de felicidad, salud y milagros. Que Dios bendiga tu vida. ¡Ay! Nada más faltó que dijera. Que dijera. Amén. No, gracias, gracias, de verdad. No, no es burla. Dice, oye, ponte. Dice, saludos. Ponte la de. De amar los dos. Amarla los dos de Bronco. Órale, para que vayas buscándolo ahorita, mi quísimo Rafa, ¿eh? Amarla los dos. De, ay, aquí me mandaron otra postal. Dice: hoy es martes y deseo que donde estés, Dios te cuide a donde vayas. Dios te acompañe en todo lo que hagas. Dios te ilumine y en todo momento, que Dios te bendiga. Muy buenos días. ¡Ándale! Eso dice, con toda la actitud siempre, suerte a todo tu equipo, saludos y bendiciones, ya están, saludos a todos, gracias. Ese fue el famoso Chabadaba. Chabadaba, ya tomaste café.
1: Ya tomaste café, pero café con pan, manito.
0: Buenos días.
2: ¡Camaleón! ¡Camaleón! Buenos días, camaleón. Aquí anda tu 10 y es Paco.
0: Eso, Paco.
2: Buscando la banca ya, al 100.1. Saludos para todo la colegancia que ande de 8 en 400 y aquí anda. Buen martes, saludos. Dale. Pendientes.
0: Saludos, Fernandito. Que te vaya muy bien. Dice: hola, buenos días, camaleón. Saludos para mi negrito hermoso. Órale, carotota de ave. No, de en tortilla remojada. Dice, carotota de la tía en tortilla remojada. Te la bañaste, carnal. Y saludos para mi cuñada Ámbar. Sale. Oye, Ámbar, ¿cómo soportas a este camarada? En serio, no manches. Este cuñadito te va a traer, pero también haciendo mucho relajo, ¿verdad? No, man. Acúsalo con tu mamá, Kiko. Que no te haga nada. Hola, buenos días.
3: Buenos días. Vienes contento hoy, ya rayaste ahora, ¿sí? Como ya cobraste bien, ¿se ve? Y vas temprano.
0: Mi hermano, pasó por mí Rafa. Cuando viene Rafa a trabajar, él pasa por mí. ¿Sabes? Aquí estaba ahí en la puerta del colegio donde yo te conocí. A las 5:20, maestro. A las 5:20, no, ese Rafa abusado, no deja pasar una, él sí tempranito. Y vámonos entonces a trabajar. Y ya ahí pasamos por el señor de los bolillos. El señor de los bolillos tenis sacaba del horno los bolillos. No te digo todo, carnal.
4: No.
0: Dice, ay, don Rafa, ahora me ganó. Dice, pero aquí tengo sus bolillos ya calientitos saliendo del horno. No, hombre, maestro, olía tan rico. Y afortunadamente yo llevaba en mi mochila una mantequilla, esas que te dan en el restaurante, ¿te acuerdas, no? Que unos así, chiquititos. Bueno, agarré y se derritió. Hermano, que para qué te cuento, delicioso manjar. Yo sé que es malo, pues, pero uno gordito fue malo. buenos días, camaleón. Dice, excelente martes, Dios te bendiga. Siempre aquí saludándote desde el sitio de Radio Coco. Para Máximo, para Choche, para Matías, para Efraín, para Arroyo, para Barrera, para el macero de Radio Coco, y para el más antiguo del mundo. Y, por supuesto, para mi chaparrita. Chaparrita, te queda chaparrita. Saludos allá a la chaparrita, a toda la banda de Radio Coco. Gracias que están bien con nosotros. Bendecido día, Camaleón. Dice saludos para la banda en cabina y tus queridos radioescuchas. Mándales un saludo a la carotota de mi princesa hermosa, que anda bien risueña. Es que alguien le está haciendo reír, canal.
4: No.
0: Dice, no friegue. No es cierto, es mentira. ¿Qué pasó, mi banda de León, Guanajuato? ¿Qué dice la buena vida? ¿De qué lado? Donde la vida no vale nada. Muy buenos días, estimado Alex. Aquí andamos ya. Me quedé dormido, pero saludándote desde de León, Guanajuato. No te preocupes, banderola. A echarle todos los kilos, mi querísima familia Montaño. Así que ahí le va el trompetazo para que se despierte. Dice, hola, ¿le puedes hacer un despertador a una gran amiga que se la pase muy bien? Es su cumpleaños. Claro que sí, le hacemos el despertador. Dice que a las 7 de la mañana. La recuerda, Rafa, porque luego se me olvida, mano, la neta. No le vaya a cambiar el nombre también, ¿eh? Pues así que abusados, ¿eh?
5: Buenos días, mi Alex. Aquí andamos al 100.1.
0: ¿Qué pasó, mi Lucho?
5: Hay que darle hoy para el sábado una chelita.
0: Ah, ¿en serio el sábado? ¿Vas a invitar o qué, once? ¿O nada más andas ahí de... no, Eduardo, te llamas Eduardo. O ya nada más andas así de que da bien cero, ¿eh? O presumido.
5: Dale, Camaleón, buenos días.
0: Buenos días.
5: ¿Para qué andamos, eh? Ya corriendo la chuleta. Y la tóxica descansando.
0: ¿Cómo crees?
5: Échale bendición para todos, ¿eh? Y aquí andamos. Pareciera que no, pero aquí andamos.
0: ¿Anda de vacaciones o qué honra? Porque ya ves que apenas me hablaste y me dijiste que estaba descansando y no fue a trabajar. Pues yo creo que anda de vacaciones.
6: ¡Hola! ¡Cabello!
0: ¿Qué pasó, mi chompi?
6: Morning.
0: Hola, mi chompi.
6: Oh, ayer estuvo un día fatal, ayer con lo de la manifestación de estos maestros. Quieren cobrar más sin hacer menos. Por si los niños con trabajo y aprenden. Luego estos hacemos su relajo. No. Roberto Camaleón, se hace lo que se puede, se enseña lo que se puede y se aprende lo que puede. Detrás de la chuleta. Oye, saludame a Kevin.
0: Saludos a Kevin de tu parte, carnalito. Oye, vamos a ir a un corte, pero antes del corte me están mandando un mensaje el comandante Trácala y quiere entrar al aire, no sé qué rollo trae su mitote el día de hoy, así que vamos a enlazarnos con el comandante Trácala. Adelante, Trácala, buenos días.
7: Atención, muy buenos días. Atendiendo a toda la amable audiencia de la estación de la mejor 100.1 FM para informarles que el día de hoy se prevé manifestación en el sitio conocido como el Asta Bandera. Solamente para que tome sus precauciones, a partir de las 8:30 de la mañana se prevé una marcha. Así que, amigos que van en ese sentido para el centro, tenga mucho cuidado porque va participando por la costera. Ahí en el Asta Bandera habrá movilización. De hecho, andamos ya patrullando por este lado y ya están una serie de autobuses. Así que, damas y caballeros, tome sus precauciones. 8:30, se prevé una marcha. Así que, damas y caballeros, informó el comandante. ¡Cambio fuera!
0: Gracias, mi querísimo comandante. Eso es. Vamos a corte y regresamos.
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0: 6:39, damas y caballeros, ya andamos al aire. ¡Órale, bola de flojos! Allá andan más activos, güey. ¿Sabes qué, Rafa? Cuando uno llega tarde, o sea, que dice que llego tarde, ahí empiezan a darle con todo y un buen de mensajes, tirando y rayando, tirando el hate y todo el rollo. Pero ahorita que estoy temprano, ¿cómo lo regaño? ¿Ahora de qué me burlo de él? ¿Ahora con qué le tiro carrilla? Órale, buenos días. ¿Qué pasó por acá? Dice, ¿ya no tienes moto, la desarmada? No, sí. Ahí anda la condenadita. La quiero mucho porque me hace el parote, la neta. Hola, buenos días por acá. Adelante, te escucho. Morning, hello, adelante. Cuéntame, dímelo todo.
1: Hola, muy buenos días, Camaleón.
0: Buenos
1: Hablamos
0: días.
1: De los maestros de obra también. Imagínense, también nosotros queremos que aumente 5 pesos el pasaje para cobrar los 30 de una vez. O ya subió. Infórmenme, porque el cobro 25 en acento. El morenazo estrella, hay que ir a bloquear también. Para que nos suban, que el patrón nos dé seguro. Así es, Camaleón.
0: Oye, ¿cómo que quieres ir a bloquear y a cobrar 5 pesos más? Están 25 varos. No manches, mi brother. A ver, que no creo que la gente esté contenta. No, se va a armar un debate. Mira, que si ustedes cobran los 30 varos, se viene la temporada de turismo y que de repente hay tantito tráfico. Estás cobrando 40, ¿eh? 40, estoy cobrando 40. Es que está el tráfico. Sí, es que estoy cobrando el doble el día de hoy. ¿Por qué? No, pues es que el doble, pues es que no tengo. Ahora, y luego va a decir la gente, no, pues luego le digo que anda en chanclas y bermuda el chofer, no manches. Nada presentable. O sea, también uno que va a pedir, ¿usted quiere que le den o está el dar? ¿Cómo está? En el pedir está el dar, ¿no? Dice Rafa por ahí. Abusado, porque dicen ahí, dice el dicho, el pez por su propia boca muere.
2: No.
0: ¿Eh? Dicen por ahí que sea recíproco, ¿no? Dice, no, la unidad está bien acá, no le falla nada, no me entierro el resorte del asiento.
2: No
0: huele a humedad. Está limpia, pero bueno, ya son cosas que en lo cual no vamos a abundar. Buenos días.
1: Bueno, mi camaleón, que es otro día, porque hoy doy un pago de Coppel.
0: Condenadote. Te mando un abrazote, cuídate mucho. ¿Sabes qué, mi brother? El día de hoy, a ti te mando la bendición. Que te vaya muy bien, mi carnalito. Sale, vale. Hola, brosías.
3: Por una vez que has llegado temprano, la andas haciendo de emoción.
0: Oye, oíte. Chihuahua, de veras. Buenos días, mi caballero. Le puedes mandar un saludo para doña Virginia, para Jorgito y para Brenda y al cha-cha-cha-badabla. Hola, buenos días de este lado. Ay, ahí pensé, digo, ¿esto qué? Jitomate bola, ¿qué?
2: No.
0: Oye, Rafa, es que estaba viendo las que me estás enviando. Hola, buenos días.
3: Buen día, camaleón. ¿Qué andas? ¿Cómo andas?
0: Aquí andamos, padre.
3: Aquí en la ruta de Casa San Luis Revolcadero, que por cierto, camaleón, no hay playa en Revolcadero.
0: ¿Por qué?
3: El agua está brava y está hasta acá afuera.
0: Ah, ¿neta?
3: Dale, pues, camaleón, ahí manda la bendición para los urbaneros y los taxistas.
0: A los urbans.
3: Vámonos.
0: Ahí les va la bendición para mis camaradas de la Urban, que el día de hoy llenen el tanque, terminando la jornada. Tanque lleno, ¿cómo se llama? La cuenta.

0: Mira, primo, por favor, cálmate. Estás diciendo que no hay pasaje y tú quieres cobrar los 30. Los únicos que se aprovecharon de esta situación son los del Colosio Coloso.
1: Ándele.
0: Y algunos que otros reinas que están cobrando 30, pero no es lo ideal, compañero. Por favor, no cobren eso.
1: Respeten, respeten, sí.
0: Como dice la presidenta, si te sale caro usar la premium, usa la máquina.
2: No, no, no, no.
3: No, no, no.
4: A Camaleón, buenos días, buenos días.
1: Buenos días, carnal.
4: Yo trabajo en una urban. Ajá. Todos se quejan del pasaje. Ay, que le cobran caro, que la fregada. Pero sí, cuando sí. Te dicen, de 5 aquí adelantito, y se van desde Sendero hasta el aeropuerto.
1: Que no manches. Pues no, ¿sabes qué? Mira, la neta, yo te lo voy a dejar a ti, mira, ahí te va. Yo por ejemplo, si fuera chofer, yo, pues no, simplemente no, brother. 5 pesos no, no te voy a cobrar de aquí a no sé dónde. No, no, no. 5 varos no. Ahora, si lo cobras y ves que la persona lo necesitaba o ya no traía varo y tenía... ¿Qué banda que trabaja en el hotel, en la hotelería, y viene saliendo de la chamba y apenas medio le está alcanzando la quincena y dices, güey, nada más traigo 5 varos, tírame el paro, ¿no? De aquí a la plaza para ir al cajero y poder sacar lana y ahora sí ya poderme ir de volada y traer lana, ¿no? Digo, no todos son los casos. Uno nunca va a saber, dice por ahí, porque el que dice que por allá no todos obran bien, la neta. Así que... No todos son iguales, carnal. Ahí eso te lo dejo a ti, carnal. Buenos días.
5: En Camaleón luego quieren cobrar 50 por el túnel, no, 50 por el túnel, que porque hay mucho tráfico.
1: Ah, pues también al rato que porque les da el sol y que se ponen violentos. Oye, hubo un momento que en la costera se andaban peleando todos los taxistas, ¿ah? No manches. Dice, buen día, Camaleón. Dice, se pagaría hasta 50 pesos el pasaje, pero así como cobran el servicio, tuvieran la unidad. Saludos, ándele. Te digo, no quería meter este tema, banda, porque la banda, van a salir ahí rasponeados, ¿eh? Camaleón, luego las unidades del colectivo, todas... Y pides la bajada y luego te dicen solo abre por fuera, dice. Solo abre por fuera. Y por fuera no tienes la manija, güey. ¿Qué pasó, mi oso? Adelante, te escucho, Padre Santo.
6: Morning, Camaleón. Hay más respeto ahí para mis camaradas del volante.
1: No.
6: Recuerda que son personas tituladas. La última vez un doctor me dio el servicio. ¡Vámonos!
1: Sí, es cierto, sí. Pero no le estoy faltando respeto. No, yo no estoy diciendo nada. Todos lo están mandando la banda aquí. Dice, saludos a mi hija Rocío y a mi esposa Marimelvi. Dile que las amo. Ya está, amiguísimo. ¡King Panther! Saludos, King Panther, que ya se anda preparando para mañana. Que dice que no va a ir al gimnasio porque tiene macrogimnasia.
2: No.
1: Buenos días, Camaleón. Le mando saludos, por favor, a Iker Manuel, que ya se va a la escuela. Iker, que te vaya muy bien, Padre Santo. Con cuidado, échale gana todos los kilos a la escuela. Dice, ya le puedes marcar. Espérame tantito, hasta las 7, manita. Ya tengo aquí todo cuadrado porque ya se hizo todo el rollo. Buenos días, hola, adelante.
4: Pero es que no te dicen a dónde va, nomás dicen, voy aquí adelantito.
1: No, pues es que también, es que te digo, eso te lo dejo a ti. Aquí adelantito, ¿de aquí a dónde, carnal? Porque más, si te veo que te pasas, no te voy a bajar donde te voy a bajar hasta más adelante. Así dile. No dile, digas que digo yo, ¿eh?
4: Oye, mi Camaleón, se quejan de la unidad, pues si yo he estado ahí en Cine Río, y se sube con el más lejos, con el más carro viejo, se sube la ahí. Así que.
1: Dicen, no manches, buenos días, hola.
7: Echa mi Camaleón, ponte papel quemado, Camaleón.
1: Ya deja estar hablando, dice, ponte papel quemado, por favor.
8: Luego se creen Toreto, Camaleón, y valen pa' pura fregada, andan puro chocando. Si tienes que ir agarrando la puerta donde vas sentado para que no te salgas.
1: ¿Hay llamada o no hay llamada? Sí, échamela, buenos días, adelante. Morning, hello. ¿Qué pasó? ¿Quién habla?
9: Leonardo.
1: ¿Qué pasa, Leonardo? ¿Cómo andas, mi Padre Santo?
9: Oye, te dije, ¿qué me dijiste que cobra más caro?
1: ¿Quién está cobrando? ¿Quieren cobrar más caro? ¿Qué dijiste?
9: No, pues, estoy escuchando, pues, dice que le van a subir el pasaje. De por sí que cobran caro.
1: Ajá.
9: Luego te quitan cuando le dan un billete, te quitan el cambio.
1: ¡Ándale! Sí, esa no me la sabía. ¿Cómo está ese rollo? A ver.
9: Le das un billete grande, una de 50 y se te dan con el cambio.
1: No manches, ¿se arrancan?
9: Sí, se arrancan, pues.
1: No, pues para la otra no te bajes, dame mi cambio, carnal. Dale mi cambio, dices, ¿sí? Hasta ahí, no manches. ¿A poco te la aplicaron, sí, ya una vez eso?
9: No, a mi esposa apenas.
1: No manches, qué mala onda.
9: Yo tenía 50, por quizá uno, que sería la mínima, pues, la caminada ahí.
1: Ajá.
9: Le cobraron los 50 pesos y ni le dieron el cambio.
1: No puede ser, oh.

0: oigan, ya ven, digo, no todos son así, pero ahí están los casos. Recuerden que cuando quieren hablar de una persona, siempre van a hablar siempre de lo malo, ¿eh? Nunca va a ser lo bueno, ¿eh? Nunca. Abusados, por eso les digo, aguas con lo que están pidiendo y exigiendo, porque también ustedes se tienen que cuadrar, carnales, ¿eh? Le mando un abrazo a mi querido Lionel, cuídate mucho, ¿eh?
1: Buenos días.
0: Igualmente, canalito. No, es que si está denso este rollo, ¿eh? Abusado. Es que nunca va a ser, nadie va a tener razón nunca de que yo, que mira, que tú.
2: Sí, camaleón, yo traigo pedos contigo. Porque el viernes, el sábado de la semana pasada, de esa semana, no metiste al Kevin, güey. No lo dejaste que entrara. Ya estás volviendo egoísta, le tienes envidia al Kevin.
0: Es que aquí viene puro pidiendo dinero. Cuando viene nada más puro pide dinero.
3: Hola, camaleón, buen día, buen día.
0: Buenos días.
3: Estamos a la vuelta y vuelta buscando la chuleta con pura gente pioja. Ahorita acabo de levantar una señora aquí en la Niño Cerve. Me está pidiendo el servicio de 60 pesos al mercado y me viene a traer hasta acá, hasta la vengo a dejar hasta acá por la vía rápida. Le dije que no, que está de 80, dice que no, que porque ella paga 60 todos los días. Le digo, no, jefa, le digo, así no, está cara la gasolina, le digo, compartir cobrando 60 pesos, le digo, el carro me costó caro y no puedo cobrar barato, ¿cómo la ve? Le digo, no, para otra pregunta, con lo que le van a cobrar, para que no haya problema, le digo, porque se suben y quieren todo esto con aire acondicionado, le digo, no, pues así no.
0: No, pues es que ese es el punto, ¿no? O sea, hay que tener mucho cuidado. Hola, buenos días. Órale, buenos días, Tiana. Oye, Tiana tiene el día de hoy su Spelling Bee y le mandamos toda la buena vibra, por supuesto, que le vaya muy bien y que salga avante en este examen. Así que, mi queridísima Tiana, te deseo lo mejor, mucha buena suerte para ti y espero hayas estudiado, como te dije ayer, porque la neta, estudiando, uno se tiene que aprender las palabras y las letras en inglés y el abecedario. Te mando un abrazote y échale muchísimas ganas y la mejor de la suerte. Oye, ya vamos a dejar por un lado este rollo, ¿no? Ya estuvo, ¿no? De este camaleón, déjase enojar al gremio transportista. ¿Yo qué cosa, mano?
4: No.
0: ¿Saben qué? Me da tiempo solamente igual chance para tres rolas. Las tres primeras rolas que digan, no soy colectivo ni tampoco soy chofer, pero quiero que me vayas a complacer. ¿Y qué canción vas a querer? ¿Sale, vale? No soy colectivo y tampoco soy chofer y quiero que me vayas a complacer. ¿Qué canción vas a querer? Así que suéltala de una vez al 744-284-1330. Buenos días. Hola, hola. Morning.
5: Hello. Espero que hoy sí dejes de entrar a la Bulón.
4: Oye, ya
5: por
4: vamos
5: favor.
4: A con un lado sí, este rollo, ¿no? Ya
5: también
4: estuvo,
5: es un
4: ¿no?
5: buen segmento que me entretiene. Camarón, yo manejo una Urban y todo el día escucho la 100.1. Sí, todo el día.
0: Gracias, hermanito.
5: No me los quites, papá.
0: No, para nada. Ellos van a estar aquí. No, o sea, ellos les pagan. Por eso vienen.
6: No traigo colectivo y menos soy chofer, pero me vas a complacer con la Inconforme de Grupo G.
0: ¡Ándale! Muy buena rola, ¿eh? Muy buena rola. Ahí está, vámonos con quien de este lado. Buenos días, adelante. Morning, hello.
7: Sí, soy chofer, pero yo no me agüito que me den 5 pesos, ni que me la mienten. Ponme la de Selena, Cumbia Kings.
0: Cumbia Kings, ah, la de Selena con Cumbia Kings, órale, ya está. Buenos días, acá que rota rola, la última y nos vamos. Hola.
8: No soy colectivo y no soy chofer, quiero que me vengas a complacer, pero a mi casa, camaleón, gordito hermoso.
0: Tú quieres otra cosa.
8: No soy colectivo ni tampoco soy chofer, pero quiero, pero a ver si me puedes complacer con la canción de los Yonix, me hace falta tu presencia.
0: Andas bien triste, mano, tú, ¿verdad? Otra canción por acá.
9: Gordo, ya viste, va a salir Godzilla, gordo.
0: Causado, Vámonos entonces, damas y caballeros. Esto suena más o menos Ancina. Y Ancina, quiero que lo vayan a bailar raspando el piso. Se llama Grupo G, ¿verdad? La Inconforme. Para las inconformes del volante. ¡Morning!

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8: Señoras y señores, muy buenos días, 7 de la mañana con un minuto a través de la mejor 100.1 FM. Les saludo con mucho gusto. Esta es la segunda hora de El Camacho. ¡Ay, ay, ay! Sí. Sí, sí, sí. Venga, mi Rafa. Acuérdate cuando andabas ahí de bailador. Y no precisamente en las tardeadas. Ahí arriba del camión. Señoras, damas, señores, caballeros. ¡Chaparritos y chaparritas! Esto es la segunda hora del Cama Show a través de la mejor 100.1 FM. El día de hoy saludo allá a Rafiki, Rafuchi, Rafael del Carmen. Y yo soy Alex Rosas, yo soy el Camaleón.

acordando, ¿verdad? Algunos, ¿ah? Cómo la bailaban en el centro de la pista, ¿sí? ¡Ah, míralo! ¡Qué Ricky Cookie! ¡Ay, míralo! Ya la vi, se está acordando, hasta se está riendo, ¿verdad? Bueno, damas y caballeros, 744-284-1330, mensaje de voz o de texto. Ya está disponible el WhatsApp para que te comuniques con nosotros. Directo en cabina, 744-4404-101. Y de esta forma estamos arrancando la segunda hora. Chaparritos y chaparritas, ¿llaman a la escuela o qué rollo?

0: Oye, mi Rafa, ya quítame eso, ¿no? Gracias, Rafa, porque ¿qué crees? Es momento de irnos con El Despertador. El despertador que tenemos aquí, dijeron, a las 7 de la mañana, márcale, camaleón, por favor, porque es su cumpleaños y no quiero que se me vaya a ir sin que la felicitemos. Pues bueno, ya está. Ahorita vamos a felicitar a la cumpleañera que el día de hoy está de manteles largos. Mientras tanto, le marcamos, ojalá nos contesta la primera, porque ya ves que luego, ay, no, es que no conocí el número y no contesto números que no son, y no lo culpo. Ah, caray, 7, 1, 2, 3, sí, perfecto, marcamos en este preciso momento ahora. Morning, Rafa. Ojalá nos conteste.
1: Hola, si dejas tu nombre y el motivo de tu llamada, revisaré si esta persona está disponible.
0: Puede ser. Sí, dígale que estamos hablando de la mejor 100.1, por favor. De la mejor 100.1. Es el Kama Show. Estamos totalmente en vivo y al aire. Ay, Ariana, hombre. Ayer hablé con todos los de la selección y contigo es difícil, hombre, o sea.
2: No.
0: No puede ser.
3: Bueno. Sí, buenos días.
0: ¡Buenos días! Hola, buenos días, Ariana. Habla Alex Rosas, el camaleón de la mejor 100.1 FM. Estamos totalmente en vivo y al aire.
4: Hola.
0: Hola, buenos días. ¿Te acabamos de despertar, preciosa?
4: No.
0: Sí, sí, te acabamos de levantar. No te hagas. Te acabamos de levantar. Oye, Ariana, ya es tarde. Ya, ¿sí? ya son las 7:06. ¿No vas a trabajar a la escuela o qué rollo?
4: No, ya no es eso.
0: Ya no le haces a esa rollo. Ya. ¿Ya te despediste de la
4: escuela? ¿Perdón?
0: ¿Ya te despediste de la escuela?
4: Sí, ya.
0: ¿Ya? ¿Desde cuándo?
4: Desde hace 2 años.
0: Ah, ¿y ya terminaste? ¿En qué terminaste o qué rollo?
4: Me quedé todavía con mi carrera.
0: Ah.
4: Pero voy a regresar.
0: Ah, okay. Ah, bueno, ¿y qué estabas estudiando, corazón?
4: Contaduría.
0: Uy, no, los números, fuchi, guácala.
2: No,
0: manches, esos de los números. Fíjate, yo tomé mi carrera de comunicación y dije, ah, comunicación, no hay matemáticas. Y tómala, Padre Santo. Estadísticas aplicadas a la comunidad. No, cállate, que el porcentaje de audiencia, que esto, que el no.
4: Igual, números.
0: No, números. Y dije, las matemáticas, y es cuando dicen, las matemáticas son para todo. En donde quieras lo vas a hacer. Lo que sí nunca he visto es que. ¿Dónde venden el kilo de X o de Y?
2: No,
0: eso nunca lo he visto. Pero bueno, oye, mi dice Mariana, hoy es un día muy bonito porque ya salió el sol, está iluminando muy bonito la bahía de Santa Lucía y bueno, todas las casas alrededor se ve hermoso con este sol tan esplendoroso que me imagino que va a ser un día caluroso.
4: Sí.
0: Y un día muy hermoso también.
4: Gracias.
0: Ah, ¿por qué?
4: Porque... Ah, pues por los halagos.
0: Pues porque hoy es tu

0: Oye, Ariana, muchas felicidades. Hoy es tu cumpleaños, preciosa. ¿Cuántos años cumples, si se puede saber o no?
1: Oye, 28.
0: 28 años, no, hombre, eres una jovenzuela. Eres una niña. ¿Qué digo una niña? Eres una preadolescente. La verdad, muchas felicidades, Ariana, que cumplas muchos años más. Que te la pases muy bien el día de hoy en compañía de tus seres queridos, de toda la familia, de toda la gente que te quiere, tu familia que te adora, que te estima y que te apoya en todo lo que tú hagas. Pero ¿sabes qué? Échale ganitas, pues, también dicen, ¿no? No es cierto, no dicen eso. No es cierto. Oye, pues la verdad, muchas felicidades, Ariana, que Dios te bendiga. Este despertador, ¿y idea tienes quién te lo manda, verdad?
1: Creo que sí, tengo una sospecha.
0: A ver, platícame. ¿De quién sospechas?
1: De una amiga.
0: Ah, no, pues sí, pero ¿de quién, pues?
1: De Miriam.
0: ¡Ándale! Efectivamente, muy bien. Sí, ella te manda a decir que te la pases muy bien y que te quiere mucho y que puedes contar con ella a lo que necesites y que siempre estará ahí contigo. ¿Cómo ves?
1: Gracias. ¿Qué le mandas? Qué bonita, la verdad.
0: Te está escuchando ella ahorita.
1: Oh, hola, Miriam.
0: No te hagas, Miriam, no. Oye, pero Ariana, ¿dónde va a ser el guateco? ¿Qué rollo? ¿Dónde va a ser la partida de pastel o qué once? A las 7 con chocolate. A las 7 con chocolatito, ¿ah? De bueno, ¿no?
1: Ándale.
0: Órale, pues. Me quise, Mariana. No nos queda más para que decirte que muchas felicidades y te la pases a todas. ¿Sale, vale?
1: Gracias.
0: Recuerda, somos la mejor 100.1 FM. Mi nombre es Alex Rosas. Yo soy Camaleón y esto es El Cama Show. Buenos días. Hasta luego.
1: Hasta luego.
0: Damas y caballeros, esto es El Cama Show. Así que, de esta forma, arrancamos la segunda hora.

Señoras y señores, hemos llegado a la Ruca contra la Nueva. La Nueva contra la Ruca. Y los chaparritos y chaparritas me están quedando mal el día de hoy. ¿Qué rollo está pasando con ellos? ¿Qué está pasando? Dijeran por ahí, ¿qué está pasando? ¿Ah? Así que, niños y niñas que ya van a la escuela en este preciso momento, quiero que ustedes voten y me digan, camaleón, voto por la Ruca o por la Nueva y ya voy a la escuela. Ok, me llamo fulanito, perenganita o sutanita. Fíjate, fulanito, perenganita o sutana. Perengano, sutano y mengano. Ay, mengano faltaba, mengano. Sutano, perengano, fulanito. ¡No! ¡Pura personalidad, hombre! Señores, señores, vámonos con la Ruca y la Nueva, mi querísimo Rafuchi. ¿Con cuál día de hoy vas a apoyar? ¿La Ruca o cuál? ¿O la Nueva? Sí, yo, ¿cuál apoyas? ¿Las dos? Ah, la Ruca. Digo, las dos son rucas, pero te van a poner a bailar. Así que vámonos con la Ruca número uno. En la Ruca te voy a presentar nada más y nada menos que...

está, damas y caballeros, la ruca, los del garrote, la cumbia del garrote. Vámonos rápidamente con la nueva, nueva. ¡Ay, ay, ay, ay, ay! Para que vayan bien bailadores el día de hoy.

0: Ahí viene. Cálmate, apenas estoy cantando, mano. Me quita la inspiración, hombre, de veras, carajo. Buenos días. ¿Quién habla? Adelante, morning.
1: Camaleón.
0: Sí, la bueno, la ruca. Perfecto, gracias. Saludones. Los del garrote ya llevan su primer voto, ¿eh? Ya llevan su primer voto los del garrote. Así que vámonos con la siguiente. Buenos días. Hello. Morning. Adelante. ¿Por cuál votamos? Ándale. Me cortaron la llamada. Dice, buenos días. Hola, ¿quién habla?
2: Hola, voto por la ruca.
0: Por la ruca. Luna, te mando un besote. Gracias por llamar. Hasta luego. Excelente la escuela, con todo, Buenos días. Adelante. Morning.
3: Prefiero la ruca.
0: La ruca, buenos días.
3: La ruca,
0: buenos días. ¿De qué? De este lado, adelante. Morning, hello, morning.
4: La nueva, camaleón.
0: La nueva, órale, ya está, peinado para atrás. De este lado, ¿qué dice mi quisimo indomable? Adelante, morning.
5: Ruca.
0: Vienen los del garrote, hola.
5: Ruca.
0: Órale, gracias, adelante, dímelo y cuéntamelo.
5: Buenos días, camaleón, soy Menganito, la nueva.
0: Órale, gracias, Menganito, buenos días.
6: Camaleón, buenos días. Ahí por la ruca de mi vecina. Saludos al buen Rafuchín.
0: Órale.
7: Por la nueva, camaleón.
0: Salud, por cierto.
8: La nueva, camaleón. Ya que ya siento, ya estoy muy contento porque ya siento la vacación de camaleón.
0: Falta un mes, sí. Manita, falta un mes, aguanta la risa.
9: Buenos días, camaleón, buenos días, la ruca.
0: Órale, gracias, de este lado.
10: La ruca, la vieja y la tóxica, es lo mismo, camaleón, la ruca.
0: Órale, pues ya está, mijo, gracias, hola.
11: La ruca, mi cama.
0: Órale, gracias.
12: Saludos, mi querido cama.
0: Gracias.
12: Pues ya vamos camino a la escuela a dejar a mi niña, a Zoe,
0: que te vaya muy bien en la escuela.
12: Saludos a toda mi gordita.
0: Saludos a todos, a la banda, a toda la familia, buenos días.
13: La ruca uno, camaleón. Órale. No me interesa cuál sea la dos, quiero la...
14: camaleón, buenos días, camaleón. Ya estoy llegándome, camaleón, para ir a la escuela. Oye, camaleón, ya viene día de padre, camaleón. Nomás que yo estoy esperando que regrese mi papá porque fue a comprar cigarro.
0: ¿Cómo?
14: Fue a comprar cigarro y fue a comprar una galleta, pero nada, regresado, camaleón.
0: No llores, tranquilo.
15: Camaleón, yo me llamo Fedo y voto por la nueva.
0: A Fedo. Camaleón, buen día. Mándale un trompetazo para Lía Maday, que está haciendo, se les está haciendo tarde. Lía, por favor, ya despiértate. Adelante con todo. ¡Vámonos! Excelente día también para ti, Denise. Buenos días. A bailar con esta canción. Ellos son Los del Garrote. Ganó la ruca. ¡Súbele! Esto es El Cama Show. Ya imagino los morrillos ahorita llegando a la escuela.

0: corte y regresamos.
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1: ¡Despertador! Son las 7 de la mañana con 31 minutos, damas y caballeros. Seguimos y avanzamos. Esto es el Kama Show. Hola, camaleón. ¿Podrías hacer un despertador para mi nena Tiana? Ya que estamos llegando a la escuela, al colegio. Y por favor, échame la mano. Quiero que hables con ella porque hoy tiene un concurso, de un examen, por decirlo así, de inglés. Quiero que le avientes la buena vibra. Claro que sí, le marcamos en este preciso momento. ¡Ahora! ¡Marcamos!
13: ¡Despertador de ánimo! ¡De ánimo! coach.
1: Ya estamos marcando, nada más a ver si nos contesta.
14: ¿Bueno?
1: Hola, buenos días.
14: Hola, caballero.
1: Hola, buenos días. ¿Cómo estás, Tiana?
14: Bien, ya voy a la escuela.
1: Órale, qué buena onda. Oye, yo no te escucho. ¿Cómo te sientes el día de hoy?
14: Bien.
1: Te escucho muy contenta, ¿eh? Como que muy, con mucho ánimo. ¿Tú se lo escuchas así, mi querísimo?
14: Sí.
1: Dice Rafa que también te escucha con mucho ánimo.
14: Ay, gracias.
1: Oye, pero, ¿a poco o estás nerviosa?
14: Un poquito.
1: Mira, los nervios son parte de que algo bien importante para ti. O sea, es como un mecanismo de defensa de nuestro cuerpo y nuestra mente, decir... Ah, caray, esto es algo nuevo y tengo miedo porque a lo mejor me pudiera equivocar, pero te voy a decir una cosa. Tú ya te preparaste, ya estudiaste, ya le echaste muchas ganas a todas las palabras que te aprendiste para el Spelling Bee. Así que tú hazlo tranquilo, como cuando te preguntaba tu mami las palabras y tú le respondías cuando estabas haciendo la práctica. Así eso va a ser. Yo sé que va a haber mucha gente a tu alrededor. Vas a ver a los papás de tus compañeros, a tus compañeros y compañeras sentados ahí. Pero no pasa nada. Tú tranquila, enfócate en lo que te van a preguntar. Escucha lo que te van a decir. Y ya con eso vas a llamarla. ¿Sale? ¿Y sabes qué?
14: Sí, gracias.
1: ¿Y sabes qué? Y si te equivocas, no pasa nada. No pasa nada. Dijera por aquí mi amigo Rafiki, es parte del proceso. Es parte del proceso para que tú puedas seguir adelante y sobre todo para que aprendas a ver dónde estuvo el error. Así que me quise Matiana, échale muchas ganas, te mandamos la mejor de la vibra y vas a hacerlo muy bien, ¿sale, vale?
14: Gracias.
1: Oye, ¿me platicas cómo te fue? En serio, ¿eh?
14: Sí.
1: Fíjate mucho.
14: De hecho, ¿ah?
1: ¿Sí?
14: Voy a hacer, o sea... Tengo que decir esto, mira. 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
1: Ah, lo que es la entrada, sí, ya me acordé. Sí, tiene como un diálogo, ¿no?
14: Sí.
1: Ok, tío.
14: Sí, sí, sí.
1: Lo vas a hacer muy bien, corazón. Te mando un fuerte abrazo, ¿eh? Cuídate mucho.
14: Gracias, ya sé que en la escuela,
1: bye. Te mando un abrazo, hasta luego, bye bye. Dice, ya, pues ya, porque la madre me va a cerrar la puerta. Le mandamos un abrazo a Tiana, vámonos, damas y caballeros, y a todos los niños que van a tener examen el día de hoy, ya sea de inglés, de matemáticas, de lengua española, porque ahora se llama así, de lengua materna. No sé cómo se llame, banda, la neta, en serio, con esto de que ya le cambiaron la ¿cómo se llama? La nueva escuela, no sé qué, oye, algo así. Que les vaya muy bien. La mejor de las vibras para todos ustedes. ¿Sale, vale? Cuídense mucho. Esto es el Kama Show 735.

0: Eso pues, manito, muy buenos días, ya estamos al aire, gracias. Gracias, manito. Pensé que no íbamos a entrar al aire nosotros, mano. Pensé que ay, con este carotota con sus despertadores, ya no nos va a sacar al aire, pero no, ya estamos aquí. Buenos días, Tiburcio, ¿cómo estás, manito?
1: Buenos días, aquí estamos ya, Abulón. Hoy hace mucho calor, mano, la neta. Quítame esa, mano, a mí no me gusta meter ahí poniendo cosas ahí grabadas. Ahí esta cosa a mí no me gusta, mano. Oye, qué calor está haciendo, todo vengo sudado, todo me viene caldeando, mano.
2: No.
0: No manches, Tiburcio. No manches, todo me lo imaginé, mano, cochino.
1: ¿De qué me estás hablando, mano? Que estoy sudando, pues, la cara, mano.
2: No.
0: ¿Cómo dijiste que estabas caldeando, mano?
1: No, mano. Una cosa es que uno venga sudando, te cuento que estoy diciendo que me está sudando la cola.
2: No,
0: manito. Mira, mano. Con razón me estaba dando un olor medio bien feo, mano.
1: Déjate de cosas. Mira. Déjate de cosas. Mejor ya date el número para que ya la gente vaya mandando su chiste y nos vayamos de volada. Al cabo ya se comió aquí el camaleón 5-7 minutos y ya decimos que ya chambeamos nosotros.
0: Eso pues, mano. Yo no me pares, manito, para que vaya mandando su chiste o ya sea mensaje de voz o de texto al WhatsApp del 744.
1: Espérate. Así no, pues, Abulón. Tiene que ser así cantadito como siempre lo hace. Manito, pues, ¿estás diciendo que quieres que lo haga rápido? Ya, pues, ya. Hazlo, pues, de volada.
0: Era, pues, manito, mándalo al 744-284-1330.
1: Órale, pues, ya estuvo.
0: Eso, pues, manito. Ahí está, manito, ya, para que manden los chistes de volada. Y están llegando los mensajes aquí, mano. Eso, ahora sí le pusieron un saldo, luego se ve que es quincena, arau.
2: No.
0: Están llegando hasta videos, mano. Dice que no les importa el de los megas.
2: No.
0: Que el paquete les viene guango. Que hasta aguacate le pusieron, manito.
2: No.
0: Eso fue creencia de la gente, manito, creencia de la gente. Buenos días. Ahora pues, manito, échale aquí tu chiste de volada. Jálate, téndete. Órale, buenos días.
3: Bruno. Buenos días. ¿Cuál es el pez que usa collar y le gusta Tiburcio?
1: Ahora. El pez que usa collar y le gusta Tiburcio. A mí no me estés metiendo en tus cosas, mano. ¿Pero cuál es, mano?
3: El pez cuezón.
0: Eso pues, manito, dice este mensaje arriba, dice, no pusiste la canción de la venia bendita que dediqué a mi esposa.
1: Yo no la puse, mano.
2: No.
1: Por eso está diciendo que no la pusieron.
0: Ah, por eso, pues, mano. No la pusieron, mano. Y ni la pondrán, dice, manito. Buenos días.
4: Buenos días, Abulón. ¿Por qué los diabéticos no cobran venganza? ¿Por qué? Porque la venganza es dulce.
0: Eso no manches. Y aparte, mano, se sirve un plato frío, manito.
1: Eso pues, mano.
0: Dice, buenos días, Tiburcio Abulón.
1: Buenos días.
0: Dice que estaba Tiburcio Abulón en el rancho.
1: Ahora no manches, ¿cuál rancho, mano?
0: Y te dice Tiburcio, oye, Abulón, dice, ¿sabías que las gallinas después de hacer el delicioso se mueren?
1: Ahora no manches.
0: Dice, ¿cómo que se mueren? No sabía, poco. Sí, bueno, la que me tocó a mí se murió.
2: No.
0: ¡Órale, carotota de gallina, güey!

0: Buenos días, Tiburcio, Tiburcio y Abulón.
1: Buenos días,
0: un chiste. A ver. La maestra, le repito con la maestra de la historia, maestra, si yo no hice nada, ¿usted me castigaría? Dice la maestra, claro que no, Pepito. Dice, ah, qué bueno, porque no hice la tarea. A ver, Abulón, Abulón, ¿qué le dijo un cable a otro cable?
1: ¿Qué le dijo?
0: Pues somos los intocables.
1: ¡Meme!
2: No le tocale tu puñete, caeme bien, va a ver.
1: El hermano dice que estaban dos vecinos que tenían coraje.
2: Ajá.
1: Uno de apellido Díaz.
2: Ajá.
1: Y el otro de nombre Domingo.
2: Ajá.
1: Un día se encuentran frente a frente, mano.
2: Garzo, no manches.
1: Y dice Domingo, no joda, hay días que están bien jodidos. Y le contesta el otro, sí, sobre todo los domingos. ¡Órale! Carotota de Mingo, saludos. Dice por acá, dice, buenos días, quisiera hacer un despertador para mi sobrino, que ya está cumpliendo 15 años. Ahorita, pues, que regrese el camaleón,
3: ¿no? No.
1: Nosotros no venimos manejando esa cuota, mano.
2: De la neta, no, nosotros no.
1: ¡Buenos días! ¡Échale!
4: ¿Qué pasó, mi querido Changoleón?
1: ¡Para!
4: Estamos de 8 para las 400, aquí por la de lujo. Te mando saludos y también mando saludos muy especial a mi mujer, Sabina Cineros Ruiz, que vive en la Colonia La Libertad. Y también le mando un saludo a mi gran amigo, Chavadaba, que maneja un taxi de azul con blanco, 4877. Muy buenos días, mi querido Changoleón. Saludos y bendiciones para todos, mi querido Changoleón.
1: ¡Órale, carototo de chango!
3: No.
1: ¿A quién le estaba diciendo, mano, Changoleón?
2: ¿A poco no sabes a quién le estaba diciendo? Pues al camaleón, Changoleón, camaleón es lo mismo, güey.
1: Órale, pues. Está chido tu coto ese, ¿eh? Buenos días, órale.
5: Entra en mi cama. Buenos días, saludos a todos. Saludos a todos. Y en especial al nene que va a participar. Un orgullo, realmente un orgullo. Sus papis han de estar bien orgullosos de él. Saluditos y desde acá mis mejores buenas vibras. Todo va a salir bien, todo va a salir bien. Saludos a mi amigo Néstor.
1: Hola, hermanito, gracias. Dice, hola, buenos días, saludos a dice que le mande saludos a Teresa. ¡Órale, Teresa! Cuídate mucho, manita. ¡Buenos días!
6: Bueno, buenos días, Tiburcio Blon, buenos días. Ustedes que son bien inteligentes, ustedes sabrán si una gallina se asusta, se le pondrá la piel de persona.
3: ¡No!
1: ¡Échale, manito! ¡Échale tu chiste!
7: ¡Hola, Tiburcio y Abuelón! ¡Carotota de camaleón!
1: Dice Tiburcio.
2: Ah, ¿qué cosa?
1: La pregunta es para ti.
2: A ver, ¿qué cosa?
1: Dice, ¿tú sabes que hay varios tipos de sal?
2: ¡No manches!
1: Está la sal molida.
2: Ajá.
1: La sal de grano, man.
2: Ajá.
1: La sal del Himalaya.
2: ¡Ahora no manches!
1: La sal rosada.
2: Ajá.
1: Y la que más te puede gustar es la que le da sabor, la sal negra.
2: No,
1: buenos días, manito, échale.
8: ¿Qué le dijo un policía a un enano?
1: ¿Qué le dijo?
8: Estás bajo arresto.
1: ¡Eso! Buenos días, manito.
9: Buenos días, Tiburcio y Abulón. ¿Tú sabes con qué cámara se toman la foto de los peces?
2: ¡No manches! Otra vez ese chiste, mano.
0: A Tiburcio y Abulón, Tiburcio y Abulón. El viernes no fueron a trabajar, me dejaron como pendejo aquí. No se pasen de pistola.
1: ¡Órale! ¡Carotota de pistola!
3: No.
1: Dice, buenos días, Tiburcio Bulón. ¿Tú sabes, cuál es el baile que más le gusta al tomate?
2: Nada más, otra vez este chiste, mano.
1: ¿Por qué cosa, mano? Ya ves que te están regañando que por qué no saliste el viernes.
2: No. ¿Cuál es la que le gusta al tomate? A ver, ¿qué? Pues sorpréndeme porque me voy a reír. ¿Cuál es la música, el baile o lo que le gusta el tomate?
1: Pues le gusta la salsa. ¡Órale! Saludos de Carotota de Costera de parte de Víctor Manzano. Mano, cuéntate otro chiste, no seas así. Ya enojaste aquí a Tiburcio.
2: No, a mí nadie me hizo enojar, mano. Yo ya venía así.
1: Bueno, dime.
10: Manito, ¿tú sabes cuál es el país que se ríe y lo explota?
2: ¿Cuál, mano?
10: Pues Japón.

0: Sale, manito, gracias, tú, bueno, Japón.
1: Bueno, oye, Tiburcio, ya bolón. Una pregunta capciosa. ¿Qué fue primero, el huevo o la gallina?
0: No sé, mano. Ahí sí no sé, yo cuando llegué estaba ahí.
2: Tiburcio, bolón, ¿ustedes saben cómo se dice me robaron la moto en japonés?
0: ¿Cómo, manito?
2: Ya no miro mi Yamaha.
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0: Dice, mano, que estaba el papá. ¿Cómo se dice perro en inglés, mano? Le dice doc. ¿Y el veterinario? Pues doctor. Dice Jaimito. ¿Y cuánto es 2x2, mano? Dice, pues empate. ¿Y 2x1? Pues una oferta, mano.
4: No.
0: ¡Órale! ¡Carotota de hamburguesa!
4: No.
0: Era, mano. Ya vámonos, manito.
5: ¿Por qué, mano?
0: Porque ya no tardan en contar el chiste de los científicos, mano.
5: Ese chiste ya no lo cuente, mano.
0: Espérate, acaban de mandar uno, espérate. Buenos días, échale, manito.
6: Otro chiste. Aquí lo están haciendo el caimán. ¿Tú sabes cuál es la calle más silenciosa?
0: ¿Cuál, manito?
6: Pues lo que sé.
0: ¡Órale, caimán! ¡Saludos, manito! ¡Échale ganas a la escuela, eh! ¡Ya no estés contando chistes!
4: No.
5: Déjalo que él cuente lo que él quiera, mano.
0: Ahora, pues, tú cuenta lo que quieras, manito. Dice, a ver, ya el último, pues, mano.
5: A ver, jálate, pues.
0: ¡Échale!
2: Tiburcio Bolón, ¿ustedes saben qué le dijo el Néstor al camaleón?
0: ¿Eh?
2: Me caes mal.
0: ¡Órale! ¡Carotota de Floripondio!
4: No.
0: ¡Ay, nos vamos, pues, llamarnos ahora, pues! ¡Coman frutas y verduras, menos jitomate!
5: ¿Y por qué jitomate no?
0: ¡Porque jitomate no maneje! ¡Hasta luego!
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0: corte y regresamos.
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1: Señoras y señores, estamos arrancando la tercera hora, 8 de la mañana con 1 minuto, a través de la mejor 100.1 FM.

Yo soy Alex Rosas del Camaleón. Y esta es la tercera hora a través de la mejor 100.1. ...744-284-1330 para que te comuniques con nosotros. Mensaje de voz o de texto, como tú lo prefieras. Estamos en vivísimo desde la aplicación para todo el mundo, La Mejor FM.

0: Camaleón, buenos días. Por favor. Oye, Rafa, Rafucci. Tengo demasiados mensajes que no he leído, Padre Santo. Y la banda se va a enojar. Dice, no. Ya ni pones las canciones, ya ni lees los mensajes.
1: No.
0: El chiste es que no estamos contentos, mano, en serio. Dice por acá, adelante. Saludos a mi amigo Carrefour, dice, por favor, se me pasó saludarlo. Por acá, ¿qué dice? Morning, adelante. Aló.
2: Camaleón, un saludote, un abrazote y para esa gente exigente, de verdad, no. Yo en lo personal traigo mi unidad limpia y todo eso, pero el usuario no cuida también, el usuario no cuida. Deja hasta su basura, se vienen comiendo una torta y la dejan en medio de los asientos.
0: ¡Cárgame!
2: También hay mucha gente cochina.
0: ¡Cochinongos! Dice, mañana, Camaleón, te reto ahí en el instituto, te voy a ganar cualquier ejercicio que nos pongan. Ya está, saludos a famoso King Panther. ¡Hola! ¡Buenos días! Dice por acá, saludos a Violet, dice, excelente día, Alejandro. ¡Ah, caray! Alejandro Rosas Hernández, ¿y eso por qué? ¡Ah, caray! Órale, pues, dice por acá, hola, Camaleón, dice, ¿podría felicitar a mi esposa? Se llama, ¿es su cumpleaños? ¿Sí? Órale, pues, va. Ya está. Tengo otro despertador también por acá. Pónganse el tiro porque vamos ya con despertadores. Dice, oye, es Goldo, no pusiste mensaje al aire para ya los compas me están reclamando sus saludos. ¿Qué pasó, Padre Eterno?
1: No.
0: Si nos vamos sin mensaje, nos vamos a tardar más, Padre. Ahorita. Dice, saludos para mi padrecito, que es bien luchón. Saluditos para César Brito. Órale, ya está. Saludos para Don Isaac Brito Guzmán, de parte de Cachorro César Antonio, desde Acapulco Beach. Órale, saludo para el Camaleón, de parte del Negro. Sale mi Negro, gracias. De este lado, ¿qué dice la banda? Rápidamente, morning.
1: Camaleón, al King Panther. Para ver quién gana tomar café con pan. A ver quién es el más rápido y el mejor.
0: El más rápido y veloz. Dice, buen día, Camaleón. Saludos para todos los del Vial del Sector 3 de parte del mero patrón. Y ponte la rola de lo del aceite. Luego te tiran aceite. ¡Ah! Para lo queme. Dice, buenos días.
3: ¿Te gusta que te mande mensajes el Negro, Camaleón? ¿Te gusta que te mande mensajes el Negro?
0: Te digo. Saludos para toda la banda de la Tequería, la Güera y el Mercado de la Progrese. Bueno, ya vámonos con el despertador, Rafuchis. Si no, luego se nos hace más tarde. ¿Sabes qué? Ya tengo hambre, mano.
1: No.
0: Pero mira, nada costaba con traer la comida aquí, estar transmitiendo y comiendo al mismo tiempo.
1: No, la neta.
0: Se pierde menos tiempo. Estamos más tiempo al aire, no se rompe el ritmo del programa. Digo, es un comentario, ¿no? Dice, pues no se puede. Ya pues, Rafa, ya sé que no se puede, pero tampoco te pongas tan exigente en ese plan, ¿eh? Buenos días, marcamos entonces ahora.
4: Despertador. Para la esposa.
0: Sé que nos vamos a ir en banda, camaradas. No. Hola, buenos días. Buenos días, encuentra a Monserrat, hablamos de la mejor 100.1 FM. Mi nombre es Alex Rosa, yo soy el Camaleón, buenos días.
5: Buenos días.
0: Hola, Monse, buenos días, ¿cómo estás?
5: Bien.
0: Oye, qué buena onda. Oye, Monse, pensé que nos ibas a colgar en un momento u otro, ¿eh? Pero qué bueno que aguantaste. Hola, ¿qué tal tu día ahorita?
5: Bien,
0: o más o menos. ¿Ya estás en el trabajo, en la casa o qué onda?
5: En la casa.
0: Ah, ok, tú te dedicas al hogar. O hoy descansas.
5: Ándale.
0: Ah, qué bueno. ¿Y por qué descansas hoy, corazón?
5: Pues es mi cumpleaños.
0: No es cierto. ¿En serio?
6: Sí.
7: Pues muchas, pero muchas.
0: Oye, Monse, muchas felicidades. Enhorabuena. Cayó en...
5: Gracias.
0: Oye, ¿y qué va a haber, pachangón? ¿Una comida o algo por el estilo con la familia? ¿Qué pasa?
5: Pues yo creo que sí.
0: ¿Cómo que crees? Ayer fue quincena, dile que no se haga.
5: Sí, ¿verdad?
0: Pues sí, oye, o sea, ayer fue quincena y mínimo hoy se tiene que hacer la pachangona, llevarte a comer. ¿Qué te gusta comer? ¿Qué te gustaría comer el día de hoy?
5: Pues no sé, tengo una salidita con mi esposo.
0: Ándale, ya tienes una salida.
5: Ándale.
0: Ay. ¿A qué hora es la salida? ¿En la tarde o en la noche?
5: En la tarde.
0: ¿Y a dónde van a ir?
5: Ay, no sé.
0: ¿Cómo que no sabes? O sea, ¿no le has dicho dónde?
5: Sorpresa.
0: Ah, te dijo, ponte guapa porque te voy a llevar de paseo, pero es sorpresa. Y tú, ay, gordo, dime dónde va a ser.
8: No.
0: Oye, sí, dime para irme, no tan viper is nice. Oye, mi quisima moza, pues de verdad, muchas felicidades de todo corazón, de parte de todo el equipo de La Mejor 100.1 FM. Este despertador, pues ya lo sabes, es por parte de tu esposo. Me mandó un mensaje diciéndome, puedes felicitar a mi esposa. Hoy es su cumpleaños y... Y lo que no sé cómo se llama tu esposo, porque nunca me dijo su nombre, el condenadote.
5: Roberto Carlos.
0: Roberto Carlos, te mandes del Lidao. Mientras no te diga impresionante.
8: No.
0: Oye, pues, muchas felicidades, Monse, que te la pases muy bien, enhorabuena. Y disfruta tu salida con tu esposo, disfruta tu día, que toda la gente que tienes a tu alrededor te dé todo su amor, toda su alegría, y que eso se traduzca en mucha, pero mucha salud para ti.
5: Ay, muchas gracias.
0: Así que enhorabuena, y te dice Robert que te ama mucho.
5: Yo también lo amo mucho.
0: Ya se supo la cona, supo. Órale, pues, Monse. ¡Felicidades! ¡Adiós!
5: Sí, gracias.
0: Hasta luego. Van a, espérame, Rafa. Porque luego no me vayan a quedar.
8: No.
0: ¿Sabes qué? ¿Sabes qué, Rafuche? Me estoy viendo que estoy todo quemado de las manos. Pensé que era por el sol, pero no, ya me di cuenta que por la quemazón que traen ahí.
7: ¡La lumbre! ¡La lumbre!
0: Mira, este despertador es fuera de Acapulco. Es... A ver si nos contestan. Es para una personita que está cumpliendo 15 años.
9: ¡Bueno! ¡Buenos días!
0: No, está dormido. ¡Buenos días!
10: Bueno, buenos días.
0: Hola, Jesús. Noah, ¿cómo estás? Buenos días. Hablamos de La Mejor 100.1 desde el bello puerto de Acapulco. ¿Cómo estás?
10: Bien.
0: ¡Qué buena onda! Estamos hablando a Pinotepa Nacional, Oaxaca. Oye, miquísimo Jesús, ¿cómo estás, mijo?
10: Bien.
0: ¿Contento, agüitado, feliz o qué rollo?
10: Nada, feliz.
0: ¿Por qué, güey? Platícanos el chisme. ¿Ya tienes novio o qué?
10: Nada.
0: ¿No? ¿La chava que te gusta te volteó a ver o qué?
10: Más o menos.
0: ¡Ándale! ¡Saliste igual a tu tío, hombre! ¡Igualito a tu tío, hombre! ¡Esa no se le, sí, no se le va una bimba! Oye, mi querido Jesús, pues mira, mi brother, sabemos que el día de hoy estás de manteles largos, así que muchas, pero muchas.

0: Muchas felicidades, enhorabuena, que te la pases muy bien y que la chava que te volteó a ver te diga que sí, que sí, que sí quiero ser tu novia.
1: No.
2: ¿O no, mi camarada? ¿No te gustaría que te dijera eso?
1: ¿Sí?
2: Pues sí, ¿verdad? Oye, ¿y cómo se llama la morra, güey? ¿Cómo? Ya estás mintiendo, güey. ¿Cómo se llama la morra, güey?
1: ¿Eh? Valeria.
2: Valeria. Oye, Valeria, ¿y Valeria también tiene tu edad?
1: Sí.
2: Órale, oye, estás cumpliendo 15 añotes, mi brother, hoy. Y Valeria ya te volteó a ver. Estamos viendo este despertador. ¿Y qué, va a ver la pachangona o qué rollo? Invítala a salir.
1: Sí.
2: Invítala a salir. Oye, ¿sabes qué? Te invito a mi cumpleaños. Va a haber un pequeño convivio por mi cumpleaños. Ándale, Valeria, y te decir, ok, Jesús, voy para allá contigo. Y ay, que sea tu invitada de honor. Y la tratas bien y la presentas con tus papás. Y le dices, mira, mamá, ella es Valeria, de la chava que te he platicado. Y tu mamá que te echa la mano, ay, mi hijo, qué bonita es. Y así, para que ella se vaya sintiendo en confianza. Ese consejo y ese dato me lo pasó Rafuchis, porque dice que sí conquistó a su morra, dice. Así la conquistó.
1: No, pues.
2: Pero es que tú también saliste igual que tu tío, carnal.
1: No.
2: Ese Néstor no se le va ni una. Oye, te manda a felicitar Néstor, deseándote de todo corazón que tengas un cumpleaños número 15, lleno de mucha felicidad y sobre todo que muchas bendiciones. Recuerda, dice que tu tío Néstor te quiere mucho y desea de todo corazón que te la pases muy bien y cuando vaya para allá donde tú vives, te va a llevar un regalo. Que vayas pidiéndolo desde ahorita para que lo lleve, él lo compre y te lo lleve. ¿Qué te gustaría que te regalara, carnalito?
1: Pues, no sé.
2: No, pero algo así, no sé, unos tenis, una gorra, un perfume, una playera de algún equipo de fútbol que te guste, o algún equipo de básquetbol, no lo sé, alguna cartera. Menos flores, eso, no le pidas flores. ¿No? Sí, no manches. No sé, a lo mejor, no sé, algo, no sé qué te ocurre, no sé.
1: Pues, no, un perfumito.
2: Árale, ya está. ¿Qué te gustan así? ¿Que huelan fresco, muy dulces o qué rollo?
1: Fresco.
2: Ya está, mi. Ya escuchaste, Néstor, ¿eh? No te vayas haciendo guaje. Dice que quiere un perfumito que huela fresco. Para que vayas a preguntar ahí a la tienda algún perfume que huela fresco y ya de volada se lo lleves. Ah, y que sea juvenil, obviamente. No vayas a pensar que parruquito. Imagínate, va a estar oliendo a ruco, güey. No manches, dice, es que me lo compré para mí, si no te gusta me lo quedo, dice.
1: No.
2: Sale, diquísimo Jesús, que te la pases, sigas pasando muy bien. Estamos hablando desde la mejor 100.1 FM y enhorabuena, felicidades.
1: Sí, gracias.
2: Sale, hasta luego. Damas y caballeros, ya me colgué, ya me columpié, vámonos con las rolas. ¡Súbele!

0: corte y regresamos.
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Muy buenos días, damas y caballeros. Gracias por estar a través de esta maravillosa estación como es la mejor 100.1. En este maravilloso programa también como es el llamado El Camachow. Les saludo con mucho gusto en esta mañana tan esplendorosa, llena de mucho sol y por supuesto también de mucho calor. El día de hoy agradezco allá en los controles técnicos, nada más y nada menos que a buen Rafael del Carmen, mejor conocido como Rafa del Carmen, así lo conoce su familia. Y yo soy para todos ustedes la pieza fundamental, el ángulo, para que usted sepa de lo que le depara el futuro a través de su maravilloso signo. Me presento, yo soy el Brujo Mafufo. Gracias por estar en sintonía y la plataforma para que tú te comuniques con nosotros a través del WhatsApp, mensaje de voz, de texto al 744-284-1330 y le diga: Brujo Mafufo, quiero que me acaricie las bolas y por supuesto me digas qué me depara mi signo a través de esta situación que tú vas a decirme. ¡Oh! Dama y caballero, sube a los cuencos, hermano.

0: deseando que el manta la sabiduría, el bienestar y la abundancia te acoja hoy, mañana y siempre, hermano. Hola. ¿Con quién hablo? ¿Con quién tengo el gusto? Muy buenos días.
1: Buenos días, brujo Mapupo. Buenos días. Yo soy del signo Virgo. Quiero que me acarices las bolas, que me arrojes el bambú en mi espalda y me eches las semillas de girasol por todo el cuerpo. Quiero que me digas qué me depara el destino para el día de hoy.
0: Con mucho gusto, hermanito. Acariciando la bola, suave y lentamente con la yema de los dedos. ¡Oh! Hermanito de Virgo, escucha con atención lo que te voy a decir para ti. ¿Qué es lo que depara tu día? ¿Qué es lo que tiene futuro para ti? Agaray. ¡Oh! Tu signo atraviesa una etapa importante de crecimiento personal. Estás descubriendo capacidades que antes no habías explotado y comenzarás a darte cuenta que de muchas limitaciones existían solamente en tu cabeza. Hay proyectos, metas y sueños que puedes pensar a tomar forma si dejas de dudar tantito de ti, hermano. Porque, como te gusta estarte saboteando, hermano. Cómo te gusta estar dudando de ti cuando sabes que tienes la capacidad, la tenacidad y la audacia para hacer lo que tú quieras, hermano. Te mando la mejor de las vibras. Y una caricia en el alma. Buenos días. Hola. ¿Siguen habla con quien tengo el gusto? Hola.
2: Bueno.
0: Siguen habla, buenos días.
2: Adelante, amigo brujo, hermano. Buenos días.
0: Buenos días, hermano. ¿Quién habla?
2: Habla tu amigo el Rino.
0: ¡Oh! Buenos días, hermanito Rino. ¿Cómo has estado tú?
2: Bien, aquí andamos.
0: Ya me gusta.
2: Ayer tenía un poco de... No podía dormir, me apliqué 3 métodos Vladimir.
0: Ah, caray. ¿Y pudiste dormir al final de cuentas?
2: Ay, brujo, escucha nomás. Ay, ¡oh!
0: Dejaste caer.
2: Amigo brujo.
0: Dime, hermanito.
2: Quiero que le mandes un conjuro y la avispa, ¿eh?
0: Ah, caray. Es un
2: café. A mi amigo Manuel.
0: Manuel, ese es nuevo, no lo conozco.
2: Manuel, la máquina.
0: Ya decía yo, ¿qué pasa con Morancito? ¿Qué pasa con él?
2: No sé, amigo brujo, ¿qué anda? Está en sus días, no sé qué le pasa, pero ahí aviéntale la semilla, el bambú, todo así que chacoalee, así el...
0: Que haga y que chacoalee y que se le explique. ¡Ah! Hermanito.
2: Así es.
0: Manuelito. No sé cuál sea la cuestión por la cual tú te estás inclinando hasta cierto punto en el cual tú estás dejando de caerle bien a tus semejantes y compañeros de la corporación.
3: Lo escuché.
0: Deseando de todo corazón, hermanito, que tú vuelvas a caer por el camino del bien.
2: Amigo brujo.
0: Dime, hermanito.
2: También un saludo y todo el power, todo el poder a mi amigo Fausto, a ver si ya sale de closet o se consigue una pareja, de favor.
0: A él hay que darle el remedio caldo de caballo, se llama.
2: ¿Directo del envase?
0: Directo del envase, directamente de la almohadilla.
2: Gracias, amigo brujo.
0: De todo corazón que Morán, ya tengo la avispa, ya tengo varias aquí que compré para hacer ese conjuro y que él salga de ese mal carácter que está teniendo.
2: También te mando un saludo a mi amigo Anuar y al patrón.
0: Ah, caray. Al patrón le mando la mejor de las vibras y dile que se le estima demasiado. Que ya encontré una túnica de su tamaño. Ya tenemos la túnica de su tamaño. Me dijo que la quería abierta de atrás, no sé por qué. Así como los que usan cuando los van a operar, que son abiertas de atrás. La quiere así. Así se la voy a traer. Hermanito Rino, te mando la mejor de las vibras.
2: Gracias, amigo brujo.
0: Y dejo caer sobre ti la semilla de girado. Hasta luego, hermano.
2: Hasta luego.
0: Hasta luego, hermanito. Ah, caray. Hola. Muy buenos días.
4: Hola, buenos días, brujo Macuco. Quiero que, por favor, me sobe las bolas. y la semilla de girasol la riegues en mis pies y la semilla de frijoles la tires en mi pecho. Por favor, brujo Macuco, quiero que me digas qué me depara el destino. Quiero que tú me guíes con tu luz, brujo Macuco. Mi signo es Leo y mi nombre es Juan Manuel Gutiérrez.
0: ¡Ah, caray! ¡Ah, caray! ¡Leo! ¡Juan Manuel, escucha lo que te voy a decir! Veo que te está complicando un poco la cuestión económica. Se ve movimiento interesante y podría recibir una noticia relacionada con dinero, un pago atrasado, una oportunidad laboral o incluso una propuesta que te hará pensar bastante.
5: Analiza con calma todo.
0: No firmes nada sin leer letras pequeñitas y no prestes dinero que no estés dispuesto a perder. Y no solo vas a perder el dinero, perderás la amistad. Recuerda que cuando uno presta dinero y luego les cobra, se ofenden. Y ahí vale la amistad. Se acabó. Te mando la mejor de las vibras, hermanito Leo. Cuídate mucho. Y recuerda que si no puedes dormir, el método Vladimir. Y hoy será la noche de la iguana. Porque será un hechizo de gitana.
5: ¡Ah, oh, caray! ¡Hola! Muy buenos días, ¿con quién hablo?
6: Buenos días, brujo Mapufo. Quiero que me acaricies las bolas, me tires los caracoles y sueltes tu semilla por tu bambú y me digas que me para para este día. Soy Géminis. Ya mero se acerca mi cumpleaños. Buenos días.
0: Muy buenos días, hermanito geminiano. Escucha muy bien lo que te voy a decir a ti. Acariciando la bola, suavemente, despacito. ¡Ah, caray! ¡Ah! Hermano Géminis, lo que te voy a decir no es para que te asustes, es para que reflexiones y pienses. Una discusión familiar podría aparecer de la nada. No es nada grave si sabes controlar tu carácter, aunque tienes un carácter de los mil demonios. ¿Y tú? No escuchas. Porque cuando te enojas, puedes soltar palabras más filosas que el cuchillo recién afilado. Antes de reaccionar impulsivamente, escucha primero, hermano, porque hay situaciones que podrían resolverse con una conversación tranquila y no con una guerra campal donde nadie gana. Así que piensa las cosas. Muy tu cumpleaños, pero hay que saber lo que dice. Hay que ser con la mente fría, fresca, libre. Te mando la mejor de las vibras, hermanito. Gracias por estar en sintonía. Ah, caray, me colgaron. Me colgaron, lo siento mucho. Hola. ¿Hay llamada telefónica de qué lado? Échame la llamada. Espérame tantito, ya me está marcando de este lado. Hola.
7: Brujo Mapufo.
0: Dime, hermanito, ¿quién habla?
7: Sóbame las bolas. Mi boca está a tu medida. Soy Sagitario.
0: Sagitario. Escucha muy bien con atención, Sagitario, lo que te voy a decir. Voy a bajarle a tu radio primero que nada. Hermano, bájale.
7: Ahí
0: a tu
7: está, brujo Mapufo.
0: Gracias, hermanito. Eres un amor, por eso tu boca es mi medida. Y por eso estás en la primera lista. Agaray. Sagitario, escucha con atención lo que voy a decirte para ti. Escucha.

0: y una caricia en el alma. Hasta luego, hermano. Muy buenos días.
1: Gracias.
0: Hola. Agaray. Siguen habla. Hola.
2: Roma, Fufo, buenos días, papi chulo, acaríciame las bolas, soy Capricornio. ¿Qué me depara el destino? Dime el número de la suerte y mándame la mejor de las vibras.
0: Hermano de Capricornio, escucha muy bien lo que te voy a decir. Acariciando las bolas, suavemente. Bésame. Ah, no, ¿verdad, hermano? Ah, discúlpame. ¡Hermanito! En la sala.

0: Antojos podrían pasarte factura, dolores estomacales, gastritis, colitis o problemas digestivos podrían manifestarse si sigues ignorando las señales. No todo lo que se te antoja te conviene. Te mando la mejor de las vibras, hermanito.
1: Y dejo y derramo toda la semilla de girasol. Para Jesús Muñoz, el fresa de la taquería. ¡Oh!
0: Hola, brujito hermoso. Hoy tengo muchas ganas de que acaricie la bola suave y lentamente, como tú sabes, con esas manos grandes y ricas. Sacude tu vara de bambú sobre mí y vacía toda la semilla de girasol. Mándame una buena vibra, la mejor que tenga. Soy del signo Acuario. Oh. Hermanita de Acuario, escucha muy bien lo que te voy a decir.
1: Mucho trabajo el tuyo, mucho trabajo. Últimamente has sentido frustrada porque muchas de tus metas siguen sin concretarse. Tienes ideas brillantes, proyectos interesantes y sueños enormes, pero muchas veces te gana la flojera, la indecisión o el miedo al fracaso. Eres experta de imaginar escenarios maravillosos, pero a veces te cuesta dar el primer paso. Ya deja de esperar que las cosas lleguen solas, porque ni los premios se ganan sin comprar el boleto.
0: Poco a poquito, una llamada, un mensaje o texto inesperado llegará cuando menos lo imagines.
1: Al principio podría sacarte de onda o hacerte pensar demasiado.
0: Pero conforme pasan las horas, comprenderás que esa noticia trae consigo una oportunidad importante. Te dejo caer la semilla de girasol. Hermanita de Acuario, cuídate mucho, hermana. Y recuerda que si no puedes dormir, háblame a mí. Perdón, el método Vladimir. Buenos días, brujito mafufo. Quiero que me acaricie la bola y me tire la semilla de girasol. Mi signo es Géminis. Hermana de Géminis, ya lo leímos, pero maravillado estoy de decirte qué es lo que depara a tu futuro, diciendo que el amor llega a una lección muy importante. Ya deja de conformarte con las palabras bonitas. Hola, ¿quién está en la línea? Muy buenos días. ¿Sí, quién habla?
2: Habla Álvaro.
0: Buenos días, Álvaro. ¿Cómo estás tú? Que estás muy serio, hermano.
2: No, estoy nomás aquí pensando en que me acaricien las bolas y que por favor me sobe mi bambú.
0: Agarré.
2: No.
0: Agarré. Es nada más la bola, acaricia la bola y yo del bambú dejo caer toda mi semilla de girasol, hermano.
2: Ajá.
0: ¿Cuál es tu signo, Álvaro?
2: Soy escorpión.
0: ¿Escorpión?
2: Sí.
0: Escucha con atención, escorpión. Porque lo que te voy a platicar puede que te mueva el tapete o te ponga a pensar todo el día. Pero ¿sabes qué, hermano? Este día llega con movimientos importantes en tu vida y con situaciones que te harán abrir los ojos de una vez por todas. Lo importante será que no te dejes llevar por impulso ni tomes decisiones en caliente, porque podrías terminar complicaciones, situaciones que tenían solución. Te mando una caricia en el alma, hermanito. Cuídate mucho. Hasta aquí tu horóscopo. Gracias. Hermano, el tiempo nos está llevando al final de la cornisa.

0: final de esta llamada, al final de que ya no queda nada. ¡Hola!
1: Rúgame, Pufo, buenos días, acaríciame la bola suavemente, como tú sabes. Quiero saber qué me prepara mi destino, soy sino Piscis. Échame las semillas en mi pecho peludo.
0: Hermanito de Piscis, escucha muy bien con atención lo que voy a decirte para ti. Tú eres de las personas que andan piense y piense si hago esto o no lo hago. Y si lo hago, ¿qué dirán? Hermano, lo importante es que estás haciéndolo. Porque hay gente que nada más está pensando en hacer las cosas y nunca hace nada. Y tú estás dando el paso que los demás quisieran atreverse a dar. Así que sigue con ese pensamiento. Y por supuesto, te mando una caricia en el alma. Buenos días, hermanito. Gracias por estar en sintonía. Hola. Muy buenos días.
2: Buenos días, Bufo Mafufo. Hola. Saludos de tu amigo El Cosa. Quiero saber qué me depara el destino. Soy Libra.
0: Buenos días, hermanito de Libra. Tú eres el último y contigo me voy a despedir. Porque el tiempo está apremiando. ¡Libra! Tiene lecciones importantes relacionadas con personas que considerabas indispensables en tu vida. ¿Te darás cuenta de que algunas presencias eran más costumbres que necesidad? Hay alguien que poco a poco dejará de ocupar ese lugar especial que tenía en tus pensamientos. Te mando la mejor de las vibras y dejo caer la semilla de girasol. Yo me tengo que despedir, hermanos. Gracias a cada uno. Tengo mensajes que quedaron aquí en cola. No en la cola, quedaron en cola. Es muy distinto. Pero el tiempo no es mío. Es de Rafuchín. Te dejo deseando que todo, que el manto de la sabiduría, el bienestar y la abundancia te acoja hoy, mañana y siempre. Soy el Brujo Mafufo de la mejor 100.1 FM. Hasta luego.

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11: Son exactamente las 9:02 a.m, damas y caballeros. Buenos días, morning. Es la cuarta y última hora. Arrancamos. Allá en controles técnicos. Rafiki.

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0: Yo soy Alex Rosas, el camaleón. Damas y caballeros, buenos días. Ya a las 9 de la mañana con 3 minutos, la cuarta y última hora. Gracias a quienes están conmigo desde las 6 de la mañana. Un abrazote, gracias. 744-284-1330. Para que te comuniques con nosotros, mensaje de voz o de texto. La plataforma de WhatsApp ya está disponible para ti, por supuesto. Directo en cabina, 7444-04101. Hoy, martes 16 de junio del 2026. Gracias por estar en sintonía conmigo. Y sí, déjame decirle que se celebra, que se conmemora el día de hoy, 16 de junio, Día Mundial de las Tortugas Marinas, el cual busca crear conciencia sobre la protección de esta especie y su ecosistema. Día Internacional del Niño Africano. Conmemora la histórica manifestación estudiantil de 1976. Día Internacional de la Biotecnología. Sí, biotecnología destaca la importancia de esta ciencia y sus aplicaciones en el mundo. Y por supuesto, para todos mis amigos paisanos que no dejen mandar la lana el día de hoy, ¿sabes qué celebra? Es Día Internacional de las Remesas Familiares. Reconoce el aporte económico de los trabajadores migrantes. Gracias. Ahí está lo que se celebra el día de hoy. Damas y caballeros, miquísimo Rafuchis. Rafuchi, quítame esa canción, por favor. Gracias. Porque, ¿qué crees? No te me adelantes, aguanta las carnitas. Tengo un despertador que hacer, Padre Santo. Parece que está haciendo costumbre a las 9 de la mañana el despertador, padre. Ya todos están despiertos a esta hora, güey. Pero bueno, vamos a marcarle a esta personita que el día de hoy está cumpliendo años. No queremos quedar mal. Ya no quiero que me anden metiendo a la hoguera. Porque la verdad, me siento más morenito. Me siento carbonizado. Y usted no está para saberlo ni yo para contárselo, pero no me entristece. Oye, dice por aquí, camaleón, buenos días. ¿Puedes hacer un despertador para mi pareja, que es su cumpleaños el día de hoy? Se llama, ok, el día de hoy. ¿Y cómo te llamas tú, Padre Santo? Ah, dice que, y que se cuide, que alguien ya viene en camino, está embarazada. ¡Órale! ¡Órale! Oye, ¿y cómo te llamas tú, brother? Pues sí quiero saber. Pues imagínate. Vamos a marcarle y dice, ah, pues te lo manda tu pareja. ¿Quién es tu pareja? Pues no sé. Ah, ya. ¿Así te llamas? Órale, qué loco, nunca había escuchado ese nombre. Oye, ¿y ella está aquí en Acapulco? Porque veo que es un número de fuera. 564. Ok, ya está. Pues ya marcamos ahora, Amanda. Muy buenos días. Marcamos ahora. ¿Despertador? ¿De cumpleaños? ¡Ouch!
2: ¡Bueno!
0: ¡Hola! ¡Buenos días! ¡Carla, Sarita, buenos días! ¿Cómo estás? Hablamos de la mejor 100.1 FM. ¡Estamos al aire! ¿Cómo estás? ¡Buenos días! Yo soy Alex Rosa. Oye, te agarramos ocupada, ¿verdad? ¿Andas chambeando ya o qué rollo?
2: Sí, ando trabajando.
0: Mira, ve, yo ando de metiche aquí. Oye, discúlpame, de verdad, pero ¿sabes qué? No te voy a quitar el tiempo tanto porque sé que estás muy ocupada, pero esto es importante lo que te voy a decir. Muy, pero muy importante. Porque, ¿qué crees? Hoy

0: Bueno,
1: gracias.
0: Carla Sarita, muchas felicidades. Que te la pases bien chirindongo a todo dar. Y sobre todo, que todas las personas que tienes a tu lado te brinden mucho, pero mucho cariño, mucha felicidad, porque te lo mereces. Aparte, ¿sabes qué? Vienes bendecida, vienes ahí con algo escondido, ¿verdad?
1: Sí.
0: Qué padre, qué bonito, la verdad, Carlita. De verdad, te mandamos un fuerte abrazo y pues, cumpleaños. ¿Cuántos meses ya tienes de embarazo?
1: 6 meses.
0: 6 meses, órale. Oye, ¿y ya sabes qué va a ser?
1: No se deja ver.
0: Ah, condenado, no. Chamaco. A ti, ya la neta, digo. Dicen ahí, ay, lo que Dios quiera, lo que Dios me quiera mandar, nomás que venga sano.
1: Pero, sí, que venga sanito.
0: Ajá, oye, pero ¿qué te gustaría que fuera a ti? La verdad.
1: Yo me gustaría que fuera.
0: ¿Cómo?
1: Niño.
0: ¿Niña?
1: Niño.
0: Ah, niño. Oye, ¿y el papá? ¿Y al papá qué le gustaría que fuera?
1: Niño.
0: También niño, órale. Oye, pues vamos a hacer changuitos para que esto sea posible, que sea niño. Y por supuesto que papá Chuy nos los mande bien sanito, como bien dices tú. Así que enhorabuena. Este mensaje te lo manda tu esposo, Leal, diciéndote que se siente bendecido. Más bien, se sienten bendecidos con esta personita que viene en camino y que rogando siempre a Dios que sea lo mejor para ustedes. Que a pesar de que las cosas a veces no están bien económicamente o moralmente o sentimentalmente, las cosas, lo importante es estar juntos porque se arreglan por el amor que se siente, que se tienen ustedes. Enhorabuena, mi queridísima Carla, de parte de Al, diciéndote que te ama y que está echándole todos los kilos para que no les falte nada.
1: Muchas gracias, sabes que también lo quiero mucho, que lo amo y que aquí estamos para todo.
0: Órale, pues, felicidades entonces, ¿eh? Sale, hasta luego.
1: Hasta luego.
0: Damas y caballeros, somos la mejor 100.1 FM. Mi nombre es Alex Rosas, yo soy el Camaleón. De esta forma estamos arrancando la cuarta y última hora. ¿Y qué tienes preparado, Rafuchis? Ok. ¿Es Maná o qué?
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0: A través del mejor 100.1.

0: señores. Hemos llegado a la Roca contra la Nueva a través de la mejor 100.1. Esto es El Camacho. Por cierto, usted,
1: ¿ya tomaste café? ¿Ya tomaste café? Café con pan, mano, y que sea pan de la venta.
0: Saludos a toda la banda allá en la venta. Este delicioso pan, por cierto, allá en la venta Guerrero. Allá también a mis amigos de La Sabana mandamos saludos. Gracias por estar en sintonía. Sí, se me antojó, ¿sabes qué? Un pancito, pero con una de vidrio, Padre Santo. Pero eso más tarde, como es a la 1 de la tarde. Sí, no, ahorita me tomo eso y no, se me suben las hormigas por todo el azúcar, güey. Vámonos con la ruca, damas y caballeros, pero ¿sabes qué? Dame chance. Espérate. Aguántame las carnitas porque tengo, como sabes, como 30 mensajes que no he leído, Padre Santo.
2: No puede ser.
0: Luego me la van a mentar aquí, ¿eh? A ver, ¿qué dice este? Buenos días. Hola.
3: Camaleón, buenos días, papi. Oye, mándale saludos a mi mamá, a mi papá, a la señora Gudiel y al señor Enrique, que te escuchan todos los días desde la panadería.
0: Órale, gracias.
3: Mi padre, soy el trailero. Órale. Porfa, papito chulo.
0: Ya está, mi hermanito, ya sabes, precioso. Ya sabes, precioso, que ya te escucharon, mi hermano. Ya escucharon tu saludo, así que no hay falla, dijeron por ahí. No hay falla. Ahí derechito llegas.
2: No.
0: No hay falla, papi. Buenos días. ¿Este qué dice por acá? No, estos ya son de las 8 y cacho, dice por acá. No vaya a salir que quieren algo del brujo. ¿Y para qué quieres, mano? Buenos días.
3: Día internacional. Qué bueno. La tortuga. Aquí tengo varias tortugas en el trabajo. Muy lento para hacer la cosa. Ya que me hablan.
0: ¿Para quién dijiste el último? Para Yamir González, mi amigo. Buenos días.
3: Saludos para Yamir González.
0: Buenos días, hermano. No me estés hablando así de mí. Ya sabes que tú estás hablando de nosotros. Y la guagua y la caga. Buenos días, ¿quién habla?
4: Camarón, buenos días. Oye, ¿puedes poner la canción Suspiros del Coyote y su banda Tierra Santa?
0: Uy, rolota, ¿eh?
4: Y te recuerdo, no has dicho la palabra clave del día de hoy, y es la cuarta hora.
0: ¡Sí, es cierto! Ahí les va la cuarta clave. Que por eso tengo aquí mi productor, la neta, ¿eh? Siempre hay productores asociados. Eso me da mucho gusto. Ahí le va, el día de hoy, martes 16 de junio, la palabra para hoy es día. Día. Esa es la palabra del día de hoy. Día. ¿Sale, vale? Suerte para toda la banda que ya son los 10 finalistas de la Papachanga. Ahí está. Buenos días. Hola.
5: Camaleón, un saludo para Miguel Ángel, Rafael, Donatello, Leonardo. Hoy en su día, Día de las Tortugas.
0: Ándale. Chapayazo. Chapayazo. Buenos días.
6: Camaleón, y nunca pasó la activación.
0: Hoy no, es que estamos ya, tomamos café, mano, y esa lo tomamos, la activación, cuando no tomamos café.
7: Camaleón, pasa el número de cabina,
0: ¿sí?,
7: para llamadas.
0: ¿Sí?
7: Y avienta de una vez las palabras que restan.
0: Ya dije que era día, ¿eh? Hoy el número telefónico de cabina es 74-44-04-101. Buenos días.
5: Ya que como llegas tarde, por eso quieren los despertadores tarde, Camaleón, como tinieblas. Victoria, no hace falta decir que todos los días pase su cumpleaños, ¿eh?
0: Néstor, ya me imaginé, si es tu sobrino, anda de gigolo tu sobrino, abusado, te va a hacer va a tener que...
8: ¿Qué onda, mi camaleón? ¿Qué onda? Buenos días, mi camaleón. Oye, mando un saludo para toda la banda aquí repartidora, que andamos ya foráneo.
0: ¡Eso!
8: Andamos más pinche trompetilla para que andemos al 100.1 escuchando el camaleón. Ya andamos acá foráneo, mi camaleón. Andamos por las vigas.
0: ¡Fierro!
8: Bendiciones, mi amigo. Aquí escuchando la mejor.
0: Gracias.
8: 100.1.
0: ¡Sale, mi choque!
9: ¿Qué pasó, Padre Eterno? ¿Qué es la canción de la América? ¿Esa música que pusiste o qué 40? ¿Qué es el himno de la América? ¿Qué pasó por ahí?
0: ¿Cuál qué?
9: ¿Qué dice Dale Campeón?
0: Oiga.
9: Ajá. Sale, camaleón, gusto saludarte, cachete.
0: Puñete, caíme
10: camaleón,
0: bien.
10: Camaleón, invítame a la Pachachanga, el papá. Yo estoy viviendo aquí en Acapulco hace 30 años solo, no tengo a mi familia aquí. Y quiero que sea un día agradable. Invítame como tu invitado ahí, te ayudo a bajar las mesas y a poner las sillas y a bajar los trates, lo que tenga que hacer yo, la mano.
0: Sería bueno, bro, pero híjole, no sé si los ganadores quieran. Dice, también dice, mamá, güera, que te jales por el pan y las empanadas de arroz. O de camote, si quieres. Anita, esas empanadas de arroz me las están prometiendo desde que llegué aquí a cabina, no manches. No es cierto, mamagüera. Saludos allá a toda la banda de la Sabana. Gracias. Son tan lindos siempre. La vez pasada que fuimos allá, lo de la serenata del Día de las Madres, nos regalaron pancito. Ay, gracias. Íbamos de pasada y champar ese chamaco. Y órale, tu bolsa, ten chamaco. Y te para ti. Bueno, mano, hasta yo senté que me estaba dando un canasto. Y dije, hoy también me va a poner a vender allá en la calle o algo. No, mamacita linda.
2: Hola.
0: Cálmate, pues ya vamos con la Ruca y la Nueva, señores y señores, a través de la mejor 100.1 en la Ruca. Suena más o menos Ancina y Ancina, quiero que la vayan escuchando.

0: buena la rola, pero primero tiene que ganar, Padre Santo. Hola, buenos días, 744-284-1330. A marcar y a votar por la ruca, por la nueva. Recuerda que únicamente mensaje de voz. Hola, morning, hello. Bueno, por la ruca, por la nueva.
1: Camaleón, camaleón. La ruca, la vieja y la tóxica. La ruca, la ruca.
0: Órale, viejo, sale. Gracias. La ruca ya lleva el primer voto, Padre Santo. Híjole, ¿quién se la va a llevar, padre? Es que las dos rolas están chidas. Ahora sí que las dos me gustan. Estaba libre de culpa, libre de culpa, libre de todo. ¿Qué dice por acá? ¡Hola! ¿Qué pasó? Adelante, mi padre hermoso. ¿Cómo dice? ¡Qué
1: me
0: buena!
1: ¡Me gustan!
2: ¿Sí, bueno?
3: ¿Qué? ¿Eh? ¡La ruca! La UCA, la UCA.
2: No, ya, ya, la UCA, güey. A mí no, güey, gracias.
0: ¿Qué dijo este vato, güey? Buenos días, hola, hola.
4: La nueva, camaleón, porque la RUCA ya la pusieron toda. Ya la escuché ahorita. Pongan la nueva.
0: Hola, buenos días, dice por acá. Camaleón, le mandas un saludo a Rubí, mi supervisor estrella. Ay, sí. Anda de queda bien cera, tú. Mándale saludos a Rubí. Hola, Rubí, buenos días. Saludos también para ti, tú que eres la supervisora estrella. Le vamos a mandar un becerro. Ahí le va. Becerro para ti, mira. Uy, uy, uy. Hola, buenos días. Sí, sí entendimos que la ruca, güey. Hola, buenos días, adelante. Dice, uy, el que pidió la canción del Coyote, yo estoy pidiendo una desde el viernes y nada. Hola.
5: La ruca, para todos esos infielotes.
0: Dice por acá, dice la nueva, dice por acá. Buenos días.
6: La nueva, camaleón, jálala, la nueva.
0: De una vez dice, saludos a toda la banda de obra en el condominio Laguna de la zona Diamante. Órale, saludos a todos ellos. Pónganse a chambear que ya viene el sábado y vienen las Kawasakis. Oye, sí es cierto, ya vámonos con la música, güey. Ya me estoy cargando. ¿Qué? Ya, discúlpame. Es que está bueno el cotorreo, güey, esta hora, mano. Así fueran a las 6 de la mañana, güey. La banda más romántica de América Latina. Banda Pequeños Musical. La canción se llama Libre de Culpa. Es el Kama Show. De la mejor 100.1

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1: Ahí estamos ya de regreso, damas y caballeros, 9 de la mañana con 39 minutos a través de la mejor 100.1 FM. Oye, banda, pues mucho reclamo, mucha guaraguara, que el camaleón esto, que el camaleón el otro, que el camaleón a la hoguera, por brujo, no sé, la verdad. Lo que sí es un hecho, yo les voy a decir a ustedes el día de hoy que lo voy a someter a una votación. El día de hoy ustedes van a decidir si nos vamos con rucas y nuevas o nos vamos con la pregunta. Así que únicamente mensajes de voz. Únicamente mensajes de voz al 744-284-1330. Y vamos a poner las canciones que están diciendo que hagas que yo estoy pidiendo una desde el viernes pasado. Que no me ponen nada.
23: Yo pedí lo del pato pipón y no me puso nada.
1: Ayer le pedí un despertador y no puso la canción.
23: Todo eso.
1: Así que mensajes que lleguen ahorita en este prejijo momento. Son las 9:40, ya están llegando los mensajes. Buenos días. Así que nos vamos con esto rápidamente. El primero en votar es nada más y nada menos que esta personita. Buenos días. Hola.
24: La pregunta, camaleón.
1: La pregunta. Él ya votó por la pregunta. Sale, vale. A ver, aquí. Dice, no, y que ya se vaya el camaleón.
24: No.
1: Que se vaya, que se largue. Hola.
25: Pidiéndote la de punta a punta y no me la has puesto, camaleón. ¿Qué onda contigo?
1: A ver, pues entonces, no decidió nada, no dijo si nos íbamos con rucas contra nueva o la pregunta. A ver, aquí este camarada Buenos días, adelante, te escucho, Padre Santo, dímelo, cuéntamelo todo. Bueno.
0: Ponte la ruca, las rucas y las nuevas. Ponte la ruca y las nuevas, camaleón.
1: Ya se empató esto.
0: La sabe, Padre Santo. La pregunta también.
1: Ya se empató, Padre Santo, esto, ya se empató. Aquí, esta personita va a decidir. Buenos días, hola.
2: Ahora dilo sin llorar, camaleón. Puras rucas contra nuevas, por favor.
1: Ahí está, rucas contra nueva. Se quedó rucas contra nueva. El pueblo votó porque el pueblo primero. Ah, no.
23: No.
1: A ver, ¿qué más decía la banda? Porque hay muchas. No estoy inventando yo los mensajes. Aquí está.
3: Hola, camaleón.
1: Hola. Ya hasta lo borró, mejor dice, no. ¿Por qué lo borras?
25: Por la ruca,
1: dice por acá. Olga, ¿por qué me borraste el mensaje? Y lo estaba escuchando. Qué mala onda eres, en serio. No puede ser.
25: Camaleón. Vámonos con la pregunta del día.
1: La pregunta del día, pues no fuimos con la pregunta del día. El pueblo ya decidió, el pueblo ya hizo la revocación de... Ah, no, ¿verdad?
25: Hola, camaleón, una rucona, hay una rola que se llama... A ti te van a enterrar, a ti te la entierran hoy.
1: Bueno, mira, aquí tengo ya la primera propuesta, mi queridísimo. Tengo esta canción, esta canción que quieren que ponga para ruca. Así que espérame, cálmate. Relájate, me pagaran por eso todavía, no manches.
23: No.
1: Ahí está la primera, ahí les va, ¿eh? Este es el Coyote, su banda Tierra

tampoco la vas a poner completa, Rafa, espérame. Y como dijeron que saben que querían rucas contra nueva, ¿sabes qué? No me está dando tiempo ahorita de escoger cuál es la ruca y cuál es la nueva. Ahí les va con la que está compitiendo esta rola del Coyote. ¡Y es Pancho Barraza! Espérame, ¿no tenemos a Pancho Barraza ahorita en la lista? ¿En esta lista? Ok, entonces sí va. La canción se llama Mi Enemigo el Amor.

0: Ya tampoco, pues, hombre. La Ruca la Nueva, 744-284-1330. Buenos días. Hello, morning. Dímelo.
1: Por la Ruca, por la Ruca.
0: Fierro, ya está, saludos. Ya está, lleva su primer voto, la del Coyote. Buenos días, hola, hola, Adriana, buenos días. Dímelo y cuéntamelo todo.
2: Por la nueva.
0: Esto ya se empató, damas y caballeros. Gracias, buenos días de este lado. A ver, dígamelo, ¿por quién vamos a votar? ¿Por quién nos vamos ahorita precisamente? Dice más o menos así.
3: La Ruca y la Nueva, Camaleón, échale un volado y la que te salga.
0: Gracias por participar, hermano. Estamos decidiendo con la llamada y los mensajes de voz y tú no estás haciendo nada, hermano. Buenos días.
4: La nueva.
0: Vámonos, ganó la nueva, señores y señores. Suena más o menos así, mi enemigo el amor, a través de la mejor 100.1 FM. ¡Súpele! ¿Tú la tienes? Ah, no, ya.

Señores, señores, vámonos con la rookie, la nueva, la última, y nos vamos porque ya me quiero ir. Llegué temprano y me quiero ir temprano. Así que rápidamente, la ruca contra la nueva. En la ruca te voy presentando rápidamente, nada más y nada menos que... ¡Banda Machos! ¡Banda Machos! ¡Ja, ja, ja!

0: ya. Vámonos con la nueva.
1: La nueva suena más o menos así.
0: Él es Luis,
1: ¿cómo se llama?
0: Luis Ángel, ¿verdad? Luis Ángel el Flaco. Si quiere ir, pues que le vaya bien.

0: bueno. Sí, bueno.
1: Ya, ya, la ruca.
2: La ruca, ya está, órale, ya está. Saludo, fierro. Lleva un voto a la ruca, damas y caballeros. Esto se va a decidir en votos o llamadas, no lo sé. Pero la banda está marcando ya, y sí, está entrando la llamada, pero se pierde. Hola, morning, bueno.
3: Un día más sin escuchar la canción que te pedí desde el día viernes. No.
2: ¿Qué? ¿Y por cuál voto? No supe. Buenos días, hola. Mira, pues, me cuelgas, mano. Bueno. Tengo una cosa, échamela de qué lado, pues. Va la ruca, va ganando, va a llevar un voto la ruca ahorita. Buenos días, ¿quién habla? Bueno.
4: Con la primera, Camaleón, la de banda macho.
2: Órale, la ruca, ya ganó la ruca, damas y caballeros, ahora sí.
3: Pésimo servicio.
5: No.
2: El Camashow.
3: Pésimo servicio.
2: Alex Rosas.
3: Pésimo servicio.
2: El América.
3: Pésimo servicio.
2: Rafuchis.
3: Pésimo servicio.
2: Los de la taquería de allá de la Progreso. ¿Qué dice la banda de la Progreso?
3: Pésimo servicio.
2: El Camaleón llega tarde.
3: Pésimo servicio.
2: El Camaleón no pone las canciones.
3: Pésimo servicio.
2: ¿Cómo califica el programa del Camashow? ¿Cómo califica el programa del Camashow? ¿Cómo lo calificamos?
3: Pésimo servicio.
2: Bueno, pues de modo, manda. Mi nombre es Alex Rosas, yo soy el Camaleón. Ya me tengo que despedir. Rafa, gracias. Mañana no vengo, señores y señores. Que tengan un excelente martes. Mientras, les digo que se porten muy bien, cuídense mucho. Próximo jueves, totalmente en vivo, el Camashow. Buenos días.

0: Ya estuvo bueno de mucho Camacho por el día de hoy. Pero mañana, totalmente en vivísimo, el camaleón.
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6: Buenos días, Acapulquito, mi amor. Bienvenidos. Esto es Al Aire con la Gallita en 100.1, la mejor FM. Las 10:02. Te saludo desde la cabina más fiestera, bonita y coqueta de la mejor FM. Hoy acompañada de Rafita en controles técnicos, te acompaño a partir de este momento y hasta las 2 de la tarde en esta frecuencia azul de la mejor FM. Saluditos por acá para los amigos que nos escuchan, andan haciendo, dice, limpieza y mantenimiento en el condominio allá por el centro de convenciones de parte de Pistachón. Saluditos, gracias por su sintonía. Los teléfonos en cabina ya quedan activos a partir de este momento, 74-42-84-13-30, y nuestro playlist de las 11 de la mañana, chan, nuestro playlist es el siguiente. Vamos a colocar puras dedicadas, pero dedícale una canción sin decir su nombre. ¿Qué canción le quieres dedicar sin decir el nombre de la chamaca, del chavalón? ¿Sale, vale? Ahí nomás lo vamos a dejar. Así que dedícale una canción sin decir su nombre. Hoy te escucho, 74-42-84-13-30. Mándame tu mensaje de voz. Por ejemplo, Gallita, yo le quiero dedicar esta canción a esa persona que es el amor de mi vida, pero es el amor de mi vida prohibido. Que trabaja en XY, guara, guara, la cuchara. Ese va a ser nuestro playlist del día de hoy, ¿sale, vale? Dedícasela sin decir su nombre. Oh, ahí te va otra. Gallita, yo se la quiero dedicar porque esa persona me gusta mucho y no le puedo tirar los perros nomás así al aire, al aire, al aire. Ay, nos quiere escuchar, 7442-84-1330. Vamos a ver qué nos manda por acá. Hola, buenos días.
7: Buen día, hermosa gallita, angelito caído del cielo, bebé. ¿Cómo amaneció la más hermosa papá de la 100.1?
6: Bebé.
7: Ay, gallita.
8: Ahí te va otra.
7: ¿Qué harías sin escuchar tu linda y hermosa voz?
6: Quiere la papachanga. Ay, qué bárbaros. Hola, buenos días,
9: gallito, allá reportándose desde Tepechicotlán. Por ahí, le quiero dedicar una canción, una persona, mi segunda vida de la arrolladora.
6: ¡Ay!
9: Si la puedes poner, por favor.
6: Claro, gallita, que sí, ya empezamos. Excelente, hola.
10: Gallita, ya todo Acapulco va a saber lo que va a decir Néstor. Le se la voy a dedicar a la que se fue. Y quiere regresar, pero yo ya no quiero. Y ya viene mi cumpleaños.
6: Bien que se la saben, ¿verdad? Bueno, mándenme todas sus dedicadas, sale, vale. Hoy se la vamos a dedicar, pero sin decir su nombre. Es el playlist de las 11 de la mañana a través de la mejor FM 100.1. Aquí nomás.

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1: Sí, es las 10 con 21 minutos. Seguimos completamente en vivo aquí nomás en la Mejor FM. Hoy dedícasela sin nombre. Hoy manda esa canción para desplumarla a las 11 de la mañana. Mándale su dedicatoria a esa personita especial, o a lo mejor no tan especial, al 74-42-84-1330. Hola, hola, buenos días.
2: Gallita, buenos días. Para una amiga que a veces es mi amiga.
1: Ajá.
2: Todo lo fue.
1: ¡Sus! ¡Ándale! Todo lo fue con Lenin Ramírez. ¡Excelente! Por acá dice, buenos días, Gallita. ¿Podrías ponerme la de mi eterno amor secreto para alguien que fue muy especial? ¡Órale! A ver, de este ladito. ¡Buenos días!
3: ¡Hola, Gallita! ¡Hola, Gallita! ¡Buenos días!
1: ¡Qué rollo, pollo!
3: Es un placer saludarla, ¿verdad? Bienvenida a su trabajación. Dios la bendiga. ¡Suerte por ahí, Gallita! Ahí te mando saludos cordiales, corazón. Te mando el chofi beso.
1: Gracias, mi chóforo. Galli beso fuerte para ti también. Por acá dice, buenos días, Gallita. Que tengas un bonito día en Anónimamente, ¿ok? Yo dedico la canción de 60 minutos de Pequeños Musical para el ingrato con el que me iba a ir a Guatemala. ¡Traca! Eso, eso. Dedícala sin nombre. Madrina dice, ya tenemos la invitación. ¿Cómo se la hacemos llegar? Aquí estoy justo todos los días, cuando gusten, de lunes a sábado, de 10 a 2 de la tarde en MBS Radio. Aquí me pueden encontrar. Hola.
4: Buenos días, Gallita. Que tengas excelente martesito. Hoy es una complacencia, ¿no?
1: Una dedicada, hoy es dedicada.
4: En peligro de extinción. Dedicada para. Porfa, Gallita. Excelente
1: martesito. Para.
5: Gallita, la de suerte he tenido.
1: Ajá, pero aquí no le rompan la magia, ¿eh? Aquí, si van a pedir su rolita, recuerden, dedicada anónimamente, si no, no se las vamos a poner. Por acá dice, el que le manda saludos anónimos a la señora del mercado, ya ni le manda, o el que le mandaba saludos al de Puebla, creo que también ya se perdió. Ajá, pero ¿cuál es el rollo, Fergie? ¿Qué le conmueve? ¿Ok? Hola, buenos días.
6: Muchísimos días, Negalli. Saludos y bendiciones para ti y tus radioescuchas. Ya andamos aquí al 100.1.
1: Gracias,
6: como todos los días.
1: Bienvenida.
6: Mándanos saludos y en especial a doña Julia. Dile que se ponga a trabajar.
1: ¡Ánimo, doña Julia, ánimo! Por acá, buenos días. Hola.
7: Hola, Gallita, buenos días.
1: ¿Cómo estás?
7: Saludos a tu persona, Gallita, a tu corral, a Rafiki en controles técnicos, a todo el estado de la mejor 100.1.
1: Gracias,
7: mejor
1: Liborio. FM.
7: Voy a mandarle un saludo a mi suegra, la Kika, la maníaca.
1: Claro que sí, allá en Los Lirios.
7: El pollo asado que ya está listo.
1: Eso, saludos. Por acá dice, ¿puedes poner una rola chida de Bronco, la de Libros Tontos, para Chimino de parte de Kika, la maníaca de Los Lirios? No sé, no recuerdo qué pregunta hice. ¿Pregunté de los radioescuchas que ya nos escuchan al aire? ¿No? Ya no me acuerdo, fíjate qué pregunta que la congoja la Fergie. No sé, algo dije o algo pregunté, no tengo idea.
8: Te invítame la papachanga. Soy papá soltero.
1: Eso.
8: Tengo 30 años viviendo en Acapulco. Mis hijos están en Michoacán.
1: Ok.
8: Yo solito aquí. Yo ayudo ahí a lavar los platos o lo que sea.
1: Ay, mamacita linda.
8: Gallita, el domingo no te escuché, el lunes no trabajé y por lo tanto tampoco te escuché. Hasta
1: ah, caray.
8: Ya te extrañaba, así es que te pido que me mandes un gallibeso.
1: Con mucho gusto,
8: de la
1: gallo.
8: Del
1: ah, con mucho gusto. Solo que los domingos también yo descanso. Creo que tenemos descansos disparejos, ¿verdad? Estoy con ustedes todos los casi días, por decirlo así, de lunes a sábado, a partir de las 10 de la mañana hasta las 2 de la tarde en la frecuencia azul de la Mejor FM. Por acá dice, buenos días, Ali. Paso a saludarte y desearte que pases un bonito día. Gracias, Emanuel, allá en Querétaro. Por acá, hola.
9: Gallinita, gallinita.
1: ¿Qué pasa? ¿Qué pasa?
9: Te dediqué una canción, la de Lástima de Amor, para una persona que me abandonó hace un año.
1: ¡Ay, mamacita! Lástima de Amor, anótamela ahí, Rafita, por favor, de este lado. ¡Buenos días!
10: Buenos días, Gallita. ¿Me puedes mandar la de El Amor de Mi Vida, de Grupo Firme? Es para alguien especial. Y un gallo beso para Jocelyn.
1: ¡Ándale, pues! Ahí está. ¡Saluditos! Galli, beso para Jocelyn por acá de ese lado.
5: ¿Cómo me gustas, gallita de los Tucanes? Dedicada, pues, ¿para quién más? Para ti, preciosa.
1: ¡Ay, chiquillo! Ahí está. Vámonos con más música. Yo regreso de volada. ¿A quién se la quieres dedicar sin nombre? Mándame tu dedicatoria al 74-42-84-1330. Y todas esas rolitas que tengan dedicatoria sin nombre, las vamos a colocar en la mejor FM en punto de las 11 de la mañana, aquí nomás.

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0: Seguimos en vivo a las 10:34. Sigues escuchando La Mejor FM. Hoy tenemos con dedicatoria sin nombre. Así que hoy las desplumadas van a estar con todo. A ver si gana esa canción que tanto quieres escuchar al 74-42-84-13-30. Puerta 1, puerta 2. Híjole, ponte trucha, porque si es tu rolita y hay ahí algún ganón que marca el teléfono en cabina, ya bailaste, Juan. Vamos a escuchar qué nos mandan por acá. Buenos días.
1: Gallita, buen día.
0: Hola.
1: Estamos escuchando la 100.1.
0: Bienvenido, saludos, Gallo.
1: Bendiciones para ti.
0: Gracias, gracias.
1: Hermosa, guapa.
0: ¡Mua!
1: Ali Hurtado. Una por ahí, la de Los Temerarios, la de Mi Vida Eres Tú. Para
0: ok. Sin nombre, tóxica. Sin nombre. Ajá, ajá, ajá.
1: A ver si así se le ablanda su corazoncito de pollo.
0: ¿Qué le haces? ¿Qué le haces, Gallo?
1: Más dura que una piedra.
0: Híjole. Pues
1: sale. Mi vida eres tú, de Los Temerarios.
0: Órale, ya estás peinada para atrás. Hola.
21: Hola, hola, hola, Gallita. Buen día.
0: Qué rollo, Lupillo. Buenos días.
21: Aquí andamos ya, la escucha a 100.1, mi Gallita, en vivo y en directo.
0: Eso.
21: En Paso Tesca, haciendo
0: hasta
21: la repartición.
0: Paso Tesca,
21: ya te la sabes, mi Gallita.
0: Ok.
21: Espero que tengas un excelente martes. Hoy ni te cases ni te embargues.
0: Como debe de ser. ¿Qué pasó?
21: Pues hay que dedicarle una canción, ¿no?
0: Sin nombre, sin nombre. Ajá.
21: Anda un poquito enojadita conmigo.
0: ¿Qué le hiciste hoy? ¿Qué
21: el amor de mi vida, Gallita.
0: Ok, amor de
21: mi vida.
0: Amor de mi
21: vida, de Junto Primavera.
0: Perfecto. Amor de mi vida.
21: Estoy contenta, pues.
0: De Conjunto Primavera.
21: Algo prohibido, ya te la sabes. Saludos, bendiciones, Gallita. Arrémonos a seguir.
0: Ay, son tremenditos. Qué bárbaros. Buenos días.
22: La canción que yo dedico es la de Te Esperaré, de Brindis.
0: Te Esperaré, de Brindis. ¿Pero para quién o qué rollo? Cuéntanos el chisme completo, Néstor. Hola.
23: Gallita, mando unos saludos para doña Rosy en Alto Progreso, ahí en Acapulco, ya que cuando mi mamá estuvo enferma nos abrió las puertas de su casa sin conocerla.
0: Le mandamos muchos saludos, doña Rosy.
23: Muy amable.
0: Que Dios saludos, la siga bendiciendo Rosy. Mucho y
23: Está
0: siempre.
23: De Acapulco, ah. Desde Tepechicotlán, Guerrero.
0: Ándele pues, hasta Tepechi. Ah,
23: la señora la conocí en el hospital de cancerología, Gallita.
0: Ajá.
23: Y ahí nos conocimos y agarramos una bonita amistad con la señora.
0: Qué bonito. Esas amistades valen oro. Esas amistades valen oro. Siempre se sabe, ¿no? Que en, mala hablado dicho que entre los hospitales y en las cárceles se conocen las amistades. Hola.
24: Gallita, buenos días.
0: Buenos días.
24: Canción para dedicar, pero
0: sin
24: no
0: nombre,
24: puedo decir
0: sin
24: aquí.
0: Nombre. Ajá, sí,
24: es
0: sí,
24: la
0: sí.
24: De Jugando al Amor, de Conjunto Primavera.
0: Ok.
24: Excelente martes, saludos.
0: Ándale, oye, pero me da risa porque de reojo me da así como que porque mandan su audio y como que quieren soltar el nombre y como que quieren suéltenme la historia del por qué la van a dedicar y así todo.
25: Gallita, gallita, gallita, ponme la de Tatuajes, okay. Para la que me abandonó.
0: Tatuajes, órale, ya estás con Joan Sebastián, dedicadas, pero sin nombre.
22: Para una persona que ya le dije y por eso le digo que la esperaré, no puedo decir el nombre. En anónimo.
0: ¿Ah? ¿En anónimo? ¿Al anónimo? ¿Cómo? No es cierto, Néstor. Hola.
26: Gallita, ponme la canción, la de Grupo Firme, El Mundo a Tus Pies.
0: Ajá.
26: Para. Esa persona especial para mí.
0: Sus.
26: Que si pudiera, eso haría.
0: Ah, la baraja, dice, le bajo la luna, las estrellas y los cruzo los cerros, los montes, los ríos, los valles. Hola, buenos
27: Hola,
0: días.
27: Valles. Ahí, la de Xochitl.
0: ¿La de Xochitl?
27: Te esperaré.
0: Te esperaré de Xochitl. Ajá, pero, ¿por qué la vas a dedicar o qué rollo? Vámonos con más música. Piensa tu canción. Hoy tenemos dedicadas. Esas canciones con que quieres dedicar sin nombre a la persona especial. Puede ser a tu tóxica, a tu peor es nada, a tu crush, a tu esposa, también se vale, ¿eh? No nada más así a los prohibidos. A tu esposa, a tus amigos, ¿no? Por ejemplo, un ejemplo, la de Híbrido para esos amigos. De esa canción de Berlanga García, Híbrido, con esa mero. Hola, buenos días.
28: Gallita, buen día. Yo quiero dedicarle una canción a una de mis mejores amigas.
0: Ándale, así
28: sí,
0: mero.
28: Es el amor de mi vida, pero ella no sabe.
0: ¡Uy! Que se te haga,
28: ella
0: que se te
28: en
0: haga.
28: Bienestar.
0: Ok.
28: Quiero dedicarle la de Amor Platónico, por
0: Eres
28: favor.
0: Mi amor.
28: Gracias.
0: Platónico. ¡Ay, chulada! Buenos días.
29: Gallita, gallita, cicatrices de Regulo Caro.
0: Aja, la baraja.
29: Cicatrices de Regulo Caro.
0: ¿Pero para quién o qué rollo? Cuéntamelo todo, sin decir el nombre, cuéntamelo todo. Vámonos con más música, yo regreso aquí nomás en La Mejor.

0: decir su nombre, dedícasela solamente con decirnos por qué y para qué. Aquí nomás a lo mejor 100.1. ¡Ey, no borren los mensajes! ¡Ay, déjenlos! Se arrepiente la raza, ¿eh? De repente ha de decir, no, lo voy a mandar. No, mejor no, y frau. Dice por acá, Gallita, pónmela de Te Esperaré de Pancho Barraza, dedicada para mi amigo, que es mi amor secreto. ¡Sus! Gallita, dice, aquí en casita disfrutando unos ricos tamales. Buen provecho, Rosy, buen provecho a todos los que ya están almorzando y escuchando a la mejor FM. Hola.
1: Esta canción se la dedico a una persona muy especial que llegó a mi vida en un momento que no estaba planeado.
0: Ok.
1: Pero pues que a la vez fue muy bonito. No es mi culpa, de Carin León.
0: Ok.
1: Para esa persona especial.
0: ¡Ay, mamacita! ¡Excelente! No es mi culpa, ya está con Carin León por acá de este lado. Dedícasela sin decir nombre. ¡Hola!
2: Hola, hola, Gallita. ¿Me puedes complacer con la canción de Bobby Pulido? Le pediré, porfa.
0: Sí, pero ¿para qué? ¿O hasta dónde la mandamos? ¿O por esa calle vive? ¿O qué onda? Mándenme a mí el mitote completo. ¡Hola!
3: Gallita, mi segunda vida.
0: Sí, okay. Esa ya está, ya
3: mi
0: está.
3: Mi segunda vida.
0: Justo.
3: Una ya sabe la que está en la casa. Y la otra ya sabe. Que es ella también.
0: Ay, vamos.
3: Segunda vida.
0: Tremenditos, tremenditos. Claro que sí, ahorita se la ponemos. Tenemos llamadita telefónica. Buenos días. Hola, ¿quién habla?
4: Buenos días, habla Leonardo.
0: ¿Cómo estás, Leo? ¿A quién se la vas a dedicar sin decir nombre?
4: A una amiguita.
0: ¿Una amiguita de allá del Arenal?
4: No, vive para allá, para el centro.
0: Para el centro, órale, ¿cuál le vas a dedicar?
4: Me dejó en los puritos huesos.
0: ¡Ay, hijo de su piedra! Sale, vale, ahí está, otra más, en los purititos huesos. Anótamela a mi Rafa, porfa. Mande.
4: Llegue la tóxica.
0: Antes de que llegue la tóxica, que sea la primera, entonces. Ya estás, gallo, bonito día.
4: Totalmente, gracias.
0: Ándale, pues. ¡Ay, qué bárbaros! Por acá dice, Gallita, yo quiero la de... Solo... ¿Qué? Solo me dejaste de marca registrada, pero ¿hacia dónde la mandamos o qué? Cuéntenme el mitote completo. Buenos días, Gallita. Dedícale la de Imaginación de Alfredo Olivas para el amor de mi vida, que nunca más nos volveremos a ver. Saludos para todos en cabina. ¡Qué fuerte el mitote! A ver, de este ladito, ¿qué pasó, mi Adris?
5: Puedes poner la canción El Amigo, que se fue dedicada para una amiga muy especial.
0: Ok.
5: Desde niña nos criamos juntas y la quise y la quiero como una hermana. Y ella ahorita ya está en el cielo allá.
0: Con mucho cariño y respeto la mandamos.
5: Mis hijos con mi hija se criaron juntos y pues la quiero y la extraño mucho y sabe que la quiero mucho. Y cada vez que oigo las canciones del grupo Intocable me recuerda, porque éramos fans de Intocable y nunca nos perdíamos ningún concierto cuando los hacían en la UDA.
0: Eso.
5: Y en el centro de convenciones.
0: Esas saludos, amistades, amiga, chidas. Saluditos, mi querida Adri. Por acá dice, es que no los dices, Gallita, pero te mando un chofibeso. Saludos, te pedí una canción desde ayer y me mandaste a la de Gema. Ah, es que ¿sabes qué? No complazco a los que no mandan su mensaje de voz. Solamente los que mandan mensaje de voz en complacencia a la 1:00 p.m. son los que complazco, porque si no, híjole, está cañón para arriarlos y que vuelvan a mandar su mensaje de voz. Entonces, siempre y cuando hagan la dinámica de mandar su mensaje de voz, con mucho gusto les ponemos sus canciones.
6: Gallita, ponla de No, de Alfredo Olivas.
0: Okay.
6: Así se llama, No, para esa personita que después de tiempo quiere llegar nada más así.
0: ¡Hola!
6: Y
0: ¡hola!
6: Quiere llegar a uno y no, pues, mejor ya no.
0: Para ¡uy, ya problemas. No! Así dice. ¿Cómo dice? Dice la canción de Alfredo Olivas, por salud mental, mejor hasta aquí nomás. ¡Ay, güey, su piedra! Ok, ahorita la ponemos. ¡Hola!
3: Bueno, Gallita, sí, hasta la de mi segunda vida, entonces, Infiel por Amor.
0: Infiel por Amor, infiel de los Tigres del Norte. ¡Ay, mi compadre, anda con todo acá!
3: Ya se las dedico.
0: ¡Pues su piedra!
3: Ya saben quién es.
0: Vámonos con más música. Yo regreso de volada. Son las dedicadas, pero sin nombre, en la mejor.

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momento con las desplumadas de la gallita, una hora completita para complacerte musicalmente. Dedícala sin decir nombre a través de la mejor FM 100.1 para tus amistades, para el amor de tu vida, para ese amigo, para tu crush, no sé, a quien tú quieras dedicarla en este momento al 74-42-84-1330. Está activa la línea azul para que se la puedas dedicar y obviamente válido si no quieres que se escuche su nombre, adelante caminante. Y también nos puedes marcar al 74440401. Hoy los duelos, hasta fíjate, se va de repetido el artista y nomás por hoy lo vamos a pasar, pero a ver si gana, porque nos pidieron como dos canciones de Alfredo Olivas, como dos de La Arrolladora y creo de Grupo Firme, por ahí viene con todo, ¿verdad? Entonces, vamos a darle que tenemos para tirar arroz. En la puerta número uno, dedícasela sin decir nombre.

0: Adictiva, aquí nomás en la mejor FM 100.1, 74, 42, 84, 13, 30. Vámonos, ¿quién se la va a llevar? Buenos días.
1: La
0: número dos, dice por acá la raza de la mejor FM. Con esta arrancamos. Es Lenin Ramírez, si la escuchas, aquí nomás.
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1: Venga, vámonos con la siguiente contienda a las 11:10. Aquí nomás en la mejor FM 100.1. Dedícasela sin decir nombre. Aquí te abrimos el micrófono para que saques y te despeches todo lo que traes ahí adentro. Y nos vamos con la siguiente contienda, Rafita.

0: Y en la puerta número 2 colocamos a los Yonix.
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0: Lástima de amor.
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0: Para esos amores. No puedo decir fingidos, prohibidos, que no se pueden dar, que nomás ahí los ves pasar, dijera Bertín Gómez. Vámonos, ¿quién se la va a llevar? 74-42-84-1330. Buenos días, ¿por quién es tu voto?
2: Por la dos.
0: Vámonos con la dos, ahí están, son los Yonix. Se la llevan, tremendos, en la mejor 100.1, aquí nomás.
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1: Ya las 11 con 14 minutos y vámonos con más música. Oye, ahorita te voy a hacer una invitación bien padre para todos los que les encanta el bailongo y así y todo, especialmente para los que, bueno, son radicados aquí de la Tierra Caliente. Así que en un momento más te voy a hacer esta bonita invitación para este fin de semana. Este mes de junio, pues es para todos los calentanos, ¿verdad?, que celebran a San Juan, y va a haber bailongo, chamacos, va a haber bailongo, así que allá nos vemos, y en un momento más les suelto el mitote completo, ¿ok? Por acá de este ladito, buenos días, hola.
2: Gallita, te marqué para votar por mi desplumada y nunca me contestaste, preferiste leer el mensaje de voz.
1: ¿Cuál mensaje de voz? Y ya estaba, era la otra línea, ¿verdad? Entró la línea azul, te ganó la línea azul, así que ni modérrimo. ¡Bailaste, Juan! ¡Vámonos con la siguiente contienda!

0: Ya picó la chara, Rafita, ya entró la línea azul y también por acá, pero en esta ocasión le vamos a dar la oportunidad también a los de WhatsApp. Hola, buenos días, ¿por quién es tu voto?
1: Puerta uno,
0: vámonos entonces, ahí está Karin León y Tony Meléndez en la mejor. ¡Zuli!
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1: Oye, presta mucha atención porque en estos momentos te mantengo informado que sigue el bloqueo. Está, pues, de manera total cerrada la glorieta de la Diana Cazadora en ambos sentidos y la avenida Farallón también, ¿ok? Ahí sigue todavía el bloqueo para que tomen sus precauciones y para que también prevengan sus traslados, ¿ok? Llegan a tiempo a sus trabajos o chambas, pero previniendo sus traslados, ¿sale, vale? Sigue cerrada de manera total la glorieta de la Diana Cazadora en ambos sentidos y la avenida Farallón. Esta información sobre qué, de qué o qué onda, la vas a escuchar con Noticias MBS Acapulco con Eric Robles. Ahí en el noticiero estará él dándoles más información, ¿ok? Por acá, saluditos para Larry García, dice, buenos días, gallita hermosa, ¿cómo estás? Soy Larry, el legendario torito cachondo. Ahí está, mira. Reapareció el torito cachondo. La Fergie que anda preocupada porque ahí radioescuchas dice que ya no nos hablan. Bueno, ahí está, mira, reapareció el torito cachondo. Dice, haciendo mi reaparición después de muchos años de ausencia, por favor, manda saludos a Alex, al Garra y al Jimmy de parte de mía. Excelente día y arriba el América. Ya. Sí es cierto, Larry siempre mandándole saludos al América. Vámonos con la siguiente contienda. Dedícasela, dedícasela, pero sin decir nombres. En la puerta número uno. Ay, ese es el duelo de la Arrolladora. Varios nos pidieron las canciones de la Arrolladora. Esas canciones de la Arrolladora bien infielotas, ¿verdad?

0: ¿Quién se la va a llevar? 74-42-84-1330. Es la arrolladora con los purititos huesos. Son mi segunda vida. Vota en este momento aquí nomás en la mejor.
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0: Puerta uno.
1: La uno, la uno,
0: Bellita. Mi segunda vida.
2: 4-1330.
0: En la mejor.

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0: 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Ya estamos de vuelta con más de Las Desplumadas de la Gallita por La Mejor FM.
13: Continuamos con más que desplumadas, dedícasela pero sin decir nombre. Hoy tenemos esas dedicatorias que a lo mejor tienes miedo todavía por lanzarle el can a esa persona especial, o tal vez por ahí quedó algo, una espinita con alguna expareja. Entonces, dedícasela sin decir nombre a través de La Mejor FM 100.1. Vamos a escuchar qué nos manda por acá. Hola,
14: Gallita, buenos días.
13: Buenos días.
14: Aquí.
13: ¿Dónde andas? A ver, cuéntame.
14: Reportándome con la nueva calcomanía que me pusieron en el coloso.
13: Excelente, tú muy bien. Mira, ya tienes sus calcas de La Mejor FM. Disfruten de estas promociones que tenemos con La Mejor FM 100.1. Saludos para la Fergie que nos comparte.
15: Mira,
13: ahí.
15: Mira, bonito, me salió mi pan. Tanto que mamá abuela dice que yo no soy panadera, que nomás soy de chocolate. Y ahorita sin mí, estuviera llorando porque tiene pedido de empanada.
13: ¡Ay, mamacita linda! Chulada de pan de la Fergie. Vámonos con la siguiente contienda. En la puerta número uno, dedícasela sin decir nombre. ¡Ándale! Los temerarios no deben de faltar. Mi vida eres tú en la puerta número uno.

0: Ahí está. Entre que la vida es de ella y de él, entre que lo vas a esperar, ¿cuál te gusta más? 74-42-84-13-30. Buenos días. ¿Por quién es tu voto? Hola, hola. No, bueno, vámonos entonces por los mensajitos de voz. ¿Quién se la va a llevar? Buenos días.
1: La 1, galleta, la 1.
0: La puerta 1.
2: La 1, galleta,
0: son
2: la
0: 1. Son los temerarios, ganando como siempre en la mejor.
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1: Ya las 11:38, sin Yolanda, sin Yolanda, mi querido Néstor. Creo que no era la canción por la que apostaba el Néstor, perdió. El Lupillo marcó y no entró su audio de llamada y bravo, que gana la de Temerarios. Creo que todos estaban votando por la de Te Esperaré, ¿verdad? Del grupo Brindis, ni modérrimo. Gallita, buen día, ni parientes somos de los Tigres del Norte. Me están pidiendo por acá, dedícasela sin decir nombre, dedícasela sin decir nombre, aquí te complace con la mejor FM. Saludos para mi querida Rita Salgado, que ya anda con las votaciones por acá. La Rita también se anda dando un agarrón con los radioescuchas de la mejor FM. Al buen Osvaldo también, ahí andaba votando y que se fue y esto y el otro. A ver, vamos a escuchar por acá. ¿Qué rollo, pollo?
2: Gallita, gallita, se me está descargando el celular. Infiel por amor, por favor.
1: Ya viene, ya viene.
2: Los que andan por ahí. Infiel por amor, gallita.
1: Ya estás. Oye, que por cierto, ganó la de Mi Segunda Vida, ¿verdad? Sí, ganó tu rola de Mi Segunda Vida. Ahorita a ver si gana esta de Infiel por Amor. A ver por acá de este ladito, ¿qué rollo? Buenos días.
3: Analí, muy buenos días. Saludos para todos ahí en cabina y para todos los diplomados y todos los que estén escuchando esta frecuencia. Ya estamos a martes, faltan 2 días para el cumpleaños del Néstor y nos ha invitado a todos los diplomados, nada más a los puros VIP. Saludos para Néstor, faltan 2 días para los 15 años.
1: O sea que no te he invitado. Vámonos con la siguiente contienda. ¡Uy! ¡Amor platónico! Son los Tucanes.

0: Es Grupo Firme, El Mundo a Tus Pies.
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0: Escucha la canción, escúchala y ahorita vota.
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0: Ahora sí, vámonos, 74-42-84-13-30. ¿Quién se la va a llevar? ¿Se la lleva la 1, la 2? Ya picó la charra, buenos días, línea azul, hola.
2: Eres mi amor platónico.
0: ¡Vámonos! Son los Tucanes, es la mejor.
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5: Por la 2, Gallita.
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1: Dedícasela, dedícala, sin decir nombre, aquí nomás, te escuchamos todo. Ya sabes que aquí la galliterapia empieza a partir de las 11 de la mañana con esas canciones que las traes ahí atoraditas en tu ronco pecho. Buenos días, hola.
2: Hola, gallita, quiero mucho, quiero demasiado
3: y soy aquí.
2: Quiero mucho, que te quiero amasado, mucho.
1: Ándale, pues, ¡mua! Saludos para Irina, bebé, que nos está escuchando en este momento y anda bien prendida con la radio, con la mejor FM. Por acá de este ladito vamos a escuchar qué nos mandan, hola.
4: Gallita, ponme la de la mafia, me duele estar solo, por favor.
1: Sus, ok.
4: Gallita, por ahí, si tienes en tu playlist la de... algo me gusta de ti para una persona que admiro mucho. No digo nombres porque luego te vas a dar cuenta.
1: ¡Hola!
4: Ahí te la encargo si la tienes. Por favor, okay. Y te manda saludos, Doña Rosa, que aquí la traigo en el carro ahorita.
1: ¡Saludos a Doña Rosita! Que le vaya muy bien hoy en su día. ¡Mua! Le mando un gallibeso. Por acá también dice, mándale, puedes mandar un saludo a mi tío favorito, Lipe Zapata, que también te escucha ya en María de la O. Me dijo que ando concursando para la papachanga. Ojalá ganemos para festejar. Ojalá, hagan changuitos, hay que estar al pendiente. En un momento más, suelto la siguiente palabra que forma parte de la frase ganadora de la Papachanga 2026. Estilo privado de Luis Valbuena serán los encargados de llevar el norteño banda con la mejor 100.1. Así que no te despegues porque en esta semana sabremos quién se llevará este gran, gran premio y gran festejo con los papás. Hola.
5: Saludos, gallita, aquí andamos.
1: ¿Cómo estás, Popeye?
5: Al 100.1, como todos los días, ya sabes.
1: Bienvenido, espero que estés muy bien. Ahora sí, mi querido Rafita, suéltamela. Dedícasela, pero sin decir nombre. En anónimo.

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1: Yo por eso les digo que se pongan bien truchas, porque de repente salen más vivillos y ¡prau! Ahí les ganaron su canción. Acá mi compadre que se le acababa la batería como hace. Dice que le quedaba ya poquita batería, según él, y ni ganó ni su canción. Ni modo, compadrito, te toca pechugar. Buenos días, gallita. ¿Qué rollo, Jesús? ¿Cómo estás? Mándale un gallibeso a mi tío, gallita, te está escuchando. Saludos para el tío, mi totero. ¡Mua! Alipe Zapata, allá en la calle María de la O. Vámonos con, es la última ronda, es la última ronda de las desplumadas. Estas fueron las dedicadas, pero sin nombre. Aquí nomás en la mejor 100.1. Y yo regreso con la palabra... Ok, para que la escuches, y si no alcanzas a escuchar la palabra, no te preocupes, las vamos a subir en las stories de La Mejor Acapulco, ya sea en Instagram y en Facebook. Vámonos con la última. Es Alfredo Olivas.

también nuevas canciones inéditas. Y en la puerta número 2 colocamos... Es muy pulido. Le pedí.

0: Gracias. Aquí no más. 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
13: Ya llegó la hora regaladora aquí nomás en La Mejor 100.1. Escucha con atención, principalmente los papás seleccionados para la Papachanga 2026. ¿Quién se va a ganar la Papachanga? Bueno, el papá que esté bien fibras, bien pilas y al tiro. Y sobre todo, bueno, papá que se haya registrado él mismo, adelante. Y los que registraron a su papá también, pero que ya hayan sido seleccionados. Ya tenemos 10 seleccionados para pasar a la final, ¿ok? Y esta papachanga, imagínate, te vas a llevar grupo norteño. Te van a tocar dos tandas ahí en tu casa, ¿no? Música norteña en vivo. Te vamos a llevar también la comida, carnitas deliciosas de parte de Carnitas Yolita. Que la neta, qué ricas carnitas. ¡Uy! Unos tacos bien padres. Refresco, la cheve, ¿no? La botana y todo para que armes la papachanga de La Mejor FM. Esta papachanga es para 30 personas, ¿ok? Tú decides a quién vas a invitar. Me decía por acá un gallito: gallita, llévenme a la papachanga. Bueno, si el papá ganador dice los invito, pues se jalan de volada. Si el papá ganador les dice los invito, órale, vámonos. Y pues allá nos vemos, ¿verdad? Ya cada quien sabrá qué hacer con este regalote. ¿Sale? Bueno, la siguiente palabra es... Se fue. Del. D-E-L. D de dedo, E-L. Del. Esa es la siguiente palabra, ¿ok? Con estas palabras ya sumamos 4. Y espero que ya las vayas formando, ¿eh? Ya Camaleón dijo una en la mañana. Ahorita ya lanzamos otra, ayer dimos 2 y con esta se suman 4 palabras. Ahí está. Suerte de verdad para todos los papás que están participando y obviamente que gane el mejor. En este momento ya la estamos publicando, si no alcanzaste a escucharla, ya la estamos publicando. Ahí en redes sociales de La Mejor FM, en las historias, en el Instagram de La Mejor Acapulco y también en Facebook, ¿ok? Por acá de ese ladito vamos a escuchar. Hola, hola.
14: Laguita, buenas tardes. Buenos días. Te mandamos saludos desde acá, desde San Marcos.
13: ¿Dónde andas, mi gallo?
14: 1.1 con la gallita.
13: Eso.
14: Manda un gallibeso para toda la banda repartidora que no manca foráneo. Porfa, gallita, bendiciones, mi amigo, escuchando La Mejor, 100.1 con la gallita.
13: ¡Mua! Gallibeso para todos los que andan foráneos, que lleguen con bien y vayan con bien en carretera. Hay que recordarles que aunque vayan en el coche de la empresa, hay que fijarse bien, ¿no? Porque si ustedes manejan a grandes distancias, hay que irnos bien cuidados. Por acá, a ver, de ese ladito, hola, hola, buenas tardes.
15: Gallita,
13: dímelo.
15: Te quiero mandar un qué poca para el León, porque ahorita pasé por ahí, traigo una Urban, le dije que me regalara algo, no me quiso dar nada, que tenía que bajarme a hacer una dinámica y yo vengo cargando bien lleno, ni modo que bajara todo mi pasaje.
12: ¡Qué poca!
13: Híjole, bueno, ahora sí que él sabrá, ¿verdad? Vámonos con más música, cuando yo te vea te doy un regalito, ¿sale? ¿Vale? Seguimos en vivo, aquí nomás, en La Mejor.

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1: Seguimos en vivo desde la cabina más coqueta y fiestera de la mejor 100.1. Oye, oye, oye, oye, ya me acaban de confirmar que se acaba de retirar el bloqueo que estaba llevando a cabo a la altura de la Diana Cazadora. Esto para mayor información con Noticias MBS Radio. Sí, Eric Robles tiene todos los detalles del por qué suceden estos acontecimientos aquí en el puerto de Acapulco, pero por lo pronto te comparto que ya se quitó el bloqueo. Vale. Y más al ratito en estas galliaventuras. Oye, hoy nos vamos a ir de pata de gallo. Vamos a ir allá a jugar fútbol. Vamos a ir allá a los torneos de las colonias. Ya ves que ahorita está el torneo de barrios, entonces, pues allá me voy a ir. Allá espero saludarlos. Creo que hoy juega la venta contra Petaquillas. Va a estar bueno, va a estar bueno. Así que allá nos vemos. La gallita en la más jugadora, en la más futbolista. Nos hace falta también ir a echar un brinco por allá con nuestros amigos los clavadistas, que ya me invitaron allá con los clavadistas. Entonces, próximamente vamos a agendar bien la cita para quedar de acuerdo y pues nos vamos a echar un clavado en la quebrada. Vámonos con más música. Seguimos en vivo aquí nomás en La Mejor.

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10: Más adelante en el Corral de la Gallita te voy a platicar cuáles son los tipos de mujeres que envejecen muy rápido. ¿No lo sabías? Y a lo mejor algo andas haciendo mal y de repente tracas, chamacas, el viejazo nos va a caer. Así que más adelante te voy a decir cuáles son los tipos de mujeres que envejecen muy rápido. Y también se vienen con todas las pisadas. Si quieres tu pisadita, mándame ya tu mensajito para que no te quedes sin la tuya al 74-42-84-1330. Las pisadas con la gallita. También se viene lo mejor en las redes sociales. Y que, por cierto, el día de mañana ya se va a estrenar una canción, una película que todo mundo ha estado esperando. Que seguramente tú, cuando viste esta película, tendrías, ¿qué te gusta? ¿Unos 10 años? ¿Unos 11, 12 más o menos? Estaba chavalón. Todavía ibas en la primaria o en la secundaria cuando viste por primera vez esta película. Se viene la saga número 3, 4, 5. Aquí te la comento en el Corral de la Gallita que viene con todo. Vámonos con más música. Seguimos en vivo. Esto es La Mejor FM.

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1: Yo regreso con sus pisadas, las 12:48, aquí nomás en la Mejor FM. Oye, y si no escuchaste la palabra del día de hoy para la papachanga, ya está posteada en las historias de la Mejor Acapulco. Y si no nos sigues todavía en la Mejor Acapulco, bueno, nos puedes encontrar en nuestras tres redes oficiales, la Mejor Acapulco, en Facebook, en TikTok y en Instagram. Ahí estamos activos todos los días para todos ustedes y también los estamos leyendo de lunes a sábado desde muy temprano y hasta muy tarde. Ahí los leemos a todos ustedes, ¿sale? Si quieren alguna canción por ahí, también nos pueden mandar su mensajito de voz. El Messenger tiene la opción para que puedan mandar ustedes ahí sus mensajitos para las complacencias, ¿ok? Por acá dice, saludos para Alfredo Camarillo. Saludos cordiales a la Gallita. Saludos, Alfredo. Bienvenido a este corralito. Por acá también dice, buenos días. Saludos de parte de Anderson. Ok, saludos también para José de Jesús Pintor, que también ya está. Mira, él, José de Jesús, él participó también a través del Facebook para inscribir a su papá y está ya dispuesto para todos ustedes. Vámonos con más música. Seguimos en vivo. Esto es La Mejor FM.

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24: Bienvenidos, bienvenidos a este corral de la gallita en la mejor FM 100.1. Vamos a pisar, a despisar, ¿no? Vamos a los que pocas también, los Gallitips, la mejor en la red. Tenemos nuevo lanzamiento. Uy, y ni te imaginas de quién es este nuevo lanzamiento, ¿eh? Que hasta sacó video en caricatura y todo, que la verdad es que, bueno, ahora te platico bien, pero se parece más a Don Ramón que a él, el del Chavo del Ocho. Bueno, vámonos con los Gallitips. Estos son los tipos de mujeres que envejecen muy rápido. ¡Órale! ¿Cuáles o cómo? ¿De qué manera? Bueno, ahí te va. Por ejemplo, los tipos de mujeres que envejecen muy rápido, de acuerdo a una psicóloga, son las mujeres, uno, que se estresan constantemente, ya que el cortisol acelera el envejecimiento. Dos, mujeres que duermen menos de 6 horas. Dormir mal deteriora el cuerpo. Tres, mujeres que evitan la luz solar por completo. La vitamina D daña la piel y los huesos. Cuatro, mujeres que consumen demasiada azúcar. El azúcar daña el colágeno y por ende también puede causar arruguitas. ¡Óndale! Y también mujeres que rara vez hacen ejercicio, o sea que no tienen ningún movimiento, ¿no? Porque el envejecimiento es más rápido por dentro y por fuera. Y por último, las mujeres que guardan rencor, su carga emocional se refleja en el rostro y la salud. Así que, chamacas, actívense para que no se vengan con todo ya el envejecimiento. Esos son los tipos de mujeres que envejecen muy rápido. Mi querido Rafita en controles técnicos, ¿qué más tenemos?
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24: Ándale, de una vez vamos a pisar. Ok. Ok, mándame tu pisadita aquí con la mejor 100.1. Vamos a escuchar qué nos mandan por acá.
25: Hola, gallita, buenas tardes.
24: Hola.
25: Hoy vamos a pisar a Chema y su talento de pueblo con la canción Mi Juventud a los 40.
24: Eso.
25: Y aquí nomás la mejor 100.1.
24: Hablando, dice ya, de la juventud y todo eso, ¿verdad? De ese ladito, buenas tardes.
26: Amiga, buenas tardes.
24: ¿Cómo estás?
26: A toda la banda repartidora, ya sabes, ahorita andamos acá por año.
24: Ok.
26: Y para el amigo Viuma, que se la pasa ahí chambeando duro y tupido.
24: ¡Ánimo!
26: Un grande guerrero.
24: Eso.
26: Saludos, Melodita, y mándale un gallo beso a mi amigo Viuma.
24: ¡Mua!
26: Oscar Osuna.
24: Ándale pues, saluditos para los más chambeadores. Hola.
27: Hola, gallita. Feliz martes para todos y a todos
24: los
27: radioescuchas. Saludos allá a las de la venta. Que se preparen para la fiesta del Nesto, porque anda que no cabe. Ya este juevesito, por allá nos vemos. Fuma una pisadita.
24: Claro, ¿cuál te voy a pisar?
27: La de Ariel Camacho, hablemos. Saludos a todas y a todos.
24: Vámonos con las pisadas. Las escuchas en la mejor FM.

0: Vámonos, ¿qué encontramos en las redes sociales de La Mejor FM? Fíjate que ya ves que se viene ya la película de Shrek. ¿En Shrek qué? ¿Cinco? Sí, bueno, oficial. Alfonso Obregón no será la voz de Shrek en la nueva película del Ogro. Y las noticias eran ciertas, ¿no? Ya había mucho ruido anteriormente de que él ya no iba a ser parte de la película. Esto porque, bueno, hubo por ahí algunas diferencias. No, había cuestiones que no le convenían a él. Él decía, yo quiero ser la voz de Shrek, pero siempre y cuando yo sea también productor. Siempre y cuando yo sea también quien meta pues mano al personaje, porque es un personaje que yo le doy vida y me gustaría pues meterla ahí como con mano. Entonces, pues la gente que está haciendo la película no permite eso. Ellos nada más querían la pura voz de Alfonso Obregón. No se logró, ¿verdad?, llegar a este convenio. Entonces, híjole, pues así las cosas. Decía Alfonso Obregón, yo quiero ser parte de la producción. Entonces, pues no lo permitieron, ¿verdad? Y buscaron otra voz. Dice la Fergie, fue por más las acusaciones que se hicieron el año pasado, pero ni modo, disfrutarla de nuevos. Sí, claro, él quería ser pues productor de la película, no lo dejaron. Entonces, pues ya no tendremos la voz de Alfonso Obregón. Ya nada más resta saber, ¿verdad?, quién será esta nueva voz de Shrek número 5. Por otro lado, mañana se estrena Toy Story 5 en todos los cines de México. ¿Cuántos años tenías cuando viste por primera vez Toy Story? La primera, así, tal cual. ¿Te acuerdas? ¿Cuántos años tenías cuando salió esta película? Híjole, si has de haber estado bien chavalón, ¿no? Si has de haber estado, pues bien chiquillo, o a lo mejor con tus hijos, ¿no? Ahí la viste. Bueno, esta, la primera temporada de Toy Story, la primera película, llega en 1995. Es producida por Pixar y desde el 95 llegó esta película a todos nosotros. En 1999 llega Toy Story 2. Toy Story 3 llega en el 2010, Toy Story 4 en el 2019 y Toy Story 5 en el 2026. ¡Wow! No, hombre, yo tenía 2 años cuando se estrenó la Toy Story, la 1. Imagínate, ya ni me acordaba. Eso sí, los muñecos, los juguetes han seguido vigentes toda la vida, ¿eh? Toda la vida. Así saquen o no saquen películas, temporadas 1, 2, 3, 4. Siguen vigentes por videojuegos, siguen vigentes por todo ese rollo. Entonces, híjole, qué chido, qué chido. Tenía 5, no me llevaron a verla al cine, dice la Fergie. Pues creo que a la mayoría. Yo, por ejemplo, a ver, yo no me acuerdo si me llevaron al cine a ver la de Toy Story. Es que tenía 2 años, ¿no? Entonces, no, ya la veía más grandecita yo. Pero, ¿te acuerdas cuántos años tenías tú? La Fergie tenía 5 años. Ahí está. ¿Tú, Rafita, cuántos años tenías? No sé, pero... No, dice Rafa, dice, en el 95, 11 añitos del Rafa. Fíjate, bien chavalón. Entonces, ya tiene sus años la Toy Story. Obviamente, nuevas voces, nuevos personajes, ¿no? La última que nos regalaron fue de una cuchara, ¿verdad? Con una cuchara y un pollo y un conejo travieso. En esta ocasión nos van a regalar esta próxima entrega de una tablet. Digo, Toy Story se moderniza. Y ahora va a ser una tablet, ¿no? Mala. Por otro lado, hoy hace exactamente 9 años se estrenó en cines la película de Cars 3. Hace 9 años ya no han sacado otra más, pero se estrena la número 3 de Cars. Por otro lado, hay una curiosa situación en estas cuestiones del fútbol, ¿no? 2026 aquí en México, en toda la República Mexicana. Y es que muchos aficionados mexicanos tenían la ilusión de conquistar corazones coreanos, iraníes, a los brasileños, a todos los que se dejaran no venir por acá. Pero salió al revés. Los coreanos vinieron a conquistarse a las mexicanas, güey. Se vinieron, andan beso y beso, y ahí andan ellos en el despapalle, ¿qué les importa? Imagínate, antes decían, no, cuando lleguen acá los otros países, acá se los vamos a conquistar. No, ellos vienen a conquistar ahora a las mexicanas. Y vaya que están conquistando por allá en Monterrey y Guadalajara.
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0: Acapulco. Vámonos con...
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0: Tenemos nuevo lanzamiento con la Mejor FM. Este es un nuevo lanzamiento que me causa un poquito de ruido porque te decía que es un lanzamiento de Christian Nodal y él sacó un video oficial de esta canción que se llama Ey Mezcal. Nodal y Darius rompen esquemas con esta canción. Ey Mezcal. ¿No? La canción forma parte del nuevo sencillo de Darius, Directo Hasta Arriba, volumen 2. Habla del desamor, la soledad y las heridas que dejan una ruptura. Está mezclada esta canción, el estilo urbano del exintegrante del Cártel de Santa, con el sonido que ha hecho famoso a Nodal. Bueno, ya sabes que a Nodal le encanta mezclar todo tipo de sonidos. Ya fue lanzada oficialmente y por supuesto la escuchas a través de la Mejor 100.1. ¿Ya hay un video oficial? Sí, en este video oficial que te digo, que ponen a Nodal como caricatura de tipo plastilina, algo así, como caricaturas tipo plastilina, pero la neta es que Nodal no parece Nodal, Nodal se parece a Don Ramón. Búscalo en redes sociales. Ey Mezcal, y ahí vas a ver si sí o no se parece Nodal a Don Ramón. ¡Vámonos! Este es un nuevo lanzamiento en La Mejor.
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1: Ahí está ahí Mezcal con Nodal y Darius. Muy al estilo de Nodal, la neta. Muy al estilo, está padre. Pero vayan a ver el video, vayan a ver el video. Dice, amistad, a ver si no manda qué poca Néstor porque no le pusieron Juventud a los 40 con Chema. Vale que no le gusta el argüendre al Néstor. Bueno, es que no nos dijo con quién la quería. Nada más nos dijo Juventud a los 40. ¿O sí dijo con quién? ¿Sí dijo con quién? Ah, caray. Mamacita linda. Bueno, sí se vale un que poca. Dice, ya preñaba a Don Rafita cuando salió Toy Story. Ay, qué bárbaro. Estaba chavo, estaba morro Don Rafa cuando salió Toy Story. Son tremenditos. Dice Gallita, salud, buenas tardes. Disculpa, hace rato Caballón dijo que mañana no viene, entonces no va a haber palabra. Claro que sí, las voy a dar yo, muchacho. No se preocupen, aquí sigue el programa. Ok, vamos a dar hasta cuatro palabras. No, dos palabras vamos a dar. Sale, vale. Para que estén al pendientes, porque sí, va a haber palabrita. Tenemos llamada telefónica. Buenas tardes, hola. ¿Cómo estás, Daredevil?
2: Allá andamos, mira, sufriendo, pude hacer qué hacer.
1: ¡Ay! Oh. ¿Y ahora por qué tan quehaceroso?
2: Yo del rato, pues, ¿no? Llega a una chiquilla que le anda tirando el ojo, güey.
1: Ajá. ¿Ya le andas tirando el oclayo a una chiquilla?
2: No, a una chamacona, nada más no me la veo.
1: No, también tú no las lleves a los papalotes, ya.
2: La confundí.
1: Perdóname, Daredevil, no lo vuelvo a hacer. Si no me llevas una así, no lo vuelvo a hacer. ¿Qué canción te voy a poner, Daredevil?
2: Seguro cuando te dije eso te quedaste con...
1: No manches, sí me cayó vergüenza en ese momento. No lo vuelvas a hacer.
2: Ni modo.
1: Esperemos que algún día regrese la paloma. Oye, ¿qué canción te pongo, Daredevil? Pisadita.
2: Hace rato toca también porque a este vato una rola, pero hoy ya son las 2:30. Hoy pensé que no.
1: ¿Cuál pediste? Ah, pero acuérdate que a 1:00 p.m. empezamos a pisar. Tú las pides temprano para que te la pongamos ahorita. ¿Pero cuál pediste?
2: Dame un pasito, burla.
1: Dame un pasito con los del sabor. Órale, pues. Ahí los pasitos que des con cuidado, ¿eh?
2: Mira, nada más yo te digo a la banda. Al cuerpo lo que pide trabajo, berracos.
1: ¡Sus! Vale que no puedes. Ya estás, Daredevil. Bonita tarde. No, se hizo una cosita tremenda. Vámonos con más música. Son los del sabor. Yo regreso aquí nomás en La Mejor.
0: Las

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1: Mándame tú qué poca en este momento. Te escuchamos aquí nomás en la mejor 100.1, 74, 42, 84, 13, 30. ¡Qué poca! Si no registraste a tu papá y a la mera hora quieres participar en la papachanga.
0: ¡Qué poca!
1: ¿Qué pasó? Ya estábamos a semifinales, oye.
0: ¡Qué poca!
1: Mándame en este momento. Es más, a ver, aquí les voy a mencionar quiénes son los papás que están llegando a la semifinal de la papachanga de la Mejor FM, ¿ok? Es el señor Carmelo García Pastrana, Efraín Esteban Genchi, Humberto Cortés Estrada, Antonio García Tacuba, Modesto Juárez Ferrer, Emir Fombona Vega, Otoniel González, Carlos Leonel de la Rosa Vázquez, Efraín Pérez Magaña y José Luis Pineda Calderón. Ellos han llegado hasta ahorita a semifinales de la Papachanga 2026. Hoy se va a poner bien bueno. Quien sea que gane, de verdad, disfrute mucho de estos regalos que la Mejor FM 100.1 los hace con mucho cariño para todos ustedes. Ahora sí, vámonos de largo. Espero que hayan escuchado los nombres bien. Y que si está su papá, pues que estén al pendiente porque estamos lanzando las palabras. Hola, ¿qué poca para quién?
2: Para la gallita, que ayer le pedí la canción, la pisadita de Flor de Piña y no me la puso.
1: No, sí es cierto, ya no alcanzó el tiempo, ya no. Manda tu que poca, 74-42-84-13-30. Por eso les digo, siempre mándenlas después de las 12:30 que yo entro al aire, porque me las mandan a la 1:50. Y así como también puedes mandar tu que poca directamente a la línea azul al 7444-04101. Y recuerden, siempre voy a complacer a todos los que manden sus mensajes de voz. Si pides tu pisada así nada más por escrita, pues ahí sí no puedo.
3: Un que poca para el camaleón y para la gallita que nunca dicen mi saludo por el audio, por favor.
1: ¿Cómo no?
3: Por favor.
0: ¡Qué poca!
1: Sí, ahí estaban todos los días. Escuchamos tus audios, Chóforo, ¿verdad? Hace ratito escuchamos los audios del Chóforo. Ahora que te avientas una letanía como de 10 minutos, manito, pues sí le tenemos que cortar.
0: ¡Qué poca!
1: No, pero sí escuchamos tus audios. Ah, disculpa, me dice. Ah, ¿verdad? Ah, es más, a ver, bájame el testigo de que sí se escuchó. A mí no me vas a venir a decir. Si en la mañana no te quieren, yo no tengo la culpa, ¿eh?
0: ¡Qué poca!
1: No, pero aquí sí pasamos sus mensajes. Hola, buenas tardes. ¿Para quién es tú, qué poca? Hola, hola.
4: Bueno.
1: Sí, ¿para quién es tú, qué poca?
4: Para esos maestros que andan haciendo puro paro.
1: ¡Órale! Hoy siguen, pero no, pero ya se quitaron, ¿no?
4: No, pero pues yo iba a cita con el doctor y yo pues no pude pasar esa hora de la mañana.
1: ¿Y no llegaste, gallo?
4: No. Pues,
1: ¡híjole!
4: No, quiero llevar porque pues dice que había paro.
1: Sí, había bloqueo hace ratito en la diana.
0: ¡Qué poca!
4: Que está ahorita.
1: Y sola, el aguante. ¿Eh?
0: ¡Qué poca!
1: ¡Qué poca! Porque no llegó acá este gallito directo y allá su cita. ¡Qué barbaridad! ¡Saludos, gallo! ¡Cuídate mucho!
4: Llega raro todo en la semana, ahora puro pavo, ¿eh?
1: Imagínate, y vale que lo hacen los domingos, ¿vea?
0: ¡Qué poca!
1: ¡Ahí está!
4: Ahora quieres
1: dar
4: puro pavo.
1: Eso, pues. Sale, vale, gracias. Por acá, hola.
5: Qué poca para Belina, que no ha mandado agua.
1: ¿Para dónde? ¿Para dónde? Mándame la colonia, mándame la colonia. Hola, qué poca.
6: Hola,
1: para
6: gallita,
1: quién.
6: Buenas tardes, ¿sí puedes poner la canción del Beneficio de la Duda con Grupo Firme? Gracias.
0: Qué poca.
1: Fíjate. Ay, esa es otra, cuando estamos en los meros, qué pocas. Y imagínate, mandas tu mensaje de voz, pues ya lo escuchamos, pero pues, ahorita válido los qué pocas en este momento. Hola, hola.
3: Un qué poca también, qué poca para Néstor, que anda muy jacarandoso. Anda alegre por su cumple.
1: ¿Es su cumpleaños? ¿Es su cumpleaños? Déjalo ser, hola.
7: Qué poca para toda la banda que pide el agua y cuando la manda, andan regando las calles con bañera, la banqueta.
1: Se lucen, dice mi compadre, ¿verdad? Se lucen de la tirazón. O dejan la manguera ahí, con los, ¿cómo se llama? Con los, en los tambos, y el agua tírese y tira. Ha de decir, no, pues ya llegó, hay que hacerte. No, ¿qué pasó? Poca. Oye, también qué poca para la raza que sigue quemando basura ahí en sus, en sus domicilios, O que de repente ahí queman la basura en sus colonias, en sus andadores. Oigan, sí, ya no vivimos en la época del caldo,
0: ¡Qué poca!
1: Eso déjenlo para allá, para la época del caldo. Ya estamos ahorita en otros siglos, como para que sigan quemando basura. Y aparte, sí pasan los camiones de saneamiento, ¿no? Imagínate, andan quemando basura. Y por si fuera poco, obviamente dañas ahí a la vivienda del vecino que se le mete todo el humaralal. No, no, no.
0: ¡Qué poca!
1: ¡Qué poca! A ver, por acá, ese lado.
8: Con dedicatoria para la Baez. La Baez, Baez.
1: Espérate, ahorita estamos con los qué pocas. Por acá dice, buenas tardes, gallita, bendiciones. A ver, vámonos con este mensaje de voz. Hola.
9: Oh, qué poca para ti, gallita, que hace rato no me contestaste la llamada, preferiste contestar la otra llamada y después si le doy oportunidad a la de WhatsApp.
1: No, y perdió tu canción.
0: ¡Qué poca!
9: Buenas tardes.
1: Ni modérrimo, para la otra será. Hola.
10: ¡Qué poca! Ayer me subí en el Nacabús. ¡Hediondo! Y ni aire, todos viejos, y iba a ser zalandeándose. ¡Qué poca para esta Evelyn! Que ponga carros buenos, pero no nomás uno, que haga el cambio de todos los Acabús.
0: ¡Qué poca!
1: Oye, pero déjate tú que cambien los Acabús. Hay que echarse desodorante, ¿no? Digo, muy aparte del camión, güey.
0: ¡Qué poca!
1: Báñense y échense desodorante, no más.
0: ¡Qué poca!
1: Los camiones, ¿qué culpa tienen? Oye, imagínate, el camión con aire acondicionado y toda la pestilencia y nada.
0: ¡Qué poca!
1: Báñense y échense desodorante. A ver, por acá, ¿qué poca para quién? Vamos a escuchar, hola.
11: ¿Qué poca? Para los de Capama, que se pusieron allí, taparon medio carril en la sabana y el tráfico está desde las cruces hasta la sabana. ¡Qué poca!
0: ¡Qué poca!
1: ¡Qué poca! ¡Qué poca! A ver, por acá, hola.
8: Gallita, buenas tardes.
1: Buenas tardes.
8: Un placer con una pizza.
1: ¡Ah, oh, qué poca! ¡Qué no poca! Les digo. Y esta ya no va a pasar porque ya la escuchamos ahorita. Hola.
12: ¡Qué poca para mi ex, que no come ni deja comer!
1: ¡Uy, no!
0: ¡Qué poca!
1: Dedícale la canción de Vive y Déjame Vivir de Banda Cuisillos. ¡Esa le va a quedar como anillo al dedo! ¡Hola!
13: ¡Qué poca para Chapulín, porque se la pasa cada rato comiendo!
1: ¡Ah, yo dije chapulineando! ¿Alguien más desea mandar su qué poca? Hable ahora o calle para siempre, porque si no nos vamos riendo y contentos con esta. A ver, otro por acá.
14: ¡Qué poca, gallita!
1: Ajá.
14: El de los materiales me lo dejó una cuadra, ahora tengo que cargar mi arena. Hasta donde estoy trabajando, fíjate. Una cuadra tengo que caminar para cargar la arena. ¡Qué poca, gallita!
1: ¡Ah, caray! Pero que no pudo pasar o algo por ahí, ¿no? O nomás te hizo la maldad.
0: ¡Qué poca!
1: ¡Qué fuerte! Oye, imagínate que con este solazo, no más. ¡Qué poca para el de los materiales!
15: Para los maestros, porque nomás andan bloqueando donde quiera. ¡Qué poca para los maestros! No
0: ¡qué poca!
1: Y con este solazo, ¿verdad? ¡Qué fuerte por acá, hola!
16: Gallita, ¡qué poca para esas personas que le pegan a los perros, ni agua le dan, ni les dan de comer, y yo les pongo agua y les doy comida a mis perritos!
1: ¿Para qué tienen animales?
16: Calle, yo los crío y otros les pegan.
0: ¡Qué poca!
1: Imagínate, ¿para qué tienen, verdad, perritos? ¡Ay, está bien bonito! ¡Ay, ay, ay! Pero nomás crecen y ya no los quieren.
0: ¡Qué poca!
1: ¡Es glacialos! A ver, por acá de este lado, hola.
17: ¡Qué poca para Belina que no manda el agua, pero bien que llegan los recibos puntuales!
1: ¿En dónde, en dónde,
17: y
1: en dónde?
17: Supuestamente con retardos.
1: Su colonia, qué su poca. Colonia, señora, su colonia, el mitote completo, pues, aquí. Póngame, ¿dónde no hay agua, pero la colonia? No anden regando mitotes y no saben ni qué ropa, pero manden su colonia. Oye, no tengo, ¿qué poca? Porque no tengo agua en el Rena, en la Zapata, vacacional o así, para saber, mira mi tote, chamacos, pues, ay, no, ni pa mitoteros sirven. A ver, vámonos con este último, ¿qué poca será? Hola.
16: Acá en el Rena, gallita, no tenemos
1: ándale,
16: agua.
1: Ándale,
16: no
1: así
16: agua,
1: mero.
0: Qué poca,
1: así merito. ¿Alguien más desea mandar su qué poca? Hable ahora o calle para siempre, porque si no nos vamos a ir directo y sin escalas y riéndonos también con...
0: ¡Las pisadas!
1: ¡Vámonos con las pisaditas! ¡Buenas tardes!
18: Las que envejecen y se ponen cascarudas son las güeras, gallita, las güeras.
1: ¡Ay, ahora! Fíjate. Ya, ya dijo acá el dermatólogo. No sabía eso, pero bueno, él acá... El médico cirujano dermatólogo plástico. Hola, ¿para quién te voy a pisar?
19: Gallita, gallita, buenas tardes. ¿Me podrás pisar esa canción que dice ¿cuál? Lo que se dice amor de Cristian Nodal? En especial para mi esposa Paloma Becerril. Gracias, gallita, buenas tardes y buen provecho.
1: Lo que se dice amor de Cristian Nodal. Sale, vale, aquí está Gallo Vientos. Por acá de ese ladito, otra más. Hola.
20: Buenas tardes, gallina.
1: Buenas
20: mándale
1: tardes.
20: Un saludo al pollo porque anda Jesus. Bravo, porque lo puso de malas Miguel Ángel, acá desde el río Papagayo.
1: ¿Y qué culpa tengo yo? ¡Mua! Galli, beso para ellos. Hola.
21: Hola, gallito, buenas tardes.
1: Buenas
21: ¿puedes
1: tardes.
21: Poner la canción del beneficio de la duda con Grupo Firme?
1: Ok,
21: gracias.
1: Claro que sí, para acá de este ladito. Otra más, hola.
22: Gallita, gallita, mi pisadita.
1: ¿Cuál?
22: La de Vete Ya. Sí, por favor.
1: De Valentina Elizalde. Vámonos con estas dos pisadas y regresamos con más música aquí nomás en La Mejor FM.

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1: Me despido, pero nos escuchamos mañana en punto de las 10 de la mañana a través de la mejor 100.1. Te quedas en Noticias MBS Radio a cargo de Eric Robles. Sí, él te llevará toda la información correspondiente. Saludos para José Humberto, que ya pasó a darle las buenas tardes al buen amigo Néstor. Saludos para él. Gracias, Rafita, en controles técnicos. Y nos despedimos con esta última rolita. ¿A quién vamos a complacer? Hola.
2: Son las buenas.
3: Buenas tardes, gallita. Pues, complacer con una pisadita, por favor. Ponme la de Gema. Por favor, gracias. Buenas tardes. Te mando un chofi, beso.
1: Ahí está, sí, Yolanda. Vámonos. Es Gema con Pedro Fernández. Si la escuchas, aquí nomás en La Mejor FM. Buenas tardes. Buen provecho. Bye, bye.
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0: Este martes, las noticias de MBS Acapulco. Evelyn Salgado fortalece el diálogo con el sector minero para impulsar el desarrollo de Guerrero. Lleva Acapulco su oferta turística a Puebla para ampliar la llegada de visitantes. Presenta en el puerto primer autobús híbrido para el transporte público de Guerrero. Prepara MOTAC movilización para este mes a nivel nacional. Con esta y más información, comenzamos.
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0: ¿cómo están? Muy buenas tardes, yo soy Eric Robles y estas son las noticias de este martes 16 de junio. Para mí es un placer saludarles desde Plaza Pérgolas, aquí en la Avenida Escénica, y por supuesto, saludo con mucho gusto a mi compañero y amigo Sergio Zavay, quien estará con nosotros en controles técnicos. Les recuerdo el número en cabina, 7442-841330, 7442-841330, ahí pueden mandarnos toda la información que ustedes deseen. Vámonos directo con esta, y es que la nota nacional, fíjense que esta mañana en la mañanera del pueblo, Guerrero reduce, comentan ahí en el tema de seguridad, que Guerrero reduce a 56% a los homicidios dolosos gracias a la estrategia coordinada con el gobierno de México. La entidad pasó de 6.6 casos en octubre del 2024 a 2.9 casos diarios en mayo del 2026, una reducción del 56%. Esta es la información que les preparé.
1: Nacionales.
0: Los resultados de la Estrategia Integral de Seguridad implementada de manera coordinada entre el gobierno de Guerrero, encabezado por Evelyn Salgado Pineda, y el gobierno de México continúan dando resultados positivos para la construcción de la paz en la entidad, al registrar una disminución del 56% en los homicidios dolosos entre octubre del 2024 y mayo del 2026. Lo anterior fue dado a conocer durante la presentación del Informe Nacional de Incidencia Delictiva en la conferencia matutina que encabeza la presidenta Claudia Sheinbaum Pardo en el Salón de Tesorería de Palacio Nacional. La titular del Secretariado Ejecutivo del Sistema Nacional de Seguridad Pública, Marcela Figueroa Franco, destacó que Guerrero es una de las entidades prioritarias donde las acciones conjuntas han permitido avanzar de manera significativa en el combate a la violencia. De acuerdo con los datos presentados, el promedio diario de homicidios dolosos en Guerrero pasó de 6.6 casos en octubre del 2024 a 2.9 casos diarios en mayo del 2026, lo que representa una reducción del 56%. La funcionaria federal atribuyó estos resultados a la atención prioritaria que se ha brindado en la entidad desde el inicio de la administración, en coordinación con la gobernadora Evelyn Salgado Pineda, mediante operativos coordinados, acciones de inteligencia, la detención de generadores de violencia y la desarticulación de estructuras criminales. Estos avances reflejan la efectividad de la estrategia de seguridad impulsada por la gobernadora en estrecha coordinación con el gobierno de México, privilegiando el trabajo permanente en las mesas de coordinación para la construcción de la paz, el fortalecimiento institucional y la suma de esfuerzos entre autoridades federales, estatales y municipales. La reducción sostenida de los homicidios confirma que la coordinación interinstitucional, la presencia operativa en las regiones y las acciones enfocadas en la prevención y combate a los delitos están contribuyendo a la recuperación de la tranquilidad y el bienestar de las familias guerrerenses. Con estos resultados, Guerrero consolida una tendencia a la baja en los índices de violencia, demostrando que la estrategia de seguridad basada en la coordinación, la atención de las causas y el trabajo constante está funcionando y generando resultados tangibles para la población. Y bueno, el estado registra pues uno de los descensos más significativos del país, resultado del trabajo coordinado de la gobernadora Evelyn Salgado y las instituciones, por supuesto, de seguridad a nivel nacional. Y bueno, eso es importante, esto, el porcentaje que ha cambiado, ¿no? Desde el 2024 a la fecha. Y bueno, precisamente vamos con información del gobierno del estado. Lleva Evelyn Salgado ferias de servicios integrales y anuncia más obras para los municipios de Zapotitlán, Tablas y Acatepec. En gira de territorio por la región de la montaña, la gobernadora refrenda pues el compromiso de su administración para continuar entregando beneficios en cada rincón de la entidad. Esta información es de Mar Horacio Ramos.
2: La gobernadora Evelyn Salgado Pineda llevó a los municipios de Zapotitlán, Tablas y Acatepec, ambos en la montaña guerrerense, la Feria de Servicios Integrales para atender a toda la población, además de anunciarles más inversión para obra social, infraestructura carretera y diversos rubros para la consolidación de la transformación de la región. En una intensa gira de trabajo, la mandataria estatal inició por el municipio de Zapotitlán, Tablas, donde anunció la continuación de la construcción de su mercado municipal con una inversión total de 23 millones de pesos.
1: Del 2022 a la fecha, hemos destinado más de 43 millones de pesos en obras de inversión social para este municipio, la primera y segunda etapa del mercado municipal de Zapotitlán, para el que destinamos 6 millones de pesos en el 2024 y más de 7 millones de pesos para el 2025. Así que Zapotitlán va a tener su mercado digno.
2: Ante funcionarios del gobierno estatal, de presidentes municipales como Crescencio Cruz Candia de Zapotitlán y Ángel Aguilar Romero de Acatepec, en este último municipio, la gobernadora llevó también la Feria de los Servicios Integrales, donde refrendó su compromiso de seguir apoyando a esta región para su bienestar y total transformación.
1: Venimos, pues, para refrendar que este gobierno se mantiene firme en su convicción de trabajar de la mano de nuestro pueblo, particularmente de nuestras comunidades y pueblos originarios, indígenas y afromexicanos. Yo estoy muy contenta de estar aquí con todas y con todos ustedes en los diferentes eventos, escuchando sus necesidades, construyendo soluciones que permitan llevar bienestar y desarrollo a las familias de la montaña alta y de todo Guerrero.
2: La Feria de Servicios Integrales atendió a toda la población de ambos municipios en diferentes rubros del gobierno estatal. Marolacio Ramos en la información.
3: Gracias, Marolacio, por la información. Y es el trabajo que realiza la gobernadora de la entidad, Evelyn Salgado, refrendar estas acciones que tiene y los servicios integrales que lleva a diferentes regiones de Guerrero. Muy bien, excelente trabajo que se realiza. Bueno, en información turística, fíjense que lleva Acapulco su oferta turística a Puebla para ampliar la llegada de visitantes. Y es que la presidenta municipal, Avelina López Rodríguez, fortalece la promoción turística de Acapulco a nivel nacional con la caravana de promoción turística 2026 allá en Puebla, acercando la oferta del destino a agentes de viajes para atraer más visitantes e impulsar la economía del puerto. Y es que sí, hemos visto que últimamente Acapulco, pues, ha repuntado en la hotelería, en su ocupación, y es gracias al trabajo que realizan los tres niveles de gobierno. Lo vimos en el tianguis turístico, lo hacen aquí en el Hogar del Sol, y por supuesto hoy toca llevar esta oferta turística a Puebla. La información es de César de Labra.
4: ¿Qué tal? Muchísimas gracias, muy buenas tardes, y déjenme les informo en esta ocasión que como parte de la estrategia integral que impulsa la presidenta municipal, Avelina López Rodríguez, para ampliar el posicionamiento de Acapulco en el mercado nacional, la Secretaría de Turismo presentará este día en la ciudad de Puebla la caravana de promoción turística 2026 con la asistencia de más de 150 agentes de viajes y 34 empresas del puerto. Esta jornada permitirá acercar la oferta de Acapulco a uno de los principales polos emisores del centro del país mediante encuentros directos con representantes de la industria que influyen en la elección de viajes de miles de personas y familias cada año. Esta delegación acapulqueña está integrada por representantes de hoteles, operadores, empresas especializadas en naturaleza y aventura, organizadores de bodas, prestadores de servicios y promotores de atractivos emblemáticos de zonas como Puerto Marqués y Playa Bonfil, entre otros más, que van a enriquecer la diversidad del puerto. Durante la presentación, los asistentes conocerán las experiencias que distinguen actualmente a Acapulco, desde sus playas y la bahía más reconocida del Pacífico mexicano, hasta su gastronomía, espacios naturales y su infraestructura renovada, conectividad aérea y terrestre, así como la agenda de actividades que mantiene al destino entre las preferencias del turismo nacional. A este esfuerzo se suma también el Fideicomiso para la Promoción Turística de Acapulco, instancia que acompaña las tareas de difusión y comercialización del puerto, junto con empresarios y representantes del sector. Finalmente, la presencia de Acapulco en Puebla forma parte de una estrategia permanente para ampliar su alcance en plazas prioritarias, como lo ha indicado la presidenta Avelina López Rodríguez, para fortalecer la relación con agencias especializadas y abrir nuevas oportunidades para una actividad que representa una de las principales fuentes de empleo e ingresos para miles de familias acapulqueñas. Informó César de Labra, nos saludamos en una próxima entrega. Muchísimas gracias, un fuerte abrazo.
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3: Y vamos con la entrevista. Tenemos en línea telefónica a Miguel Valleza García, quien es el director de Ecología aquí en el municipio. Director, ¿cómo estás? Buenas tardes.
5: Eric, buena tarde. Un saludo a ti y a tu auditorio. Gracias por la comunicación.
3: Gracias por enlazarnos. Director, vamos a platicar. Tenemos muchos temas aquí en la mesa. Uno de los principales, el programa de arborización. ¿Cómo van? Llevan ya un buen tiempo realizando este programa. Platíqueme, por favor.
5: Sí, iniciamos en el 2004 con una propuesta de la presidenta municipal, la maestra Abelina López Rodríguez, de poder hacer algo por el tema de la deforestación y que teníamos por los grandes huracanes que tuvimos Otis y John. Y a partir de eso surge una política pública que es la arborización, programa municipal de arborización, que es un programa para 3 años que está en el plan municipal de desarrollo, y hay que atender el 64.7 de la carpeta vegetal. El municipio está afectada principalmente por estos grandes huracanes, donde derribaron estos huracanes a las grandes parotas, ceibas y una gran cantidad de árboles en el Parque Nacional Veladero. Y por eso estamos junto con diferentes entidades de los 3 niveles de gobierno reforestando y arborizando.
3: Es un programa en conjunto, ¿verdad?, que están realizando entonces.
5: ¿Perdón?
3: Es un programa en conjunto que se está realizando con los 3 niveles de gobierno.
5: Es la convocatoria a partir del municipio, donde tenemos el programa. Y por ejemplo, hace no menos de que fue el 5 de junio, fue a reforestar el Parque Nacional Veladero. Esta es la tercera ocasión que subimos con el ayuntamiento y la presidenta municipal a sembrar árboles allá en nuestro gran pulmón, más de 3.600 hectáreas que tiene el Parque Veladero y que es nuestro gran pulmón y que fue afectado. Por eso se llevaron esta ocasión cerca de 600 árboles del roble rosa. Sí. Son árboles muy resistentes y que crecen muy rápido en esta zona.
3: En este tiempo, ¿cuántos llevan? ¿Cuántos árboles sembrados llevan ya?
5: Sembrados y donados, que son dos vertientes en este programa.
3: Sí.
5: Porque sembramos en camellones, banquetas, escuelas, jardines, espacios públicos que hemos estado sembrando por parte del ayuntamiento. Y la otra vertiente es donas.
3: Estamos perdiendo comunicación con el
5: frutales.
3: Estamos perdiendo comunicación, director. A ver si podemos movernos del lugar donde esté.
5: 4.600 árboles los que llevamos. Se dice fácil, pero es un gran esfuerzo institucional.
3: Bueno, 4.600 para repítame, ¿sí? ¿Es así?
5: 34.600,
3: importante. Es que estábamos perdiendo la comunicación, no lo escuché muy bien, pero ya, 34.600.
5: Vengo en carretera, por eso se pierde un poquito, pero la orden.
3: Perfecto, bueno. Sí. Hay otro programa importante, Desechufa y Recicla. ¿Cómo va este programa?
5: Sí, mira, muy importante la gestión de los residuos sólidos urbanos. Sí. Pero también hay residuos especiales que se generan en casas, en diferentes negocios, establecimientos, escuelas, incluso hasta en instituciones. De estos residuos llamados los electrodomésticos o electrónicos en desuso, que ya están empolvados, ocupando espacios, pero que son residuos que no pueden llegar al relleno sanitario. La norma 083 nos establece que esos residuos deben de tener un tratamiento especial. Por eso de ahí surge este programa, para que todos aquellos que tienen este tipo de residuos en desuso, tienen componentes donde son altamente contaminantes. Uno de ellos, por ejemplo, las pilas que manejamos en muchos aparatos electrónicos todavía. Esa pila, muy pequeña, insignificante, te puede contaminar con su pila alcalina más de 40.000 litros de agua. Entonces, por eso surge este programa, para que una empresa especializada y certificada nos ayude a retirar estos componentes, les dé tratamiento y otros ellos recuperan y reciclan.
3: Oiga, ¿dónde puede llevar la ciudadanía estos o ustedes pasan o cómo es para que la ciudadanía entienda dónde puede llevar estos esto que de lo que estamos platicando?
5: Esos aparatos electrónicos.
3: Sí,
5: mira, esos aparatos tenemos un programa permanente.
3: Sí.
5: De un centro de acopio ahí en el ayuntamiento del Zócalo.
3: Sí.
5: Si me permite, sale el teléfono.
3: Adelante.
5: 486-6212. 486-6212. Sí. A efecto que nos hablen y nos digan, oiga, tenemos esta cantidad de volumen o este tipo de aparatos. Nos los pueden recibir con gusto. Les ayudamos incluso a cargarlos para que después los almacenamos de manera temporal, de unos días, llega la empresa y se los lleva. Pero también hacemos algunos eventos en algunas plazas, como en la Sabandera, que hicimos el mismo 5 de junio, ¿sí? Y que ahí recuperamos cerca de 4 toneladas de esos residuos. Hasta ahorita llevamos cerca de 16 toneladas recuperadas. Se dice fácil, pero es una gran cantidad de esos aparatos de diferentes. Sí, claro. Nos han llegado hasta, déjame decirte, estos aparatos que ya no se usan desde hace muchos años, 20 años. Y ahí sí. Está, los tenían almacenados, ocupando un espacio, y ya nos los entrega. Y con gusto los atendemos.
3: Exacto, qué importante. ¿Me puede repetir el teléfono? Nos los están pidiendo nuestros radioescuchas. ¿Cuál es el teléfono para comunicarse con ustedes?
5: 486-6212.
3: Okay. Perfecto. Oiga, hay otro problema muy fuerte que tenemos aquí en el puerto de Acapulco y que de repente pues dejan los animales en la azotea, en el sol, en el rayo del sol. Y ahorita que tenemos estos calores que de verdad están demasiadamente muy fuertes, ¿cómo van con la atención de denuncias por maltrato animal?
5: Pues dice que en este 2025 y al 2026 incrementaron las denuncias, quizás también por la atención que se ha estado brindando aquí en la Dirección General de Ecología, en la Dirección de Salud, del Centro de Bienestar Animal, y esto obedece a que la ley en la Constitución ya protege a estos animalitos, le llamamos animales de compañía. Sí. Y que son seres sintientes y que estos están protegidos ya en la Constitución y en la ley. Hay una ley estatal de bienestar animal y nuestro reglamento nos obliga a las instituciones a darle atención, pero también obliga a los tutores. Los tutores son los responsables de esas mascotas o animalitos de compañía, que les deben de dar las 5 libertades, como es el agua, techo, vacunas, alimento, pero sobre todo cariño y amor, que ya debes formar parte de nuestra familia y debes ser un ser viviente que siente. Entonces, no los podemos dejar en las azoteas, no les podemos dejar que no tomen agua, que la correa a veces está muy corta y lacerante, a veces hemos tenido casos, tenemos casos de abandono, y entonces estamos atendiéndolos. Incluso hemos llevado este caso por primera vez, ¿sí? Eric, por primera vez. El ayuntamiento ha puesto las denuncias penales en las diferentes fiscalías que tenemos en Acapulco, porque hay diferentes tutores que no hacen caso y tenemos que buscar la parte y apoyo de la fiscalía, porque son delitos, ya se configuran como delitos para el tema de maltrato animal.
3: Okay. Oiga, ¿dónde puede reportar la gente este maltrato animal? ¿Dónde, algún teléfono que tengan?
5: Igual en la página del ayuntamiento, okay, de la Dirección General de Ecología, en el Facebook, o en el 486-6212. Perfecto. También podemos atenderlos.
3: Excelente, le agradezco mucho el enlace, director Miguel Ballesa García, gracias por habernos tomado la llamada.
5: No, a ti, muchas gracias a ti, amigo.
3: Gracias. Gracias, buenas tardes. Y con esta información nos vamos a nuestra primer pausa, regresamos.
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14: El clima para este martes en la entidad, escasamente nublado y fresco por la mañana, muy caluroso el mediodía y parcialmente nublado por la tarde y noche, con probabilidad de lluvia ligera en sectores de las regiones norte, centro, sierra y montaña. Esto se debe a que un canal de baja presión se extiende al noroeste de Guerrero, favoreciendo la formación de nubosidad por la tarde y noche. Simultáneamente, el paso de la onda tropical número 7, que aunque poco activa, podría favorecer la formación de tormentas dispersas al final de la tarde en las regiones Sierra y Costa Grande. Acapulco, escasamente nublado, la mayor parte del periodo, viento del oeste y suroeste, 25 kilómetros por hora a 35, temperatura máxima de 35 a 40 grados centígrados y mínima de 20 a 25 grados centígrados. Oleaje procedente del suroeste con olas de 1.9 a 1.3 metros de altura, cada 14 a 11 segundos, temperatura del océano en la costa de 27 a 29 grados centígrados. El precio del dólar este martes cotiza en un promedio de 17.20 pesos a la compra y 17.95 pesos a la venta. El tipo de cambio oficial reportado por el Banco de México se mantiene alrededor de los 17.22 pesos por unidad. Para las casas de cambio y ventanillas bancarias, las cotizaciones en el mercado varían entre los siguientes rangos. Precio a la compra entre 17.19 pesos y 17.50. Precio a la venta entre 19.90 pesos y 19.30 pesos. 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
3: Ya estamos de regreso, son las 2 de la tarde con 26 minutos. Antes de la pausa, en los titulares, le comentaba que se prepara una movilización, y es que el delegado de Amotac en Guerrero, Agustín González Álvarez, sostuvo una reunión con integrantes de Amotac adheridos a esta asociación, donde se dio a conocer las movilizaciones que se llevarán a cabo en nuestra entidad este próximo 24 de junio. Así que hay que estar pendientes sobre esta movilización que realizará en los próximos días. Se ampliará la información. Mientras tanto, el delegado Agustín González Álvarez ya comentó que se están platicando sobre, hay muchas demandas que ellos han tenido siempre, por supuesto, ahí en la autopista del Sol, los altos cobros y todo lo que les ha sucedido. Y bueno, vamos a esperar que amplíe un poquito más la información, pero eso sí, ya tienen listo el 24 de junio. Va a ser una manifestación, esta movilización, aguas, porque cuando la Motac sale a la calle, híjole, Acapulco se pone de cabeza. Y bueno, nos vamos hasta la capital del estado. Ya está con nosotros lista, Fernanda Cabrera, con información del Congreso del Estado.
15: Muchísimas gracias, me da gusto saludarles a todas y todos. Y bueno, déjenme comentarles que en el Congreso del Estado de Guerrero, las diputadas y diputados realizaron una reforma que tiene el objetivo de regular la adquisición de juguetes bélicos con características violentas para proteger el bienestar y el libre desarrollo de la personalidad de las niñas, niños y adolescentes. Las diputadas y diputados aprobaron reformas a la Ley del Sistema de Seguridad Pública del Estado de Guerrero. Es importante señalar que este dictamen fue fundamentado por la diputada María del Pilar Vadillo Ruiz, quien es presidenta de la Comisión de Seguridad Pública, y detalló que esta iniciativa fue presentada en su momento por la diputada Diana Bernabé Vega. En otros asuntos, también déjenme comentarles que las diputadas y diputados aprobaron exhortar a la Secretaría de Educación Guerrero para que implemente acciones integrales de diagnóstico, atención e inclusión educativa que estén dirigidas a estudiantes con trastorno de espectro autista en nivel básico. Fue fundamentado por el diputado Héctor Suárez Basurto, integrante de esta Comisión de Educación, Ciencia y Tecnología, y quien explicó que esta propuesta fue de la diputada Ana Lilia Botello Figueroa. En otros temas, también déjenme comentarles que el presidente de la Junta de Coordinación Política en el Congreso Local, el diputado Joaquín Vadillo Escamilla, atendió a ciudadanos de Huichuco de los Figueroa, encabezados por su presidente municipal, Eder Nájera Nájera, quienes acudieron en busca de apoyo para estudiantes que asistirán a un evento académico en Singapur el próximo mes. Las estudiantes clasificaron a este ajuste internacional luego de tener una destacada participación en una competencia previa en donde mostraron sus habilidades matemáticas, científicas, culturales y personales, además de proyectar positivamente el nombre de su municipio, el estado y el país, por supuesto, en este escenario internacional. Parte de lo que sucede en el Congreso Local, los detalles de la información están en las plataformas digitales del Congreso del Estado de Guerrero. Sería la información desde tu Congreso, Fernanda Cabrera. Muchas gracias.
3: Gracias, Fernanda. Gracias por la información. Muy importante. Llega con todo el diputado Jaco Vadillo, atendiendo pues a estas personas de Huichuco, al apoyo académico para ir a Singapur. Híjole, es bueno eso. Es bueno siempre apoyar, por supuesto, al talento de Guerrero. Y bueno, qué bueno que se les está apoyando y que llegó con todo el presidente de la Junta de Coordinación Política ahí en el Congreso, Jaco Vadillo. Bueno, vámonos a nuestra segunda pausa. Les recuerdo el número en cabina, 7442-841330, 7442-841330. Aquí los vecinos de el fraccionamiento de Las Playas ya nos mandaron un mensajito. Dicen, ¿sirvió lo que hicimos ayer? Porque ya nos llegó el agua. Ahorita les vamos a leer lo que nos comentan los vecinos del fraccionamiento Las Playas. Ustedes también mándenos mensajes, dónde hace falta, qué es lo que está sucediendo. Ya hay baches, y ya están las lluvias y, híjole, quedaron algunas, pero bueno, vemos ahí que están haciendo las brigadas. Vamos a una pausa y regresamos con más.
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14: Un accidente de salto base ocurrido el fin de semana en un cañón de Utah cobró la vida de dos personas. Una de ellas era un atleta audaz, conocido principalmente por actuar junto a Madonna en el espectáculo del medio tiempo del Super Bowl del 2012, según informaron las autoridades. Las oficinas del sheriff del condado de Grand Utah confirmó que uno de los fallecidos era Andy Lewis, un atleta extremo, reconocido por sus hazañas en salto base, un deporte peligroso que consiste en lanzarse de paracaídas desde una estructura fija elevada como un edificio, un puente o un acantilado desértico sobre un cañón profundo hasta llegar al suelo. El impacto del resultado de la primera vuelta en Colombia, en la que al ultraderechista Abelardo de la Espriella obtuvo el primer lugar superando al oficialista Iván Cepeda, reconfiguró el mapa político y las expectativas de cara a la votación del 21 de junio, una campaña que ha tenido varios giros. Aunque sectores optimistas del izquierdista Pacto Histórico mencionaban la posibilidad de ganar en primera vuelta, fue el abogado outsider con 43.8% quien obtuvo más de 10 millones de votos y casi 3 puntos de ventaja sobre Cepeda con 41% e inmediatamente encolumnó a los partidos de derecha para buscar asegurar el triunfo. Un agente del Servicio de Inmigración y Control de Aduanas, ICE, fue atropellado por un automóvil y posteriormente disparó su arma contra un sospechoso que huía cerca de Jersey Shore, según informó la policía del municipio. El incidente ocurrió alrededor de las 9:30 de la mañana en Nueva Jersey, a menos de 16 kilómetros de Long Beach. El agente de ICE estaba intentando detener a un sospechoso cuando este huyó en un vehículo y atropelló al empleado federal, indicó la policía. Hasta aquí la información internacional.
3: Gracias, Heidi, por la información. Oigan, ayer nos fuimos a Niños Felices allá en el barrio de Tambuco a platicar con el senador de la República, Félix Salgado Macedonio. Y es que recuerdan el fin de semana que hubo una polémica sobre las invitaciones, según los que quedaron pues relegados, a los que no, pues Cayetano dice que no lo invitaron, Rogelio Ortega, Alberto López Rosas, a este cónclave que hizo la dirigencia nacional de Morena para ver, pues para cerrar filas, esto en vista pues del 2027, ¿quién va a ser el coordinador de la defensa de los comités de la Cuarta Transformación en Guerrero? Y por supuesto, ahí le preguntamos al ingeniero Félix, oiga, ¿por qué no invitaron pues entonces a él o qué fue lo que sucedió? Y miren, esto fue lo que nos respondió el ingeniero Félix Salgado Macedonio.
21: No, pues invitó el Comité Ejecutivo Nacional de Morena, a mí me invitaron de ahí del Comité Ejecutivo y asistí. Y no sé a quiénes y a quiénes invitar.
22: Pero ¿sabes? López Rosas y Rogelio Ortega, que ellos no fueron invitados. ¿Usted sabe algo de eso?
23: Hasta Rubén Cayetano.
22: Rubén Cayetano dice que
21: no. Yo digo que al final de cuentas no fueron todos los que son. No, ya, yo creo que hacen falta más.
22: Senador, usted
21: y que al final de cuentas pues se pueden registrar todos los que gusten. Va a estar abierta la convocatoria. Hay que estar atentos a la convocatoria el 22
22: a la unidad
21: de este mes.
22: A la unidad, quede quien quede.
21: Unidad y respaldar y apoyar a quien quede con todo.
22: ¿Cuánto pedirá licencia?
21: Con todo, unidad y con todo, ¿eh?
22: Impuestas.
21: Como dijo aquel, yo solo sé que no sé nada. Yo me voy a esperar que salga la convocatoria y ya luego hablaré. ¿Cuánto? Yo no he decidido, ya lo dije. Yo no he decidido. Yo dejo en manos del Comité Ejecutivo Nacional de Morena, de la Comisión Nacional de Candidaturas, de la presidenta, de todo el comité, que estoy seguro que harán una valoración y ellos van a tomar una decisión que será muy respetable. Yo voy a respetar la decisión de Morena. Lo que diga, lo que decida Morena, yo lo voy a acatar. Y algo les digo, yo no me voy de Morena, yo soy de Morena.
3: Y bueno, le preguntaba, pues, ¿cuándo él va a pedir licencia? Dice, bueno, ahorita hasta que salga la convocatoria se va a hacer esto y vamos a esperar lo que diga la dirigencia. Si se va a ir, no, no se va a ir, y que él está sumando la unidad, por supuesto que va a sumar a la unidad, así lo dijo. Oigan, y otra polémica también fue que el día sábado el rector de la máxima casa de estudios, Javier Saldaña, hizo un video donde dijo que también él fue invitado, porque lo vimos en las fotografías. Decía Javier Saldaña, bueno, yo voy a esperar, algo que levantó mucho polvo, voy a esperar si mi amigo, mi líder, me dice que vaya, voy, si no va él, voy yo, me apunto. Se le preguntó también al ingeniero, oiga, ¿le va a dar permiso entonces al rector ir o no ir en esta contienda? Así nos lo dijo.
0: ¿Durante este fin de semana tuvo algún acercamiento con Javier Saldaña? ¿Platicaron de algo?
21: Nos juntamos ahí y nos reunimos y platicamos mucho, todos. Sí. Con todos platicamos. Platiqué con todas y con todos.
0: ¿Le ha pedido permiso, así como él lo dijo en su video?
21: No,
0: ¿le ha pedido su aprobación?
21: El rector ha sido muy generoso en sus opiniones y nos estimamos como con todos, igual con todos y con todas. Y mis respetos para todos ellos y para todas ellas.
3: Pues ahí está lo que comentó el ingeniero sobre esto, pues él... Se ha reunido con todos, no hay por quien vaya y todos van a hacer lo que ellos quieran, ¿no? Oigan, otro tema importante. Ayer se reincorporaron alcaldes a la mesa de coordinación para la construcción de la paz aquí en Guerrero. Le voy a dar lectura al pronunciamiento público. Fíjense que las y los presidentes municipales de la región centro, montaña, baja del estado de Guerrero, informamos a la ciudadanía que, derivado del diálogo institucional sostenido entre los tres órdenes de gobierno, hemos acordado reincorporarnos a las mesas de coordinación para la construcción de la paz. Esta decisión obedece a la responsabilidad que compartimos de atender con unidad y determinación los desafíos en materia de seguridad que enfrenta nuestra región. A partir de este nuevo entendimiento, se han fortalecido los canales de comunicación y se han establecido condiciones que permitirán una coordinación más estrecha, respetuosa y eficaz entre autoridades municipales y estatales y federales. Bueno, aquí las y los presidentes municipales de la región centro y montaña baja del estado de Guerrero firman, pues, el presidente municipal de Chilapa, el presidente de municipal de Acatepec, el de Quechultenango, el de José Joaquín de Herrera, por supuesto, el de Aguacotzingo, el de Tixla, el de Atlixtac, el de Cuilapan, Mochitlán y Citlala. Bueno, ahí están todos los que están pues reafirmando, ¿no? Y regresando, por supuesto, a la mesa de coordinación. Y bueno, vamos a seguir con más información. Vamos a tratar de comunicarnos ya con nuestros reporteros para que nos den la información sobre qué es lo que está sucediendo. Hoy hubo una presentación de en Acapulco, un autobús híbrido. Ahí estuvo Fernanda Ramírez, quien nos va a platicar sobre este tema, y vamos a entrar con ella al aire para que nos comente sobre esta situación, sobre este nuevo autobús, ¿no? Vamos con Fernanda, por favor.
1: Desde la redacción.
3: Ya tenemos en línea a Fernanda Ramírez. Adelante, Fer, platícanos sobre este autobús, por favor.
2: Eric, buenas tardes a ti y a todos los que nos están escuchando a través de MBS Radio. Pues comentarte que el día de hoy hicieron las pruebas del primer camión híbrido en el estado de Guerrero para modernizar el transporte público. Exactamente estas pruebas se hicieron aquí en el puerto de Acapulco. En esta ocasión el transporte público dio un paso adelante con la presentación de este camión híbrido que marca el inicio de la transición a la electromovilidad. Arturo Salinas Sandoval, director general de la Comisión Técnica de Transporte, informó que el proyecto se realiza mediante un contrato de comodato, lo que permitirá evaluar el desempeño del vehículo antes de decretar la adquisición de nuevas unidades. La unidad desarrollada por la empresa Yutong recorrerá diferentes rutas de la costera Miguel Alemán como parte del análisis de costo-beneficio y operatividad frente a los camiones convencionales. Asimismo, el camión híbrido tendrá una capacidad hasta de 60 pasajeros con valor aproximado de 4 millones de pesos. Esta busca demostrar ventajas de la movilidad sustentable, entre ellas menores costos de operación y como también de mantenimiento, así como la reducción de emisiones de contaminantes que impactan a la salud de los acapulqueños. Asimismo, también durante la presentación, la secretaria general de gobierno, Anacleta López Vega, hizo la presentación y fue en representación de la gobernadora del estado.
3: Sí.
2: Hizo la presentación de, o como parte de la en representación de la gobernadora del estado.
3: Sí.
2: Y señaló que el puerto fue elegido para iniciar estas nuevas operatividades en la de esta unidad al considerar Acapulco como un punto estratégico para impulsar la transformación del sistema de movilidad y posteriormente extender ese proyecto a diferentes municipios de la entidad de Guerrero. La funcionaria también señaló que la incorporación de esta tecnología representa un avance importante para la movilidad, ya que el vehículo combina un motor eléctrico con uno convencional, lo que permitirá disminuir las emisiones contaminantes y contribuir a mejorar la calidad en el aire en el puerto. Vamos a escuchar lo que dijo la secretaria de gobierno.
3: Vamos a escuchar lo que dijo la encargada. Vamos a escucharlo.
4: Hoy nos reúne aquí un hecho histórico para nuestro estado: el arranque de prueba del primer camión urbano de transporte público híbrido en todo el estado de Guerrero. La incorporación de esta tecnología de vanguardia representa un salto cualitativo para la movilidad en el puerto. Al combinar un motor eléctrico y uno convencional, logramos reducir drásticamente la emisión de gases contaminantes, lo que impacta de manera directa e inmediata en la calidad del aire de Acapulco. Pero más allá de un indiscutible beneficio ambiental, está la ingeniería diseñada para optimizar el rendimiento y disminuir de forma significativa los costos de un mantenimiento y operación. Es una fórmula donde gana el medio ambiente, ganan los usuarios en confort y gana la economía de quienes viven de este sector. Quiero reconocer que esta gran estrategia surge desde la Dirección General de la Comisión Técnica de Transporte y Vialidad, encabezada por nuestro amigo el licenciado Arturo Salinas Sandoval. Con esta acción demostramos que cuando un gobierno administra con visión y con altura de miras, es posible poner las mejores alternativas de movilidad al servicio del pueblo guerrerense.
5: Reportero en línea.
3: Y saludo en línea telefónica a mi compañero Pedro Andalón, que tiene más información.
7: Hola, ¿qué tal, Eric? Buenas tardes y a todo el auditorio que nos escucha este martes y desearles un excelente día. Fíjate, Eric, y a todo el auditorio, que tuvimos la oportunidad de la presentación de un programa piloto, sí, de Reportes Ciudadanos aquí en el puerto de Acapulco, donde pues se lanzaron ese tipo de esos resultados con base de más de 1,000 reportes ciudadanos en los que basaron en baches, en falta de alcantarillado, así como también invasiones en banquetas, así también como acumulación de basura en el puerto de Acapulco. Y pues lamentablemente, pues lo que ese informe arrojó fue esa problemática, lo que son baches, acumulación de basura y así como también invasión de banquetas en el puerto de Acapulco. Por ejemplo, en esos mil reportes identificaron que los baches tienen más de 290 reportes de esa problemática, así como también le siguen 200 reportes de acumulación de basura y sucesivamente pues entre 100 y 90 reportes entre diversas problemáticas. Entonces, pues los maestrantes de la maestría en violencias de la Universidad Autónoma de Guerrero pues dijeron que esa plataforma me va a permitir a que las instituciones del gobierno, principalmente del gobierno de Acapulco, a que atiendan esos llamados, a que fortalezcan esas ligadas o también esas atenciones para la solución de estas problemáticas. También estuvo a cargo de esa presentación pues el maestro investigador Ramiro Solano Ramírez, donde pues dijo que es necesario la atención de los servicios públicos de Acapulco. Vamos a escuchar lo que nos dijo en entrevista.
5: Vamos a escucharlo. Explorar otros temas, particularmente el de movilidad. O sea, Acapulco es una ciudad muy, muy mal diseñada para la movilidad. Entonces, quisiéramos explorar esa parte, la vamos a tratar de traducir. Y el otro es construir una plataforma mucho más amplia en temas de espacios de prevención. Es que sí los hay. O sea, no solo para que pongamos lo malo, ¿no? Sino también muchas acciones ciudadanas, solidarias o civiles están ahí trabajando con temas comunes o comunitarios. Sí, sí lo vamos a hacer.
3: Oye, Pedro, ¿y estos reportes cómo llegan ahí o cómo la ciudadanía puede hacérselos llegar a ellos?
7: Fíjate que, Eric, que a través de esta plataforma que ellos explicaron en esta presentación, es una página web que en próximos días van a compartirlas en sus redes sociales, donde el mismo ciudadano también va a poder descargar una aplicación por Android y también por iOS. Y también de otros iOS también, perdón. Y ellos mismos van a, por ejemplo, que tú te encuentras en una calle o en tu colonia, y tú reportes lo que un bache, acumulación de basura, o también entre otras problemáticas que nos suceden día a día, y tú mismo vas a poner las identificaciones, dónde se ubica, cuántos días se ha acumulado. Excelente. Y toda esa problemática.
3: ¿Cómo se llama esa página?
7: Y en la página que los que nos acaban de compartir, Eric, nada más a un momento. ¿Sí? La página se llama Comunidad 4D, Plataforma de Investigación Comunitaria.

0: información muy completa. Gracias, Pedro.
1: Sí, gracias a ustedes. Saludos.
2: Y bueno, es Pedro Andalón, interesante, eso le va a ayudar mucho pues a los gobiernos, ¿no? A las instituciones, por supuesto, para que se coordinen. Bueno, ojalá se lleve a cabo bien y se le haga caso a esta plataforma. Vámonos a nuestra última pausa, regresamos con un poco más.
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2: Regresamos y nos comunicamos hasta la ciudad de Chilpancingo. Ya está Francis Santiago con toda la información. Hola Francis, buenas tardes, adelante.
3: ¿Qué tal, Eric? Buenas tardes, te saludo con gusto. Pues este día, maestros de la Coordinadora Estatal de Trabajadores de la Educación llevaron pues movilizaciones en Chilpancingo, cerraron por un lado las oficinas de recaudación fiscal y las oficinas también del Distrito 07 del Instituto Nacional Electoral, estos ubicados en la colonia 20 de noviembre, al sur de Chilpancingo, esto a 14 días de esta huelga nacional que mantienen pues a partir de 16 días a partir del 1 de julio. Este paro o esta huelga nacional alcanza en Guerrero, de acuerdo con los maestros de la Coordinadora Estatal de Trabajadores de la Educación, el 75% de escuelas en el estado y moviliza por lo menos 30,000 docentes, aunque esta cifra contrasta con la dada a conocer por la Secretaría de Educación Pública, el secretario de Organización de la Región Centro de la Coordinadora Estatal, Juan Carlos Salmerón, aseguró que en la tercera semana de la huelga nacional impulsada por la Coordinadora Nacional de Trabajadores de la Educación mantiene paralizadas el 75% de escuelas de educación básica en Guerrero, con la participación de 30,000 maestros. El docente reconoció la afectación pues que alcanza a miles de alumnos en nuestro estado, esto de manera desde educación inicial, preescolar, primaria y secundaria. Afirmó que la suspensión de actividades forma parte pues de una estrategia nacional que incluye la rotación incluso de docentes de contingentes hacia la Ciudad de México, y así como de las movilizaciones simultáneas que mantienen en las entidades. Este día en Chilpancingo las acciones contemplaron el cierre de las oficinas de recaudación fiscal, así como de la Coordinación Estatal del Registro Civil, ubicados en el edificio Juan Álvarez, al sur de Chilpancingo. También se posesionaron de las oficinas de la Junta Distrital 07 del Instituto Nacional Electoral. Hasta aquí mi reporte, Eric. Buenas tardes.
2: Gracias, Francis. Gracias por tu información. Buenas tardes.
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2: ¿Qué tal, Michelle? ¿Cómo estás? Adelante con tu información. Aquí en Acapulco también, la CETEC hizo de lo suyo.
4: ¿Qué tal, Eric? Muy buenas tardes. Un saludo para todos los editores de MBS Noticias Acapulco. Este día, maestros del Sindicato Nacional de Trabajadores de la Educación, adheridos también a la CETEC, a esta Coordinadora Estatal de Trabajadores de la Educación, marcharon sobre la avenida Costera Miguel Alemán, justamente desde la zona de la Asta Bandera hasta llegar a la Diana Cazadora. En ese lugar pues se exigían distintas cuestiones, sobre todo la abrogación de la ley del ISSSTE, la abrogación de la reforma educativa Peña AMLO, y sobre todo un aumento salarial del 100% para toda la base magisterial estatal. Aunado a ello, dijeron que van a continuar con esas

0: movilizaciones, Eric, a consecuencia de la falta de respuestas por parte del gobierno federal, que dijeron ya se han levantado de la mesa y ya no habrá ningún otro acercamiento con las autoridades. Escuchemos parte de lo que decía uno de los maestros que estaban en esta diligencia.
1: Adelante.
2: Bueno, todo esto se debe a la negativa del gobierno federal, ¿no? Al no querer resolver la problemática que desde hace ya varios ratos se le estuvo planteando a la presidenta, ¿no? Desde el primer paro de 24 horas, de 48, de 72, creo que los planteamientos estuvieron muy claros. Dieron cobertura a que nuevamente se regresara la huelga nacional y bueno, ahí están los resultados, ¿no? Los contingentes nacionales han decidido seguir en la huelga nacional mientras no se vean resueltas las dos demandas prioritarias, ¿no? Hay compromisos, pero también hay una postura de la presidenta de la República. La verdad no entendemos, no sé si la señora no sabe de lo que es una lucha social.
1: Oye, qué problema con ellos. Pero bueno, vamos a cambiar de tema. Oye, pues ya el mar de fondo ya está haciendo lo suyo aquí en el puerto de Acapulco. Platícanos, Michelle, por favor, esta información.
0: Exactamente, Eric, comentarte que este día un menor de aproximadamente 11 años de edad, por cierto, visitante de la Ciudad de México, fue arrastrado por el fuerte oleaje a consecuencia del mar de fondo que se está registrando en el puerto de Acapulco. Afortunadamente, los salvavidas y también personal de la Guardia Nacional que se encontraba desplegado en la zona de Playa El Morro lo pudieron rescatar. Fue atendido por personal de CAPTA, quienes rápidamente, después de valorarlo, informaron que estaba estable y no presentaba ningún tipo de inconveniente. Solamente hay que resaltar, Eric, que al final de cuentas, pues el mar de fondo sigue siendo de las suyas, y hay que recordar que la población pues no debe seguir jugando en el mar a consecuencia de este hecho.
1: Gracias, Michelle, gracias por la información.
0: Buenas tardes.
1: Buenas tardes. Y bueno, estamos en línea telefónica con Javier Trujillo. Antes de iniciar con la información, quiero felicitarle. Ayer la Federación de Periodistas le dio un homenaje muy merecido, un reconocimiento por tantos años en la labor periodística, y para mí es un gusto de verdad que él lo haya recibido. Para mí es un maestro y te felicito antes de entrar a la información, Javi.
3: Te agradezco mucho, Eric, te agradezco mucho, y también a los compañeros de la Federación por ese reconocimiento a la trayectoria que tenemos. Y bueno, pues hay que seguirle dando.
1: Así es. Vamos con la información, Javi. La nota roja, desafortunadamente, otra vez aquí en el primer cuadro de la ciudad.
3: Sí, mira, decirte, Eric, y a ti y al auditorio, que un taxista fue ultimado a balazos por dos sujetos que se desplazaban a bordo de una motocicleta en la costera Miguel Alemán, en el fraccionamiento Las Playas, en la zona del Acapulco tradicional. Fue cerca de las 13 horas cuando una llamada anónima reportó al Centro de Control, Comando, Comunicación y Cómputo, el C5, que frente al Hotel Avenida, en plena zona turística, fue atacado a balazos el conductor de un vehículo marca Volkswagen tipo Jetta con número económico 1986 del servicio público azul con blanco. De inmediato arribaron paramédicos de la Cruz Roja para brindar atención al chofer del taxi, pero indicaron que ya no contaba con signos vitales, por lo que pidieron el apoyo del personal de los servicios periciales. Tras realizar las primeras diligencias y levantar los indicios balísticos, tomar la fotografía forense en la escena del crimen, se ordenó al servicio médico el levantamiento cadavérico de la víctima en calidad de desconocido. De acuerdo con testigos, el homicidio al taxista lo alcanzaron dos sujetos que viajaban a bordo de una motocicleta, y se detalla que esta era una motocicleta tipo cross roja, con dos sujetos, los cuales al cometer el homicidio huyeron en dirección al Zócalo de Acapulco sin que los hayan detenido. Este es el reporte que se tiene hasta este momento, de acuerdo con lo que han informado las propias autoridades ministeriales.
1: Javi, muchísimas gracias por la información.
3: Eric, muy buenas tardes.
1: Buenas tardes.
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1: Vámonos con opinión y respuesta. Tenemos aquí unos mensajes, vamos a dar lectura, ¿no? Nos dicen, muy buenas tardes, joven Eric, gracias por lo de joven, felicitándolos por su programa. Amigo, de nueva cuenta, te comento, ampliación Simón Bolívar, calle La Pedrera, 25 días sin agua y contando. Te saludo a tu amigo Carlos Castillo, muchas gracias. Híjole, cuánto problema. Y aquí, fíjense, si vieran el chat que tenemos donde nos llega el mensaje de Carlos Castillo todos los días, ¿no? 24, 23, 22 días y así, 20 días porque se acercó el fin de semana. Híjole, bueno, ojalá mi querido Carlos Castillo, te mando un saludo, gracias por la felicitación, ojalá pues pronto te llegue el agua. Y bueno, tenemos otro mensaje, dicen los vecinos del fraccionamiento de las playas, tuvimos que salir a bloquear, ¿y qué creen? ¿Qué crees, Eric? Ya nos llegó hoy el agua. Híjole, pues qué bueno que ya les llegó el agua, de verdad, ahí a los del barrio de La Bodega y pues todos los barrios circunvecinos y las colonias que están ahí, qué bueno que ya tienen agua. Se tuvimos que salir y por eso nos llegó. Vamos a escuchar un audio, nos mandaron un mensaje, vamos a escuchar a ver qué nos dicen.
5: ¿Qué es lo que está sucediendo? ¿Que hay baches?
6: Hola, Eric, buenas tardes, Eric Robles. Saludos a ti, al señor Zabay. Nomás para reportarte que aquí en la Colonia Progreso, calle Chalco y Toluca y parte de la Michoacán, no tenemos agua, ya tenemos 10 días sin agua, 8 o 10 días sin agua ya. Y y la verdad pues no se vale pues que otros tengan, no, nosotros no. Pues vamos a hacer lo mismo pues, nos vamos a organizar y vamos a hacer lo mismo que hicieron de fraccionamiento de las playas, solamente así nos las van a echar acá arriba en la Baja California. Nos vamos a bloquear Luis Cortina y Baja California, porque la verdad sí, no hace falta mucha agua aquí en la colonia. Calle Toluca y Chalco y parte de la Michoacán. Sale.
1: A ver, aquí tenemos otro mensaje. Dice, buenas tardes, Eric. Igualmente, Mocimba, estamos un mes sin agua. ¿Cuándo la van a enviar? Saludos a la señora Rossi. Tenemos otro mensajito, a ver qué nos dicen por aquí. Vamos a escucharlo.
7: Oye, mi buen Eric, con la novedad que a mí nomás me llegó el recibo y ya no me llega el agua, échale por ahí, por favor, un grito a los de la Capama, que nos echen el agua a la Colosio.
1: Híjole, nada más le están cobrando el aire. Bueno, ojalá van a tomar aquí nuestros amigos de Capama, por supuesto, ahí están tomando estos mensajes de todos los que nos envían aquí a este espacio de noticias. Se nos terminó el tiempo, han quedado muchos mensajes aquí en el chat, los leeremos el día de mañana. Les agradezco mucho que nos hayan acompañado en este espacio de noticias. Saludo a todos los que nos escuchan, de verdad, los que van a su casa, los que están en el transporte público, en algún negocio, por supuesto, los saludo a todos ustedes. Gracias por seguir MBS Noticias Acapulco a través del 100.1. Próximamente ya estaremos en redes sociales. Se está preparando algo muy bueno para que les presentemos un buen producto. Mi nombre es Eric Robles. Por supuesto, agradezco a Sergio Zabay en los controles técnicos. Nos escuchamos el día de mañana. Buenas tardes.
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0: allí, qué gusto que estemos en este martes. Hoy juega Argentina, conejo. Comadre, hoy juega Argentina. Vamos a ver por fin a Messi jugar. Estamos emocionados. Y yo no sé, pero el jueves somos mexicanos, ahora somos argentinos, mañana somos japoneses. El tema es disfrutar de la justa deportiva y sobre todo emocionarnos. ¿Cómo está usted, comadrita? ¿Hoy qué nacionalidad es?
1: Ay, es que la señora Rosa Concha es nacionalidad chismosa. No sé si eso exista, pero ella siempre es bien así. Y nosotros somos mexicanos desde toda la vida, Laura G. Hoy yo soy mexicano y el jueves también soy mexicano. Y hay que apoyar a nuestra selección, damas y caballeros. Así que bienvenidos, esto es En Cabina con Laura G. Mi querido Michael, bienvenidos a este turno. Qué bárbaro, qué delicia, qué placer, qué orgasmo que estés con nosotros. Y listo en la producción. Arrancamos esto que es En Cabina con Laura G. Lau.
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0: Y bueno, pues ahí se ahorran el festejo a papá, ¿no?
1: ¡Claro!
0: Nosotros les regalamos nuestros amigos de Agustito, que por cierto, tuve la oportunidad de disfrutar de estos mariscos y no es gol.
1: ¡Deliciosos!
0: Tuve la oportunidad de disfrutar de estos mariscos en el Juego de las Estrellas y qué delicia, frescos, como nos gusta.
1: ¡De Mazatlán
0: no, no, no,
1: para
0: ya
1: el
0: tenemos
1: mundo.
0: El regalo armado para el Día del Padre. ¡Vámonos al chismerío! ¡Está lista, comadre!
1: ¡Está lista la comadre! Pero yo también estoy listo porque traemos información importante justo que circula a través de las redes sociales. Y es que se viraliza una mujer que primero criticó el físico de Kareli Ruiz después de haber sido mamá. ¿Y qué creen? Después Kareli Ruiz, pero también las fanáticas y los seguidores de Kareli atacan y exhiben a esta mujer, lo cual esta mujer a través de las redes sociales se expresó, grabó un video en historia, creo que iba en su carro, no sé, pero estaba destrozada porque la estaban atacando después de que ella atacó primero a Kareli Ruiz. Ya, el que se lleva se aguanta, escucha. Escuchemos qué fue lo que dijo.
2: Es todo para Kareli Ruiz, por haberme hecho lo que hizo. He recibido mensajes de odio, de desprecio hacia mi persona. Y no es justo, no es justo. Porque ella, para ser una figura pública, haber hecho que me agarraran y me dijeran cosas de odio, de repugnancia hacia mí, que soy una madre igual que ella, que criticaron mi cuerpo cuando ni siquiera me conocen, y se les hizo gracioso y se les hizo chistoso. Pero no se vale, no se vale. Ella es una figura pública que quizás no debí de haber comentado porque me vale, verdaderamente no me interesa.
1: Pues ahí está la respuesta, o sea, si le valía, si realmente no le interesa, ¿por qué critica? Y después también, pues ya no se aguanta. Al final del día hay que recordar, sí son figuras públicas, pero al final del día también recordemos que el fandom, no todos sus seguidores, también defienden al artista. Entonces, híjole, la neta, bien lamentable, por eso las redes sociales es un arma de doble filo. Te pueden ayudar, pero también te pueden destruir. Pero bueno, pues ¿qué le hacemos? Vea, pobrecita de la señora. Y Kareli Ruiz, pues mira, ella sigue facturando. ¿Qué más tenemos, mi querida Laura G?
0: Pues les cuento. Desde ayer yo traía este chisme porque ya lo veía venir con una bola, como una bola de nieve. Y dije, esto va que empezar a arder. Resulta que todo comenzó con los de TUDN, su casa Televisa. Pusieron una publicación en donde dicen que sus comentaristas están narrando los partidos desde donde están jugando las selecciones. Y TV Azteca está narrando los partidos desde el estudio. Martinoli y Luis García no se mueven del estudio de TV Azteca. Entonces ahí empezó la guerra, porque definitivamente los números han marcado favoreciendo el rating a TV Azteca. Ojo, son muchas cosas y creo que son más de 20 años en los que hemos visto a Martinoli y a Luis García juntos como comentaristas. Y entonces, eso, qué bárbaro. Pues Ernesto Buitrón que le mandamos un abrazo.
3: ¡Besazos!
0: ¿Por qué? Porque Martinoli les contesta, le dice, puedo narrar desde el baño y aún así les vamos a ganar. Como siempre, esas televisoras siempre traen pique. Vamos a ver lo que dijo Martinoli.
4: Pues bueno, nosotros tratamos de hacer lo que nos pide el canal, en este caso es un programa de entretenimiento. Y ya posteriormente, cuando entrada la noche, ya vienen los especialistas que se contratan para que vengan a platicar sobre el fútbol. A nosotros nos gustaría, la verdad lo hemos dicho muchas veces, hablar más de fútbol, pero pues el canal desde hace varias justas mundialistas y olímpicas decide que tiene que ser un programa, pues digamos, misceláneo de entretenimiento. Para nosotros lo tratamos de hacer de la mejor forma y recibimos abiertamente a los comediantes o a los youtubers o tiktokeros o la gente que se contrate, más el contenido independiente de color que se haga todos los eventos. Buscamos llegar a más audiencias de esa forma, no solamente a la que le gusta el fútbol, y a nosotros pues nos gusta ya también la parte final de los programas en donde escuchamos al señor Valdano, a Iker Casillas o va a estar el señor Morientes. Eso es lo que también nos gusta a nosotros, hablar del juego, por más que seamos medio payasos para narrar, ¿no?
0: El tema es que siempre hay pique, no es la primera vez. Esta vez fue muy directo y ellos contestaron. ¿Quién más trae más chisme?
3: Oye, yo les voy a platicar.
1: Levante la mano, señora, como la escuelita.
3: Oye, pues ya de damas, fíjense que, bueno, pues resulta que me acabo de enterar que a lo mejor Tania Rincón, ya terminando la justa de, pues, la fiesta del fútbol que estamos viviendo en México, en Canadá y en Estados Unidos, pudiese casarse, ya que entrevistaron al novio, que es productor de TUDN, justamente, y esto fue lo que dijo. Escuchemos, porque a lo mejor hay bodorrión, y en este, sí me invitan y le voy a llevar, pues ahora sí que sus utensilios que le voy a regalar, y también su molcajete para que haga una salsa bien brava.
5: ¿La boda, tal vez?
6: La boda, pues sí, tal vez.
5: Pronto. ¿Ya hay planes?
6: Lo hemos platicado, sí, claro.
7: ¿Para cuándo le gustaría? ¿Para el otro año?
6: No sabemos todavía para cuándo, pero sí se ha planteado.
1: ¡Ándale! O sea, ya se acerca la boda.
3: Pues yo digo que ya nada más que pase lo del mundial y que ambos dos se desocupen tantito. ¡Para mí que va a haber
1: bodorrión! Yo creo que ya están buscando padrinos, ¿eh?
3: Ay, pues yo creo que me voy a proponer para que me invite de padrino, de madrina, no sé, de banda o algo así, o de chilaquiles. Al final, ya ves que ahora se usa que, pues, para todo tengan padrinos y madrinas. Entonces, pues, yo voy de madrina de chilaquiles si es que se casa Tania Rincón próximamente.
1: Oigan, y pasando a otra información rápidamente, cuando uno tiene sueños, la neta es que puede soñar en grande. Esta niña rompió su alcancía, estaba juntando su dinero.
3: ¿Y qué crees?
1: Quiere contratar a Intocable. Escuchemos a esta pequeñita que con sus ahorros quiere contratar a Intocable.
8: Oye, mamá, ¿crees que con mis ahorros puedo traer a Intocable a mi cumpleaños?
1: Ay, porque se ríe de ella, su mamá también.
3: Pues
1: qué bárbara.
3: Nosotros que estamos ampliamente conectados con la gente del regional mexicano, hay que hacerle llegar la petición a Intocable. Capaz que sí le van y le tocan dos que tres cancioncitas, pero mira nada más lo que viene siendo. Yo a esa edad, yo pedía
1: a Barney.
3: No, hombre, ¿qué? Pedía unos strippers para que me bailaran.
1: Ay, no, señora.
3: Sí, pedía piñata de strippers.
1: Pero miren, etiqueten a Ricky Muñoz para que este video se haga viral a través de la Mejor FM. Ricky Muñoz, no seas gacho, por favor. Sí, cántale, Ricky, aunque sea a capela, a esta niña que está juntando sus ahorros para que en su cumpleaños vayas y le cante las mañanitas.
3: Me encanta, bendita inocencia, damas y caballeros. Así que bueno, pues ahí están las notas. Y tenemos algo de música para que agarre el cuerpo sabor.
1: Alegría Macarena.
3: Ahora pues.
0: Es momento de irnos a música de la Mejor FM. En unos instantes, la mismísima Silvia Pasquel estará con nosotros aquí en cabina con Laura G. Llega
1: por ella. Son Los Ángeles Azules y sola, Belinda.
3: Sola.
1: ¿Fue la que cantaron en el estadio?
3: Exactamente.
1: Órale.
3: La que cantaron en la inauguración. Claro que sí.
1: Música, aquí nomás, esto es En Cabina con Laura.

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1: Gracias, mi querida Laura G. Rosa Concha, es momento de ir a la ruleta del boleto. Hay mucho boleto, pero antes una pregunta que le quiero hacer al público.
2: Bueno, yo creo que una de las preguntas claves para este día es, ¿cuál fue pues uno de los momentos icónicos y sobre todo muy virales de nuestra invitada del día de hoy? Silvia Paz, qué gran, okay. Vamos a tener un momento más. Si usted sabe cuál es el momento más viral de esta gran actriz, nosotros le vamos a dar VIP, o sea, el paso en primera línea para irse a los eventos de la ruleta del boleto.
1: Ojo, si no tiene un dato viral justo de los que pide la señora Rosa Concha, invente uno. Aquí el chiste es cotorrear.
2: Ándale, pues, cotorreamos la potranca.
1: Tenemos llamada, márquele 55 52 630 977 55 52 630 977. Hola.
3: La ruleta del boleto en cabina con Laura G. Hoy tenemos boletos para...
1: ¿Para qué tenemos boletos?

0: ¿Qué?
1: Exactamente, así como el de la Reino Aventura, que paga uno para irse primero que nadie, ahí mero, ¿no?
0: Ya bueno, no es Reino Aventura.
1: Ya no es Reino Aventura, ¿desde cuándo?
0: No
1: manches,
0: señora, ya no está ni ni la orca esta.
1: Válgame Dios, yo que todavía estaba juntando para ir a ver a los delfines. Pero bueno.
0: Bueno.
2: Hola, ¿qué tal?
0: ¿Quién habla?
2: Eder Barberena.
0: ¿Qué pasó, compadre? ¿Eder qué?
1: Barberena.
2: Eder Barberena.
1: Ay, tienes nombre muy
0: muy muy muy
1: muy pipidis nice. ¿De dónde nos hablas, Barberena?
0: De Catepectis.
2: No, de Tlanepantla.
0: Ah, ok. Está bien, Tlanepantla y sus ríos y sus mares.
1: Oye, mi amor, a ver, ¿cuál es la frase icónica de Silvia Pasquel, de la gran Silvia Pasquel, que vamos a tener de invitada y que se hizo viral a través de un video y a través de muchos videos más bien? No, no sabe.
2: No.
0: No, inventa. Pregunta. Inventa.
1: Invéntate una, pues, ándale. Mis ahorros.
2: Mis ahorros.
0: Ya, perfecto, bueno, muy bien. No. Ahora sí tienes para escoger, compadre, porque primero que nada tenemos boletos para el concierto de Omar Camacho y Lucky Brown el 20 de junio en el Centro de Convenciones Tlatelolco.
1: Y bueno, no se me ataruguen porque vamos a tener también los boletos para los originales de San Juan, el Compa Sacra y los Capos de México el 4 de junio en el Rodeo Texcoco. Y estoy hablando de julio, claro que sí, porque junio ya pasó.
0: Y el por último pase doble para el concierto de Ponzoña Musical, el Trono de México, los Primos de Durango el viernes 17 de julio en Nicolás Romero en el Estado de México.
1: Hola pues, mi amor, ¿para dónde quieres ir, mi valedor, mi raza, mi gente, mi sangre?
0: ¿A
1: dónde?
0: ¿A Nicolás Romero a ver al Trono de México, a los Primos y a Ponzoña?
2: Sí.
1: Ándale pues, ándale pues, mi amor, que Diosito me lo socorra, me lo cuide, me lo llene de bendiciones y me le regrese la virginidad. Hay unos vidrios, gracias por llamar a la ruleta del boleto, la que gira y te lleva a los mejores eventos.
0: Una llamada más. Una llamada más. ¿Quién dice yo? Hola, hola, buenas tardes.
1: Y el que dijo yo, Cepillo, tenemos otra llamada. Bueno, buenas tardes, ¿quién habla?
0: Hola, buenas tardes, ¿quién habla?
1: Hola, buenas tardes, ¿quién habla?
0: Hola, buenas tardes.
1: Hola, buenas tardes.
0: Hola, buenas tardes, ¿quién habla? Oigan, pendientes porque la frase escondida tenemos justo la papachanga de la mejor. Una mesa para cuatro personas para que celebremos el Día del Padre con Max Peraz en Agustito.
1: Ay, a mí me encantan porque a los padres luego casi nadie los festeja. La madre y el brillo de ella se lleva a los grandes festejos y los grandes honores. Pero bueno, tenemos llamada telefónica. Ándale, conejo, ponte a trabajar.
0: Hola.
3: Hola, ¿cómo están?
0: Bien, ¿y tú, hermosa?
1: Aquí, bañada, cambiada.
0: No, le digo hermosa a ella, no sé.
1: Ay,
0: usted.
1: Estúpido,
0: ay,
1: no, ahí estoy yo pensando que me estabas diciendo hermosa.
0: ¿Cómo está usted, hermosa?
3: Bien, bien, gracias a Dios. ¿Y ustedes?
0: Bien, también, gracias a Dios. ¿En dónde nos escucha?
3: Trabajo en Interlomas.
0: ¡Ay, ay órale!
1: ¡Qué perra, qué perra, qué perra, mi amiga!
0: Ah, ¿y dónde vives?
3: La Gustavo Amadero.
1: Me encanta, la gente de la Gustavo Amadero nos escucha muchísimo, ¿verdad? Oye, mi amor, ¿a dónde te quieres ir en la ruleta del boleto? Recuerda que tenemos las mejores experiencias, las mejores entradas y los mejores eventos.
3: Al Centro de Convenciones
0: Tlatelolco. ¡Ándale!
1: Lucky Brown va a estar ahí con Omar Camacho. A mí me fascinan los dos.
3: ¿Podrían regalar cuatro boletos?
0: ¿Cuatro boletos? ¿Por qué cuatro? A ver, explícanos.
1: Y dinos, ¿a quién vas a llevar también?
3: Todos los viernes voy a bailar con mis amigos y somos cuatro.
1: Ay, yo digo que sí, los amerita. Es una gran, gran, gran oportunidad de que vaya a bailar.
0: ¿Es usted soltera?
3: Sí.
0: Órale, ay, ¿cuántos años tiene?
3: 54.
0: Órale, ¿gana bien?
1: Para el amor no hay edad. Mira, ya el conejo ya quiere sugar mami.
0: ¿Gana usted bien?
3: Gracias a Dios, sí.
0: Ay, mire, ¿tiene casa propia? Hola. ¿Tiene carro? ¿Es pensionada?
1: Está llegando el apoyo de la
3: 4. Yo todavía no tengo 60.
0: Ah, no, todavía no tiene pensión, no. Bueno, pues, Liz. Ay, lo no, que me haces preguntar.
1: Si no hay pensión, entonces pues todavía no estás bueno para que
0: trabájele,
1: sea
0: trabájele. Oiga, pues le vamos a dar su boleto cuádruple, ¿va?
3: Gracias.
0: A usted por existir, hermosa.
1: Ay, me fascina, de veras. Oigan, ahora le voy a invitar a todos los machos alfa que ya estén pensionados, que ya les lleguen sus centavos de la 4T y todo esto. Pues ay, que me marquen para ver si agarro un sugar, ¿no? Un sugar daddy, que le llaman.
0: O sea, un sugar, no que tenga sugar, ¿ok?
1: No,
0: gracias.
1: Que no tenga sugar, de preferencia, porque si no vamos a batallar. A mí me gustan mucho los postres, ¿eh?
0: Hola, buenas tardes, ¿quién habla?
1: El banana split me lo acabo de un centón, no sabes.
0: ¿Quién habla?
4: Miguel Vázquez, de aquí de Huixquilucan.
0: ¿Cómo estás, Miguel? ¿Qué andas haciendo?
4: Bien, aquí escuchándolo.
0: ¿Tú eres pensionado?
4: No.
0: Ah, No, que le toca no, a usted no mantenerlo.
1: No, yo a los mayates ya los dejé atrás, mi amor. Oye, pero lo que sí te voy a regalar es unos boletos de la ruleta del boleto. ¿Dónde te quieres ir, ese ADCB?
0: Ándale, estaría padre justo ir a dónde. Bueno. Bueno.
1: Ay, no puede ser posible, caramba. Pero bueno, tenemos otra llamada telefónica 5552630977. El teléfono que te hace ganador, ganadora, ganadore. Ra, ra, ra.
0: Tenemos llamada en este momento. La recibimos con mucho gusto. ¿Pensionados o no pensionados?
1: Ándale, pues.
0: Sí. Hola.
5: Hola, buenas tardes.
0: ¿Quién habla?
5: Miguel,
0: agárrame y juega. No, no es cierto, así no va.
1: Yo te la digo a ti, ya ves cómo eres.
0: ¿Qué pasó, Miguelito? ¿Dónde andas?
5: Aquí en Naucalpan, en Los Remedios, Naucalpan.
1: A toda la banda de Naucalpan le mandamos muchos besos, abrazos y apapachos, al igual que toda la gente que nos escucha a través de toda la República Mexicana. Oye, mi amor, ¿a dónde te quieres ir en la ruleta del boleto rápidamente?
5: A Tlatelolco.
1: Ahora, ¿ahora en octubre o qué?
0: No, va al concierto de Omar Camacho y Lucky Brown. 2
1: de octubre, no se olvida. Ah, yo pensé que iba a ir a los... Bueno, pues ándale pues, mi amor, te vamos a mandar a Tlatelolco, pero digo, sí te vamos a mandar, pero antes dedico una canción, ¿sabes?
0: En De Mí Para Ti.
1: Uy, qué bonito.
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0: No te quejes. Mejor dedica una canción.
5: La de los Bukis, una de los Bukis.
0: Órale, ¿cuál?
5: No sé, ahí se la dejo.
1: La de

0: a los Bukis de nuestro corazón. ¿A quién se lo vas a dedicar, macho alfa?
1: Alejandra.
2: ¿Quién es Alejandra?
0: Mira, era una trans.
2: No, cállese.
1: ¿Qué tiene?
2: ¿Un qué?
1: Un pollito que tengo por ahí.
2: Ay, ¿y te lo andas comiendo?
1: No más poquito.
0: Ándale, pues para todos los que se comen riendo lo que yo llorando, estos son, mande, los Bukis, con esto que se llama Perro de Cuerda, que bueno, pues sin lugar a dudas ha sido una de las canciones más emblemáticas del género y que hoy lo
2: es la de tu cárcel, más. Señora, no se llama ni Pero Recuerda ni nada.
0: Vale, Mauser, usted disfrútela y gózela como yo lo hago.
2: Pero cántela como Perro de Cuerda. Claro. Buenas tardes, sí. 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
1: Pero antes de irnos a la Adivina Quién, tengo otra palabra más de la frase escondida. Apúntala bien, por favor, ahí en casita, en el coche, en la casa, en el trabajo.
2: Se la dedicamos a todos tus amigos, conejo.
1: ¿Por qué?
2: Porque son mariscos.
1: Ah, bueno, sí, la siguiente palabra es mariscos. ¡Mariscos! ¡Listo!
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1: ¿Por qué siempre huele así?
2: Pues porque ahora sí que ando en el último celo y bueno, pues ya sabe. Luego aletea uno con las patrullas y para qué quiere. Pero bueno, comadre, tenemos ya el Adivina Quién. Lugar en donde, bueno, pues podemos adivinar de quién se trata. Una personalidad está oculta, así que adivínenle.
3: Vámonos a la Adivina Quién. Sí. Adivina quién. Y va a ser del tema mundialista.
1: Claro.
3: Ahí les va tres pistas. Y es una de las figuras más importantes que han surgido en historia futbolera sobre todo ayer. La primera pista es el portero de Cabo Verde. Sí, portero de Cabo Verde que se volvió famoso.
1: Ok, la segunda pista es, en sus tiempos libres es maestro de voleibol.
2: Ándale tú, es maestro de reempujado, ¿no? ¿Verdad? De voleibol, fíjate lo que son las cosas. Y bueno, tiene 40 años, la tercera pista, 40 años, y paró todos los goles de España, imagínese nada más.
1: ¿Como usted?
2: ¿Verdad? Ando parando por donde quiera.
1: Todos los españoles.
2: Ah, claro, así que bueno, pues ya tiene las tres pistas ahora. Solamente adivine quién, pero regresando de la pausa.
1: Aquí nomás en cabina con Laura G.
3: ¿De quién estamos hablando? Esto me lo tienen que contestar al regresar del corte comercial. Estás en cabina con Laura G. Ya volvemos.
2: Claro. Cuidado.

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0: Estamos de regreso en cabina con Laura G, con todas las pilas. Estamos a punto de presentar a nuestra gran invitada, una señora distinguida que queremos muchísimo. Pero antes, en el Adivina Quién, les dimos tres pistas. Yo les compartí que tenía 40 años y en su debut en el Mundial había dejado a todos con la boca abierta.
2: Y bueno, comadre, también otra de las pistas es que, bueno, pues paró todos los goles de España. Creo que el día de ayer, si no me equivoco, él fue el que paró todos los goles de España en este, pues, en esta fiesta futbolera. ¡Claro que sí! Vamos a recibir la siguiente llamada. El Conejo había dicho que había dicho que era maestro de voleibol y en sus ratos libres ahora resulta, fíjese nada más, y que da masaje prostático cuando se requiere, porque en esta vida hay que hacerle de todo. Sí, señor, con mucho gusto. Bueno, buenas tardes, ¿quién habla?
3: Buenas tardes, Carmen Soltizar.
2: Hola, mi amor, ¿cómo has estado?
3: Muy bien, aquí en el tráfico.
2: Esto, qué barbaridad, ¿verdad? El tráfico a todo lo que da en la Ciudad de México. Oye, hijo de mi chichis caídas, cuéntame, ¿de quién estamos hablando? En, pues ahora es que este personaje que está detrás de la Adivina Quién.
3: Se llama Yosimar José Ébola Díaz. Conocido como Botiña.
2: ¡Claro que sí, mi amor! La respuesta es correcta. Te llevas ahora sí que tus boletos para que estés en el Consejo Mundial de Lucha Libre, que está sensacional, la mejor lucha del mundo ahí en la Arena México. Y bueno, pues te acabas de llevar la oportunidad de estar ahí. Ahí me dices si ganaron los rudos o los técnicos, ¿sabes?
3: Muchas gracias.
2: Órale, no, de nada. Aquí estamos.
3: Te puedo hacer cuatro boletitos.
2: Te vamos a dar cuatro boletos nada más. Ahorita me los saco del sostén donde nadie mete mano y con gusto te los doy, ¿eh? Ándele pues, besos, mi amor.
0: Eso.
2: Lista, comadre.
0: Correcto. Y es una de las historias más hermosas que nos está regalando este mundial, en donde nos dice que nunca es tarde para cumplir tus sueños. Ayer estábamos todos, yo que lloré con ese partido.
2: Ay, ¿cómo no? Pues
0: este hombre lo hizo espectacular. Y ahora sí es momento de presentarles a la mismísima que queremos tanto, actriz. Ella siempre está viendo por los perritos. La queremos, la admiramos. Doña Silvia Pasquel en cabina. ¿Cómo está?
2: Silvia Pasquel, el aplauso. Silvia,
4: hola, querida. Muchas gracias por la invitación. Es la primera vez que vengo al programa. Muchas gracias.
2: ¿Cómo me ves el día de hoy? Que me vengo muy muy pedorrona, muy llena de glamour, si te fijas.
4: Muy despeinada, te
2: ahora
4: veo,
2: sí,
4: comadre.
2: Es que me dieron un santo
4: dieron
2: revolcón antes de venir para acá. Qué bueno. ¿Y lo que crees? Que me tocó pagar. Ya ves que luego a cierta edad ya le toca pagar uno al mayate y pues ándale. Ya nada más.
4: Por eso andas chambeando ahorita.
2: Por eso ando chambeando y hasta dije, mis ahorros, mis ahorros. A mi dinero. Silvia Pasquel, primera actriz bellísima, adorada.
4: Gracias.
2: ¿Cómo te encuentras el día de hoy?
4: Muy contenta de estar aquí, gracias por la invitación. Sobre todo que siempre da gusto poder venir a hablar y hablar de proyectos en los que uno está y cosas en las que uno está involucrado, cosas nuevas, personajes nuevos. Y pues ¿cómo se llama? Estoy aquí lidiando para quitarme la bolsa.
2: Ayúdenle a ponerse ahí la bolsa, es que trae la bolsa. Ahí es donde trae los ahorros y dineros, mana,
4: ya.
2: ¿Cómo no?
4: Okay, ya, ahora sí soy libre. Entonces, estoy muy contenta de poder hablar pues de este nuevo proyecto en el que estoy ahora, que se llama Las Leonas.
2: Las Leonas.
4: Que es una obra de teatro que ya lleva 2 años en cartelera. Es una obra ya muy querida por el público, ¿no? Y me estoy reintegrando, apenas llevo 2 semanas de estar siendo parte del elenco.
2: Oye, me fascina que, bueno, pues es un elenco de primerísima. Omar Suárez Producciones, que, bueno, pues se rifa en cuestiones de pues, todo lo que tiene que ver con contenidos en el teatro. Bueno, pues junto, fíjate, a Pura Grande, Victoria Rufo, Angélica Aragón, Ana Patricia Rojo, que es también mi comadre, Victoria Rufo, que fue mi ex-suegra, Paola Rojas, que no tengo el gusto de conocerla, Mara Patricia Castañeda, que es mi comadre, Laura Flores, que la amo, Lupita Jones, y, bueno, pues, por supuesto, la gran Silvia Pasquel. ¿cómo te sientes? Porque yo creo que estar en un mismo escenario con grandes actrices, todas ustedes, debe ser una cuestión bastante emocionante, ¿no?
4: Pues sí, al principio sí, lo pensé, porque como tú lo dices, pues son compañeras que son de mucho peso, son actrices muy importantes que tienen ya una trayectoria muy, muy de mujeres empoderadas. Exacto. Y triunfadoras. Y pues sí, lo piensas más que nada porque pues yo llevaba muchos años haciendo un monólogo.
2: Yo sé.
4: Llevo 11 años haciendo No Seré Feliz, Pero Tengo Marido. Ya estaba muy acostumbrada a estar sola, a que yo decido las cosas que pasan en mi obra. Después surgió la oportunidad de hacer una obra con Alberto Estrella que se llama La Profesora, una obra española divina, preciosa. Empezamos a trabajar él y yo el año pasado. Pero pues él está también telenovela tras telenovela y de alguna manera pues de repente quedan tiempos que puedo yo ocupar para hacer otras cosas. Omar me ha estado insistiendo mucho desde el principio para que entrara y bueno, pues de repente se abrió la oportunidad y dije, mira, pues ahorita es cuando. Fui a ver la obra, me gustó el personaje, lo empecé a tratar con mi director, Roberto D'Amico, y creo que logramos un personaje muy bonito, diferente, porque ahorita mencionaste a todo el elenco, pero las que están siempre de base son Angélica Aragón, Victoria Rufo, Mara Patricia Castañeda y ¿cómo se llama?
2: ¿Quién será? Y Laurita, Ana Patricia también, mi Ana Pati.
4: Y Laura Flores, Lupe Jones y ¿cómo se llama? Y Paola Rojas, como que llegan, salen, no están de planta, ¿no? Siempre. Entran y salen y se cambian papeles y
2: la alternancia que le llaman, ¿verdad? La alternancia que le llaman.
4: Pero de veras, o sea, un día hacen un personaje, otro día hacen otro, qué bárbaro.
2: Oye, es que las actrices así somos, multitask, hermana, sí, multitask.
4: Sí, pero pues aprenderse tanta personajes está difícil.
5: Yo ya con tres apenas si puedo. Ella en las redes sociales comparte sketch, está con su público que siempre la ha apoyado mucho, siempre ha admirado toda la labor que hace por los perritos, y tú lo sabes, querida Silvia. Cuéntanos del sketch de la insecticida, o cómo olvidar ese trend que estuviste haciendo, mis ahorros, mi dinero. Ver las redes sociales de esta forma, sumar nuevas generaciones, ¿alguien te está guiando en tu contenido?
2: En las redes sociales.
4: Sí, tengo una persona que maneja mi contenido desde hace muchos años. Pero yo creo que, mira, yo creo que a partir de la pandemia todos nos dimos cuenta de lo importante que era ya en nuestras vidas el internet. Porque fue en la pandemia cuando realmente el internet cobró una importancia vital en nuestras vidas, desde el momento que pues podíamos trabajar desde nuestra casa, que podíamos hacer todo desde
2: nuestra
4: casa.
2: Nuestro propio canal de televisión, o sea, por decirlo de alguna manera. Y ahí empezó,
4: pues fíjate que gracias a los artistas, yo creo que el mundo nos debería de dar las gracias, porque el 99% del contenido que había en internet era puro creado por artistas. ¿Qué hubiera hecho de la gente que estaba encerrada en sus casas si no hubieran existido los streamings, los conciertos, las obras de teatro que se hacían como por Zoom, todas las conferencias, las clases, todas las oportunidades que se abrieron a partir de del internet, los podcasts y todo
2: claro,
4: esto. Y ahora, ya todo el mundo tiene podcast, ya hay como que nos vino a,

0: mencionaste que estabas cansada de ese término. Qué difícil, porque al final toda tu familia es muy conocida, muy querida por nosotros los mexicanos, pero ¿no te cansa que todos siempre te están poniendo el micrófono?
1: Mira, lo que pasa es que desafortunadamente para mí, yo soy la única que estoy detectable. O sea, mi hermana Alejandra, pues en su casa realmente no sale, no es fácil el acceso en su casa, está en una avenida muy transitada. Mi hermano, pues ya no vive en la Ciudad de México. Mi casa, yo vivo dentro del terreno donde está la casa de mi mamá, entonces muy detectable, una calle tranquila, se pueden posicionar ahí en la calle. Llego a mi oficina, estaciono mi coche, me ven, se paran afuera del teatro, o estoy en el teatro y van afuera del teatro. Entonces, como que de alguna manera siempre estoy muy, muy fácil de ¿sabes?, de abordar. Entonces, siempre llegan y me preguntan, ahorita el tema, por ejemplo, de que están vendiendo la casa, ¿no?
0: Claro.
1: O sea, sí. Pero pues la casa no es mía, la casa la heredaron mis hermanos, no la heredó Alejandra, la heredaron Luis Enrique y Alejandra. Son decisiones que ellos toman, que no tienen por qué tomarme en cuenta ni a mí ni a nadie, y menos gente que no es de la familia, que ay, a mí no me gusta lo que están haciendo la familia, pues qué te importa si no eres de la familia. Pero digo, ellos son los que están tomando esas decisiones. De todas maneras, de aquí a que se resuelva todo el tema de la herencia, esa casa no se puede vender.
0: Exacto.
1: Mientras ellos no hereden la casa, pues la intención ahí está, pero no la van a poder. Entonces yo me pregunto, ¿cuántos años me van a seguir preguntando lo mismo? Porque pues esto se va a tardar años, no creas. Y ya olvídate que se libere el testamento. ¿Cuántos años van a tardar en encontrar un comprador para una casa que vale pues no sé cuántos miles de millones de pesos? ¿Me entiendes?
0: Sí, claro, ya no hay, ya no hay.
1: Ya chole esos temas, porque al final no importa la carrera. No hay carreras, aquí nada más hay chismes. ¿Con quién te acuestas? ¿Con quién te peleas? ¿Quién te demanda? ¿Quién habla mal de ti? ¿Quién anda opinando? Que si ya te metió en el congelador, que si ya te aplicó la ley del hielo. Eso, sí. La verdad, ¿tú crees que yo en la vida tengo, la verdad,
0: sí,
1: el
0: claro,
1: tiempo para estar, no, dedicándome a esas tonterías? A mí, yo me dedico, mi tiempo lo dedico en mi trabajo, en mi negocio, que es mi foro, que está ubicado en la colonia Condesa, el foro Silvia Pasquel, y en mi familia, en vivir con mi nieta y mis nietas y mi hija, lo más que puedo con mis hermanas, y yo no me dedico a andar.
0: No, ¿para qué chisme? Mejor a trabajar. Ay, mira,
1: contéstale, defiéndete. ¿Quién me va a andar con
0: nada? No vamos a contestarle a la gente que lo anda ahí haciendo sus cosas. Pero lo que sí es que Las Leonas es un gran proyecto en el que te vamos a poder encontrar, el que te vamos a poder disfrutar. Y bueno, pues ya están en temporada ahí en el
1: teatro. Llevan 2 años, mami.
0: 2 años.
1: Yo apenas llevo 2 semanas.
0: Oye, pero me fascina. Están en el Teatro México, ¿verdad?
1: El Teatro Manolo Fábregas. Dentro del consorcio de teatros de Manolo Fábregas, que está ahí en la colonia San Rafael.
0: Fíjese,
1: es un teatro muy bonito.
0: Es maravilloso. No, es
1: te quiero
0: gloria.
1: Aclarar que vamos a estar primero, bueno, este jueves vamos a estar en Parral, para que nos vayan
0: Chihuahua,
1: a ver.
0: Que nos escuchan.
1: Es la primera vez que voy de gira con Las Leonas, para que me vayan a ver. Y luego, ahorita, mientras dure el mundial, solo vamos a estar sábados y domingos con 2 funciones.
0: ¡Ande, pues!
1: Vamos a suprimir las del viernes, que qué lindo, qué maravilloso. Y vamos a estar nada más sábados y domingos ahorita mientras dure el mundial.
0: Ándele pues, mi querida Silvia Pasquel, la Pasquel adorada.
1: Tenemos boletos.
0: Los viernes.
1: Ay,
0: sábados,
1: mira, ahorita tenemos... me la llevé aquí al saber para sacarle la manita de puerto para los
0: boletos. ¿Cuántos boletos tenemos? 4 boletos dobles para
1: la segunda
0: personas.
1: Para la segunda función. ¿No?
0: Órale, para la segunda
1: para
0: función.
1: Para la segunda función del sábado, 4 boletos.
0: 4 boletos dobles ahí en el Teatro México, Manolo Fábregas, a las 8:30 de la noche. Las Leonas, elenco multiestelar, no se lo pueden perder. Imagínense, Victoria Rufo, Angélica Aragón, Ana Patricia Rojo, Paola Rojas, Ana Patricia Castañeda, Laura Flores, Lupita Jones y mi queridísima primera actriz, Silvia Pasquel. Le mandamos besos en la Coliflower a Omar Suárez y bueno, pues por supuesto seguiremos informando todo lo que ocurre en las Leonas, ¿no?
1: Claro que sí, mira, estamos ahorita, vamos a estar, Vicky anda en Rusia, que le están
0: entregando.
1: Que le entregaron
0: un premio.
1: Entonces va a entrar en lugar de Vicky, va a entrar Lupita Jones, va a estar la señora Aragón. Va a estar Mara Patricia, una servidora, y creo que está Ana Patricia.
0: Ana Pati, con su gran elenco, ahí te vamos a ir a ver.
1: Sí, no,
0: claro.
1: Adoradas todas.
0: Es tu casa siempre, aquí la mejor, mi querida Silvia Pasquel. Te amamos, te queremos y te veneramos siempre.

0: hombre, las leonas ya llegaron a rugir a lo grande al teatro.
1: Al Teatro México, ahí en San Rafael. Dos alegres funciones, sábados y domingos, mientras dure el Mundial. Ya después regresamos a nuestro fin de semana normal de viernes, sábado y domingo.
0: Gracias, y

nos vamos, amigos de La Mejor FM. Esto es En Cabina con Laura G. La frase, atención, mañana se van dos mesas para 4 personas. O sea, 4 y 4, 8 personas. Así que pendientes, esto es En Cabina con Laura G. Gracias a Michael en los controles, Liz en la producción, a la Rosa Concha y a mi querida Laura G. Soy el Conejo, bye bye.

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